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2: VLN Radio te indica la hora.
3: 9:00 p.m. Un minuto.
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0: En esta primavera lluviosa, ahí escuchábamos a Collective Soul con una canción llamada Precious Declaration. Es como una declaración preciosa. Y esta canción tiene una historia porque nació de una dura demanda legal y después un acuerdo de conciliación con su ex-manager. Tras el éxito masivo de varios sencillos anteriores que ellos habían tenido, terminaron la relación laboral con el manager, se hizo una demanda de aquellas. Y bueno, el título, este Precious Declaration, es una referencia al documento legal que firmaron para poner fin a este litigio. Nosotros seguimos en este viaje musical, en esta máquina del tiempo, donde traemos el pasado y hacia el presente. 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Seguimos leyéndole y quiero agradecer a Luz Irene, que ella es fanática de The Cure, y al final encontraste que era en octubre la canción que me habías pedido, que yo no me atreví, la verdad, porque me aparecían dos fechas distintas. Just Like Heaven fue en octubre de ese mismo álbum, y Why Can't I Be You es de abril. Así que ante la duda yo me abstuve, pero gracias, Luz, por iluminar el siempre hay algo. Seguimos en este viaje musical, recuerde, estamos hasta las 0 horas y por acá tengo un audio de Roberto.
1: Hola, amigo Chris.
0: Hola, hola.
1: ¿Cómo están?
0: Muy rico.
1: Estamos escuchándolo un ratito y ahora ya entregamos el turno. Ahora vamos para la casita. El taco todavía sigue en el sector poniente de la Alameda, en este caso, para salir de Curicó. Este otro lado no, está más despejadito. Si puede tirarse un temita, a ver de quién puede ser. Elton John, Phil Collins, a su gusto, lo que sea por ahí, mientras voy de camino para la casita. Cuídense, que esté muy bien, un abrazo, un agrado escucharlo.
0: Un abrazo por Roberto, que llegues bien a casa. Y mira, Roberto, primero que todo, gracias por el audio, gracias por la información. Y te elegí una canción de Elton John. Nos vamos a ir al año 88 y este fue el primer sencillo de su álbum llamado Red Strike Back. Estoy hablando de este I Don't Wanna Go On With You Like That.

Frances con ese Elegant Wasted. Y sabían ustedes, aquí les voy a contar una historia que pocos saben, que es muy buena, de esta canción. Esta canción encierra una famosa y sutil venganza contra la banda británica Oasis. Yo les voy a contar por qué. En el año 96, durante una entrega de premio, el vocalista de INXS, el Michael Hutchen, subió al escenario para entregar el premio al mejor video en los Brit Awards y lo ganaron los Oasis con la canción Wonderwall. Y el Noel Gallagher, para variar, lanzó un comentario despectivo hacia Michael Hutchen frente a los micrófonos. Dijo en esa premiación: los que ya pasaron de moda no deberían entregarle premio a los que somos el futuro. Y esto afectó, por supuesto, le dio rabia al australiano, al vocalista de INXS, a Michael Hutchen. ¿Y sabían ustedes que después, tras una noche de fiesta junto a su amigo Bono, líder de U2, el Michael Hutchen regresó al estudio para grabar este sencillo, el Elegantly Wasted? Pero sin que la banda lo supiera en ese momento, el Michael Hutchen, aquí está su venganza, introdujo capas de voces secretas en el coro de la canción. Si se escucha el estribillo con extrema atención en un equipo bueno, por debajo del trono principal de Elegantly Wasted aparece sigilosamente la frase I'm better than Oasis, soy mejor que Oasis, de manera idéntica en métrica al verso oficial I'm Elegantly Wasted. Les doy ese trabajo para la casa, esa es una historia que a mí se me contó. Y buena venganza de INXS. Porque siempre hay algo que saber, pues en este día lunes de siempre hay algo. Por acá tengo a don José Morales, que como siempre te mando un abrazo, un cariño grande. Y me dice: hola Cristian, ¿cómo estás, bro? ¿Me puedes regalar el tema Creep de Radiohead, porfa? Pero por supuesto. Esta canción, aunque le carga a los Radiohead, fue el debut, un debut maravilloso, inesperado, porque a todo el mundo nos gustó Creep, y a ellos les carga porque ellos siempre se han definido que son de otra onda, no como esta canción. Y bueno, esta canción nació de inseguridades juveniles y una experiencia con una chica a la que él seguía en secreto, para Pablo Haney, su álbum debut del año 93. Seguimos con Radiohead, Creep.

0: pausa y ya estamos de vuelta con más de BLN Radio por la 105.7.
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1: Y con el grupo Los Pettinellis estamos marcando la mitad de este primer día de la semana con una canción con una historia bien, bien heavy. La canción se llama Niña y la letra relata una historia oscura y dolorosa sobre abuso intrafamiliar y el silencio cómplice que muchas veces se lleva la inocencia. Y para que vean que la música basada en las letras cuenta historias que pueden ocurrir a metros de uno, y qué bueno que la música lo pueda expresar a todo el mundo. 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Seguimos en este viaje musical. Por acá tengo a Peter Olivares, que me mandaste un audio que no lo voy a poner al aire, que me comparabas a lo que pasó con la canción Elegantly Wasted, con algo que no tiene comparación, querido Peter. Ni siquiera lo voy a poner al aire, pero te lo agradezco porque me hiciste reír. Un abrazo gigante, Peter, y gracias por estar ahí al otro lado. Por acá saludar a Joaquín. Hola, ¿cómo está, estimado? ¿Cómo estuvo su fin de semana? Acá escuchando buena música. Yo súper bien, me lo descansé todo. Estuve con mi papá, que vino a dejarme el sábado a la radio, y después cociné rico, me tomé una copita de vino el domingo, vi a mi equipo favorito. Yo soy fans de los Países Bajos, que le ganaron a Serbia el fin de semana. Así que fue un fin de semana relajado, porque yo lo ocupo para descansar ya a esta altura. Estando de viernes a sábado en la pega, uno quiere estar tranquilo, Joaquín, en la casa. Un abrazo grande. Y seguimos por acá. Naslo me dice: hola, Cristian, presente por acá desde la Villa Bicentenario en Curicó. ¿Podrías complacernos con un tema de Madonna, por favor? Gracias de corazón. Y seguimos en contacto en la semana. Y me estás pidiendo Like a Prayer. ¡Qué temazo! Yo diría que uno, primero que todo, es uno de los álbumes y sencillos más revolucionarios y místicos de la historia del pop moderno. Creo yo que tuvo la valentía Madonna de escribir una canción que el tema es una reflexión sobre una mujer joven tan apasionada y enamorada de Dios que él se convierte prácticamente en una figura masculina terrenal, entrelazando la fe, el éxtasis religioso y el deseo carnal. Ojo, imagínense eso en los años 80, así que Madonna fue valiente. Y qué temazo, Like a Prayer, Madonna.

0: De las 10 de la noche, seguimos junto a ustedes en este lunes 5 de octubre y agradeciendo la información de ustedes porque sigue el problema en carreteras. Por acá tenemos un audio que nos envía Matías.
1: Hola, buenas tardes, en Mati por acá. Oiga, le informo que ya el taco está llegando hasta la tenencia de carretera que está ahí en Cruce Sarmiento.
0: A tener, como les dije, a tener paciencia. Gracias, Matías. Ustedes son nuestros ojos allá afuera, pero nosotros los vamos a estar acompañando con buena música, con buena onda, con información. Así que sigan más 569-95-97-94-92 y seguimos con la buena música. 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Seguimos, y por acá que me dice, Nazlo dice, sigo esperando a los charros de Lumaco, también puede ser Ruta 5. Buenas noches, amigo Cristian, y gracias por tu paciencia, corazón y cariño con el que recepcionan los mensajes con cada uno de nosotros. Sí, nos reímos mucho por Nazlo, gracias a ti. ¿Te imaginas pusiera a los charros de Lumaco? Yo creo que mañana yo no estaría nunca más por la 105.7. Pero bueno, la música es para todo el mundo. Un abrazo, Nazlo. Y esa es la idea, que nos riamos, que tiremos la talla. La vida es una, nos dan un cheque todos los días de 24 horas y cada uno sabe cómo vamos a utilizar ese chequecito. Seguimos con la buena música y ahora nos vamos con una canción que literalmente nació del sueño que tuvo la novia del vocalista de Crazy Town, que en paz descanse lamentablemente el vocalista, no la novia, que el vocalista se inspiró porque su novia coleccionaba mariposas y para su banda Crazy Town, que estaban llenos de tatuajes, eran unos tipos rudos, sacaron este Butterfly o Mariposa, que para mí es una de las canciones más geniales de los años 2000, así que bonita mezcla entre chicos rudos, la novia que coleccionaba mariposas y este Butterfly del 2000.

N' Roses con eso llamado Live and Let Die, esta versión que hace Guns N' Roses en los años 90, año 91, para su álbum Juice Revolution 1, ese par de álbumes maravilloso. Y bueno, la canción original fue compuesta por Paul y Linda McCartney junto a la banda Wings para la película de James Bond del año 1973. Se consolidó como un clásico y ganó reconocimiento mundial, por supuesto, para la película James Bond, pero los Guns N' Roses, esta banda californiana, logró lo impensado. Fue nominada incluso al premio Grammy a la mejor interpretación de hard rock, y en los conciertos Axl Rose solía introducir la canción con una frase diciendo: este es un regalo para Mr. Paul McCartney. 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Por acá tengo a Lucila Granifo que me dice: hola, ¿podría regalarme una canción de Flame? Me imagino que es la de Cheap Trick. ¿Y sabían ustedes que esta canción también tiene una buena historia? Porque los chicos de Cheap Trick atravesaban una muy mala racha comercial en los 80, finales de los 80, y se negaban rotundamente a grabar canciones que no fueran compuestas por ellos mismos. Y un ejecutivo de Epic Records le ofreció dos temas escritos por compositores británicos, The Flame y Look Away, y les prometió que ambas serían número uno, dándoles a elegir primero. Eligieron The Flame, y el tema Look Away se le quedó para Chicago, para la banda Chicago, y también llegó al número uno. Ambos llegaron al número uno. ¿Cuál es el aprendizaje aquí? Que de repente hay que salir de la zona de confort, y de repente hay ayudas que son bien intencionadas, como esta, pues, que lograron el número uno con este The Flame. Seguimos con Cheap Trick.

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2: Son las 10:02.
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Y con una versión más remozada, un poquito más rápida de este Abracadabra de Steve Miller Band, hecha por la banda Sugar Ray, estamos abriendo esta cuarta horita de este lunes 5 de octubre de Siempre Hay Algo. Y hoy está de cumpleaños Steve Miller, ¿eh? Vocalista de Steve Miller Band. Él nació un 5 de octubre del año 43, guitarrista y compositor estadounidense. Cumple 83 años Steve Miller y lo honramos con este cover que hace Sugar Ray, que primero que todo la banda la editó como parte de la banda sonora de la serie, ¿se acuerdan? De Sabrina, la bruja adolescente, y después lo incluyó en su álbum llamado 1459. Seguimos en este viaje musical por acá, Jenny Parra, parece que llegaste tarde, pero no importa, me dice, hola don Cristian, ¿qué pasó en la carretera? Que hay mucha congestión vehicular y lo hemos informado, pero lo vamos a volver a decir, hay accidentes que se provocaron en la tardecita, por lo tanto esa es la gran congestión. Hay uno que fue frente a la Shell de Maquegua, de Sur a Norte, otro que fue un camión que volcó después... Se salió de la pista, justo en la entrada por ahí por los niches, así que a tener mucho cuidado, mucha paciencia y como está lloviendo, ustedes saben que siempre cualquier accidente repercute lamentablemente en la parte vial, así que a tener tranquilidad. Y ahora nos vamos con una de esas efemérides que es increíble que el destino junta las fechas. ¿Por qué les digo? Porque un día como hoy, pero del año 1947, nace Brian Johnson de AC/DC. El gran Brian Johnson, que le tocó la tarea de sustituir a Bon Scott, que había fallecido, y logró éxito. AC/DC con Brian Johnson a la cabeza, está cumpliendo 79 años. ¿Y por qué les digo que el destino es muy particular? Porque un mismo 5 de octubre, pero no del año que nació Brian Johnson, sino que el año 74, AC/DC actuaba por primera vez con Bon Scott. Imagínense, con el vocalista que falleció y tuvo que reemplazar Brian Johnson reemplazó a Bon Scott. Y qué increíble que el mismo día, por un lado nacía Brian Johnson y por otro lado Bon Scott se preparaba por primera vez con AC/DC. Increíble cómo es la vida. Y para celebrar este nacimiento de Brian Johnson, nos vamos a ir con la primera canción que él grabó, o la primera que salió al aire con Brian Johnson, que fue You Shook Me All Night Long, de un tremendo álbum, uno de los más vendidos de la historia. Estoy hablando del Back in Black de AC/DC. Seguimos con You Shook Me All Night Long.

británico Ed Sheeran. Este fue el primer sencillo de su álbum Play, lanzado en el 2025, y está inspirado en la cultura persa y en su historia de amor con su esposa, la Cherry Seaborn. Y Azi Sam proviene del Farsi, que es el idioma, y significa mi amado o mi querido. Azi Sam es mi querido o mi amado. 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Por acá tengo a mi amigo Waldo, que me dice: hola amigo Cristian, buenas noches, buen inicio de semana para usted y a todo el, y a todo el equipo y para toda la comunidad. Siempre hay algo. Me van a andar con el tema. Ah, no sé lo que quisiste escribir ahí, pero me imagino me vas a regalar el tema Sigues Dando Vuelta de la Rube Morgue, por favor. Parece que ahí el autocorrector hizo el trabajo. Y bueno, sigan ustedes contándome cómo está el taco, ¿ah? Hay mucha gente que me vuelve a preguntar, voy a volver a repetir, que son dos accidentes en carretera. Uno frente a la Shell de Maquegua, que tiene bien congestionada la cosa, y el taco es kilométrico, así que a tener tranquilidad, a seguir informado. Y bueno, si alguien va por el taco ahí, que nos pueda contar si se liberó un poquito, agradecido. Ya saben, www.blnradio.cl. también están nuestras redes sociales: Instagram, Facebook, TikTok. Ahí a informarse de todo, o si no, por acá, por la 105.7 en el dial FM. Me lo estabas pidiendo a la Rube Morgue con este Sigues Dando Vuelta, que fue lanzado para su álbum debut homónimo en el 97. Seguimos en este lunes, primer día de la semana, y lo hemos pasado muy bien.

0: 2002, que hizo un cambio radical hacia un sonido mucho más melódico, reflexivo, de pop, de rock. Se alejó un poco del funk agresivo de su inicio. Y la gestación de este álbum no fue fácil, ¿eh? Pelearon harto creativamente. Y bueno, cuando hay peleas, disputas creativas y que saben llevarlas por buen camino, pasa esto, pues. Buenos álbumes como este By The Way. Seguimos y quiero saludar a Rubén, que me mandó un video mostrándome la carretera y me dice que ya está bastante más expedito. Voy a ver si en el audio lo pueden escuchar,
1: ¿eh? Ya está más expedito, Cristian. Así que eso.
0: Se agradece, pues, Rubén, gracias. Eso es lo que me gusta a ustedes, que son nuestros ojos y oídos allá afuera. Y gracias a ti, pues, amigo mío. Me dice, aprovechando el impulso, podría ser una de Luis Capaldi a su elección. Gracias, Cristian. Pero qué buen cantante nos pediste, Rubén. Está ideal esta lluvia para escuchar al gran Luis Capaldi, que tiene... Todas las canciones son buenas, son medias tristes, por supuesto, pero muy potente. El álbum debut llamado Divinyl and Inspired to a Hellish Extent, ahí sí, del 2019 es una joya. Y dentro de esta joya está Alguien que amabas, así se llama este Someone You Love, ideal para esta lluvia de primavera.

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1: 10:35. Seguimos en este primer día de la semana, lunes de siempre hay algo. Ya estamos en octubre, con lluvia, esta primavera extraña. Y escuchábamos a Maxes con esa buena versión que hace este curicano chileno nuestro de Eye Without a Face, del gran Billy Idol. Un abrazo para Maxes. Por ahí me contó que a lo mejor graba algo antes de este fin de año. Que te recuperes pronto, Maxes. Yo sé que estás ahí poniéndole el hombro y te mando un abrazo grande si es que nos estuvieras escuchando. 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Seguimos en este viaje musical. Por acá tengo a don Guillermo Martínez. Gusto en conocerlo porque me dice: hola, soy el marido de María Teresa y quería saludar en el día del aniversario de bodas con el tema de Bon Jovi, Living in Sin, y decirle que todavía la amo como el primer día, a pesar que ya son 30 años de matrimonio. Bendecidos Guillermo y María Teresa, ¿qué quieren que les diga? Un abrazo gigante. Yo ya no alcanzo a celebrar 30 años con nadie y lo encuentro maravilloso. Disfruten de ese amor. Qué lindo mensaje, Guillermo, le dice a María Teresa, que todavía la amas como el primer día, 30 años de matrimonio. Y me encantó la canción que elegiste, Living in Sin, Viviendo en Pecado, de Bon Jovi, porque trata de este amor que, aunque todo el mundo digan que ustedes están viviendo en pecado, que no estén de acuerdo, ustedes no miran al resto. El amor siempre es de dos, y este Living in Sin habla de eso, que un amor entre dos personas, por mucho que otra gente lo pueda ver malo, como un pecado, el amor es de uno, y uno con su pareja son dos. Así que nos vamos con este temazo de Bon Jovi del año 88, Living in Sin.

el gran Benson Boone con su temazo, ¿eh? El Beautiful Things, que es parte del año 2024. Fue el primer sencillo de su álbum debut, el Firework and Rollerblade. Y esta canción yo siempre he dicho que es como el yin y el yang, porque por un lado la letra refleja este agradecimiento por un nuevo amor en la vida de Benson Boone, que en ese tiempo era Maggie Thurman, no sé si siga con ella. Y también la canción, por otro lado, explora esa vulnerabilidad y el miedo constante a perder esa felicidad tan grande que uno tiene. O sea, está tan feliz, pero también está, por un lado, con el miedo de perder eso tan bonito. 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Seguimos en este viaje musical de 5 horas todos los días, que lo pasamos espectacular. Primavera lluviosa. Aquí todos los días en BLN Radio tenemos tormentas de buena música, de buena onda, de ustedes interactuando junto a nosotros, que eso es lo más espectacular del siempre hay algo. Ahora nos vamos con un canadiense llamado Bryan Adams, que en el año 1991 estaba número uno absoluto en Reino Unido y después a nivel mundial con su sexto álbum de estudio llamado Waking Up the Neighbor. Este Waking Up the Neighbor lo editó en septiembre del año 91, el 24 de septiembre, y ya un 5 de octubre estaba número uno en Reino Unido. ¿Y por qué, me preguntarán ustedes? Porque uno de los causales de esto eran todas las grandes canciones que tiene este álbum, como Can't Stop the Thing We Started, True I Die and Gone to Heaven, Vanishing, Do I Have to Say the Word, Everything I Do It For You y muchísimas más. Es un disco con 15 canciones muy bien hechas, muy bien tocadas por los músicos de Bryan Adams, y un lujo de discos. Son de estos discos que hay que escuchar una vez antes de morir en la vida. Y les voy a regalar, por supuesto, un temazo de este disco que está número uno en el año 91. Elegí una de las lindas porque es día lunes, está lloviendo y está ideal para escuchar Do I Have to Say the Word.

have to say the word del gran Bryan Adams. Hay canciones que arreglan los días y esta es una de ellas. Qué linda canción del canadiense Bryan Adams. 8 minutos nos separan de las 23 horas. 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Seguimos, y aquí tengo un notición, ¿eh? Por ahí se supo de una banda que podría estar pisando el escenario del Festival de Viña del Mar. Va a haber gaviota de plata y de oro, a lo mejor para Dave Grohl y compañía, para Foo Fighters, que suena con mucha fuerza para Viña del 2027. ¿Y por qué se los digo? Porque Foo Fighters ya tiene un show agendado en Santiago para el 28 de febrero del 2027, y el festival es entre el 22 y el 27 de febrero. Por lo tanto, podrían hacer el enganche ahí, ya que es el domingo 28 de febrero, en el marco del Takeover Tour 2027, que Foo Fighters viene a nuestro país. Así que lo más probable, sería muy bacán que tuviéramos a una banda de la categoría de Foo Fighters arriba del escenario de Viña del Mar. Y no es tan loco pensar que es así. También por ahí escuché que sonaba harto a Laura Pausini. Así que imagínense, Laura Pausini, Foo Fighters. Por ahí también escuché, por ahí, que ponía tan los Vázquez, Arcángel. Pero yo me quedo con, primero que todo, Foo Fighters, Laura Pausini. Sería un lujo, sería muy bueno tener a ambos artistas arriba del escenario de Viña del Mar. Sería bonito, gaviota de oro y de plata, de platino para Foo Fighters. Escuchemos algo de Foo Fighters, pues. Learn to Fly.

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5: BLN Radio te indica la hora.
6: 11:00 p.m. Un minuto.
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Love, temazo del año 96 del gran George Michael. Estamos increíblemente abriendo esta última horita ya de este lunes, que por lo menos a mí, chicos y chicas, se me pasó volando. 5 de octubre y qué bien la pasamos a esta horita, ¿eh? De 7 a 0 horas junto a ustedes ahí por la 105.7 FM en el dial, o 105.7 como le decimos nosotros, o también por www.blnradio.cl. Seguimos en este viaje musical. Recuerden, más 569-9597-9492. Gracias, don Joaquín Rojas. Me dice, esta última horita recargando energía y buena vibra para comenzar con todo mañana. Gracias, gracias, crack, por la mejor música de todos los tiempos. Gracias a ustedes, gracias a ti por estar ahí al otro lado del micrófono. Nos queda una hora, se viene bueno. Y ahora nos vamos 45 años al pasado. Porque un día como hoy, un 5 de octubre del año 1981, una de las grandes bandas inglesas debutaban con su álbum número uno llamado Speak and Spell. Estoy hablando de Depeche Mode. Un día como hoy, pero hace 45 años, editaban su álbum debut, llamado en español así, hablar y deletrear, algo así, Speak and Spell. Y dentro de este disco, inmediatamente editaron una de las grandes canciones que tiene la banda, y era la que cerraba este disco. Estoy hablando de Just Can't Get Enough. Con eso seguimos en este lunes de Siempre Hay Algo. ¡Wow! 45 años.

Adventure of a Lifetime de los grandes de Coldplay. Qué tremenda banda que es Coldplay. Y nosotros seguimos. Y miren, antes de seguir, quiero contarles una historia de este Adventure of a Lifetime. ¿Sabían ustedes que Martin, su vocalista, el Chris Martin, confesó que le había pedido a su guitarrista, al Johnny Buckland, que creara un riff pegadizo, muy similar al de Guns N' Roses, el Sweet Child O' Mine, pero con una versión más popera? Y si se dan cuenta, tiene como la onda, o sea, no la onda de Guns N' Roses, por supuesto, el Sweet Child O' Mine, pero qué increíble, como de un tema bien brígido como es Guns N' Roses, aparece este Adventure of a Lifetime. Seguimos en este viaje musical, lo hacemos junto a Canphone, donde tú de verdad vas a encontrar de todo para tu teléfono: carcasa, láminas de vidrio, hidrogel, audífonos manos libres, cable USB, cargadores, teléfonos senior, parlante, instrumentos musicales, televisores y monitores de PC. 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Y por acá, mi amigo Joaquín me escribe: de paso, ¿tendrá algo de John Wade para mañana?, me dice. Y yo le dije: ¿pero por qué para mañana si no has pedido nada, pues, Joaquín? Y me dice: debes tener pedido. Y no tengo pedido. Mira, Joaquín, son las 11:20 de la noche y justo llegaste cuando se me acabaron los pedidos musicales. Y tengo un par de efemérides muy buenas, pero la canción que me estáis pidiendo es espectacular. Missing You, Extrañándote, del cantautor y músico inglés John Wade. Esto es parte de su carrera como solista. Recordemos que John Wade fue parte de Bad English, de When I See You Smile, de ese temazo, y de grandes temas de Bad English. Pero este temazo que nos está pidiendo el Joaquín es del año 84, de su álbum No Break, que fue el segundo álbum de estudio, y es un temazo. Hay una versión que hace con Alison Krauss, que es una cantante country. Búscala, Joaquín, es espectacular. Pero este John Wade, Missing You, años 80, para ti entonces, Joaquín. Ve que nunca es tarde para pedir una buena canción.

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1: Matas de Lucibel abre esta última media hora de este lunes de Siempre Hay Algo. Canción del año 1996. Fue parte del álbum Viajar, año 1996. Antes habían editado un EP, que es un disco más corto, donde aparecía esta canción también. Matás, pero apareció en el segundo, entre comillas, álbum de estudio Viajar del año 96. Seguimos en este lunes de Siempre Hay Algo y nos vamos a 39 años atrás. Nos vamos al pasado nuevamente, al año 1987, a un 5 de octubre, porque Belinda Carlisle, esta cantante estadounidense, editaba su segundo álbum de estudio llamado Heaven on Earth, o El Cielo en la Tierra, donde el sencillo número uno y espectacular, la emblemática canción de Belinda Carlisle, Heaven is a Place on Earth, debutaba en este tremendo álbum, que bueno, una de las canciones fue esa que le dio el éxito a este álbum, y también Circling the Sun, que también es otra gran canción de ese disco. Pero celebremos los 39 años de este Heaven on Earth con su canción emblemática. Heaven is a place on earth. El cielo es un lugar en la tierra.

0: 1986. ¿Sabían ustedes que esta canción se inspiró en un tenista, el John McEnroe? ¿Se acuerdan de McEnroe, que era bien picota? De repente le pegaba a las plantas que habían ahí, este estadounidense. Y bueno, la Christy Hind, la vocalista de los Pretenders, escribió el tema en el año 86, pensando en su amigo, amigo de este deportista John McEnroe, porque ella admiraba su frenética y agitada vida pública. La letra de la canción relata eso, por la vertiginosa emoción que tenía ese, la confusión también y lo improvisto que tenía el actuar de John McEnroe. Qué increíble que una persona puede emular una canción. Seguimos leyéndolos y también escuchando sus audios en nuestro WhatsApp.
1: Hola amigos de la radio, hola amigo Cristian.
0: Hola, hola.
1: Oiga, lo estoy escuchando a través de internet y estaba revisando el Facebook y se me cruzó una canción de Steely Dan, Doing Again. Si la pueden programar, porque la escuché un trocito y me quedé con gusto a poco, con ganas de escucharla. Buenas noches, que estén muy bien, muchas gracias.
0: Muy buenas noches, pues don Luis. Primero que todo, Cristian, ponga el acento al final, porque el Cristian es gringo, yo soy chileno. Cristian, con el último, con la última acento en la A. Y buena canción nos estáis pidiendo, este Do It Again de Steely Dan, que este fue el primer sencillo de su álbum debut, llamado Can't Buy a Thrill, de la banda Steely Dan. Fue compuesta por el núcleo del grupo, por el Walter Becker y el Donald Fagen, maestros del perfeccionismo en el estudio. Seguimos entonces con la banda Steely Dan, Do It Again.

y con una banda que suena a antigua, pero es de los años 2000, llamada The Noiset. Estamos cerrando este primer día de la semana con eso llamado Never Forget You, año 2009. Primero que todo, agradecerles por la tremenda sintonía, por el cariño de siempre. E invitarlos a que sigan en la sintonía de la 105.7. Se viene el Chic to Chic, todos los lentos maravillosos que alguna vez escuchamos en los años 80, 90, también la repetición de las noticias del deporte, BLN por la mañana y bueno, y todo lo que hacemos con tanto cariño para ustedes. Los invito a que mañana nos reencontremos a la misma hora y disfrutemos pues de los recuerdos de esta máquina del tiempo llamada Siempre Hay Algo. Les mando un beso, un abrazo gigante y me voy a despedir con una canción muy bonita de Andy Gibb, el que era hermano menor de los Bee Gees, que en el año 77 lanzó una canción preciosa llamada I Just Want to Be Your Everything, solo quiero ser tu todo. Y con esta canción nos preparamos para el Chic to Chic con una linda canción. Los quiero mucho, un abrazo gigante y nos escuchamos mañana. Chao, chao.

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1: 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Indica la hora en BLN Radio.
3: 0 horas. 1 minuto.
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0: BLN Radio te indica la hora.
2: Es la 1:00 a.m. 4 minutos.
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4: 10 detenidos, allanamientos e incautación de aparatos electrónicos deja investigación por fraude al fisco cercano a los 3.000 millones de pesos en el Maule. Hay involucrados exfuncionarios del gobierno regional y algunos empresarios. Nuevo mártir en Carabineros. Un sargento fue asesinado a tiros de escopeta durante un procedimiento por violencia intrafamiliar en el Biobío. Un hombre de 64 años falleció tras sufrir un paro cardiorrespiratorio en el área de descarga de un supermercado Unimark en el centro de Curicó. Y una nueva alerta meteorológica por precipitaciones para esta semana. Vientos y tormentas eléctricas esperan para el Maule y 4 regiones.
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2: Las 6:02.
4: ¿Cómo les va? Buenas tardes. Bienvenidos y bienvenidas a una nueva edición de Sala de Prensa. Esta es la vespertina correspondiente a esta jornada del lunes 5 de octubre. Como siempre, le quiero recordar cuáles son nuestras formas de contacto. Está disponible para ustedes nuestro WhatsApp en el +56 9 95 97 9492. Allí nos puede enviar audios, fotografías, además de videos, para que estemos más conectados que nunca. También recuerde, puede encontrarnos en www.blnradio.cl y también en todas las plataformas sociales como @blnradio.
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4: La PDI confirmó que se detuvo al presunto autor de un delito de homicidio que ocurrió durante la madrugada de este domingo en la comuna de Talca, capital de nuestra región. El hecho se produjo cerca de las 3:00 a.m. de este 4 de octubre en el sector oriente de la ciudad, tras lo cual la víctima, un hombre chileno de 34 años de edad, fue trasladado hasta el SAR Carlos Trupp, donde ingresó fallecido. Según precisó el jefe de la Brigada de Homicidios de la PDI, Rodrigo Burgos, se pudo establecer que el fallecido presentaba una herida cortante que le causó el deceso. Posteriormente, la unidad policial inició una serie de diligencias para establecer la dinámica de este crimen.
5: Se registró un homicidio con arma cortante, hecho que actualmente está siendo investigado por parte del detective de la Brigada de Homicidio de Talca. De acuerdo con los primeros antecedentes, cerca de las 3:00 a.m, un hombre de 34 años de nacionalidad chilena fue trasladado por terceros hasta el SAR Carlos Trupp, donde ingresó fallecido. Al examen externo policial se pudo establecer que la víctima presentaba una única herida cortante, lesión que le había provocado su muerte. En estos momentos los detectives continúan desarrollando distintas diligencias investigativas para establecer cómo ocurrieron estos hechos, determinar las circunstancias de este homicidio y lograr su esclarecimiento.
4: Luego del proceso investigativo de la Brigada de Homicidios, los detectives confirmaron durante la jornada de hoy lunes la captura de un sujeto, un hombre de 41 años, como el presunto autor de este homicidio. Se espera que el imputado pase a control del Juzgado de Garantía de Talca durante esta jornada y donde se va a controlar su detención y podría también ser formalizado por este grave delito.
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4: A más de 29 años de cárcel efectiva, fue sentenciado por el Tribunal Oral en lo Penal de Talca el acusado. Les hablo de Sergio Alejandro Rebolledo Bueno, hombre que ha sido considerado culpable de los delitos de homicidio consumado, doble homicidio tentado, porte ilegal de armas y tráfico en pequeñas cantidades de drogas. La investigación contra este sujeto se inició tras un conflicto que ocurrió el 25 de diciembre de 2024. Estamos hablando de la noche de Navidad. Esto se dio en la población Los Castaños, donde este disparo con un arma de fuego contra personas que estaban desarmadas durante un encuentro entre familiares y amigos para celebrar la Navidad. Fue en ese contexto que resultó fallecido Gonzalo Vladimir Rosa Salgado, a quien el acusado persiguió para ultimarlo, mientras que hay otras dos víctimas que sufrieron lesiones de las que lograron recuperarse. Mediante diligencias investigativas a cargo del equipo contra el crimen organizado y homicidios de la Fiscalía, con el apoyo de la Brigada de Homicidios de la PDI, también con el servicio de encargo y búsqueda de personas y vehículos de carabineros, se pudo establecer la forma en la que se dieron estos hechos. Tras el trabajo policial, 6 meses después de cometido el crimen, es decir, el 9 de mayo del año 2025, el sujeto fue capturado por la policía, encontrándose en su poder, en ese momento, distintas sustancias ilícitas. Entre ellas, portaba cannabis, además de cocaína. Fue el fiscal Ángel Ávila quien estuvo a cargo de esta investigación y quien entregó detalles sobre el proceso y la pena que ha sido impuesta por el Tribunal de Talca.
6: La prueba rendida permitió establecer que Sergio Alejandro Rebolledo Bueno irrumpió armado en un conflicto ocurrido el 25 de diciembre de 2024 en la población Los Castaños de Talca y disparó contra personas que estaban desarmadas. Hirió en este contexto a José Barrio Farías, atacó el vehículo en que se encontraba Pablo Quintana Rivera y persiguió a la víctima Gonzalo Vladimir Rosa Salgado por distintos pasajes del sector, causándole heridas de bala que terminaron provocándole la muerte. Además, el tribunal dio por acreditado que, al momento de su detención el 9 de mayo de 2025, el acusado transportaba distintas sustancias ilícitas, entre ellas cannabis, cocaína, pasta base y ketamina.
4: De esta manera, el acusado recibió una condena de 15 años de cárcel por el homicidio, 8 años como autor de 2 delitos tentados de homicidio, además de 3 años y un día por el porte ilegal de arma de fuego y 3 años y un día más por tráfico de pequeñas cantidades de drogas, debiendo pasar 29 años, si sumamos todas las condenas en total, de esta vida que le queda tras las rejas. Asimismo, el Tribunal Oral de lo Penal de Talca acogió la acción civil que fue presentada por la madre de la víctima fallecida, condenando al acusado al pago de 40 millones de pesos por un concepto de indemnización por daño moral.
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4: Esta mañana se terminó por suspender la audiencia de preparación del juicio oral en contra del ex subsecretario del Interior, Manuel Monsalve, la cual quedó programada para el 3 de marzo del próximo año 2027. Recordemos que el otrora funcionario estatal está imputado por los delitos de abuso sexual y violación, por lo que la Fiscalía va a solicitar hasta 14 años de presidio. Esto surgió luego de la denuncia de una funcionaria que trabajaba en dicha cartera y que fue presentada en octubre del año 2024. Ella sostiene que Monsalve se aprovechó de su estado de ebriedad y posición jerárquica luego de una cena en un restaurante llamado Ají Seco Místico, en pleno centro de Santiago. Consultado por la prensa minutos antes de arribar al séptimo juzgado de garantía de Santiago, Manuel Monsalve aclaró que se sentía tranquilo e insistió en su inocencia.
7: Le agradezco la cobertura, pero como ustedes deben comprender, por respeto a mi defensa y también al tribunal, voy a hablar cuando corresponda en el centro de justicia.
8: ¿Se sigue declarando
9: inocente?
7: Está tranquilo, Manuel. Estoy tranquilo, por supuesto me sigo declarando inocente, mantengo eso con mucha firmeza.
4: Luego de la suspensión de la audiencia, el abogado defensor de Manuel Monsalve, Víctor Providel, aclaró que las razones de la postergación se deben a que su defendido fue notificado fuera del plazo.
10: La parte creyente presentó la acusación particular el día 17 de septiembre, casi en el límite del plazo legal, y don Manuel Monsalve fue notificado el día 28, es decir, no respetando los 5 días previos, tal como dijo la magistrado, don Manuel Monsalve debió haber sido notificado legalmente a lo menos el día 25 de septiembre del año 2026.
4: Bueno, cabe señalar que referente a las medidas cautelares de Manuel Monsalve, el tribunal resolvió modificarlas, pasando de arresto domiciliario total a un arresto domiciliario parcial. En este sentido, el fiscal regional Centro Norte, Francisco Yacir, confirmó dicho cambio y anunció que buscarán apelar a dicha modificación. Por otro lado, también la abogada de la víctima, María Elena Santibáñez, explicó que aplicarán un recurso de protección por la postergación de esta audiencia en contra del otrora funcionario de gobierno.
11: El tribunal, a pesar de nuestra solicitud de que fuese antes, lo regentó para el mes de marzo.
12: ¿Qué le parece?
11: Horrible. La verdad, entiendo que tiene que ver con la agenda del tribunal, pero nosotros vamos a presentarle algún recurso en relación con eso. Sobre todo me preocupa mucho lo que mencionaba en varias oportunidades, que tiene que ver con la vulnerabilidad especial que tiene la representada. Así que, bueno, esperamos a ver si en la corte... nosotros estamos evaluando un recurso específicamente de protección en relación con este punto.
4: Cabe destacar que según un reportaje que fue publicado por BioBio Chile, uno de los principales testigos de esta causa, y que se trata del mozo del restaurante, Macario Vargas Pérez, quien fue testigo 3 veces por lo menos, ha testificado en este caso, ha desaparecido desde marzo de 2025. No se conoce ningún dato respecto de su paradero, a pesar de que tiene residencia definitiva desde hace ya más de 10 años en nuestro país. Hasta ahora, ni la Interpol ha podido dar con su paradero en búsquedas que se han desarrollado en su propio país, allá en Perú. Dicho garzón peruano sería el encargado de haber atendido a Monsalve y a la denunciante durante la noche de los hechos. Por ello, se estima que tendría información que resultaría relevante sobre lo que pasó en cuanto a lo que no pudo ser rescatado desde las cámaras de este local santiaguino donde se dieron estos hechos.
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4: La Corte de Apelaciones de Talca ha emitido un fallo que obliga al Servicio de Registro Civil e Identificación a modificar una posesión efectiva. El organismo público había excluido a un heredero basándose en leyes antiguas que ya ni siquiera se encuentran vigentes en nuestro país. La controversia se originó cuando una mujer solicitó la herencia intestada de su hermana, que había fallecido por allá por el año 2012, tramitando la inclusión de todos los hermanos de la causante. Sin embargo, el registro civil marginó a uno de ellos, que había nacido en el año 1947, argumentando que su filiación materna no estaba determinada de manera correcta. Según el servicio, las normas de aquella época exigían un instrumento público adicional para validar el reconocimiento, desconociendo el simple hecho de que la madre lo había inscrito a su nombre. Frente a esta exclusión, la familia presentó un recurso de protección que finalmente fue acogido por el Tribunal de Alzada Talquino. Los magistrados determinaron que en la partida de nacimiento figuraba el nombre de la progenitora por petición expresa de ella, lo que bajo el actual Código Civil constituye un reconocimiento plenamente válido, recordando que la ley actual busca eliminar las históricas discriminaciones entre los hijos. Sobre el actuar de la entidad pública, la Corte fue categórica en su sentencia. Con este dictamen, la justicia estableció que exigir formalidades legales superadas vulnera directamente la igualdad ante la ley y el derecho de propiedad del hombre afectado, al impedir recibir los bienes que por ley le corresponden. Por este motivo, el tribunal ordenó dejar sin efecto la medida impugnada, obligando al registro civil e identificación de nuestro país, puntualmente acá en la región del Maule, a emitir una nueva resolución sobre esta herencia y que ahora sí se reconozca la relación filial que incluya a este hermano que fue excluido gracias a una norma que ya ni siquiera está vigente.
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3: 13 grados, esa es la temperatura actual en la ciudad de Curicó. Para lo que queda de este lunes 5, el cielo va a permanecer cubierto y los chubascos se van a ir intensificando. Estará acompañado todo esto de vientos que van a estar entre los 25 y los 40 kilómetros por hora. Fíjense que para la jornada de este martes 6 del mes de octubre, la temperatura va a estar oscilando entre los 11 y los 14 grados. Es decir, habrá muy pocas variaciones de temperatura. Claro que el cielo va a estar cubierto con intensos chubascos durante las próximas horas, específicamente durante la madrugada. Durante la tarde de mañana, el cielo seguirá cubierto con lluvia, además de viento, que podría llegar incluso hasta los 40 kilómetros por hora. De hecho, podrían haber ráfagas de hasta 50 kilómetros por hora durante la tarde de mañana. En la noche se va a intensificar la lluvia y seguirá el cielo bastante cubierto. Por cierto, también habrá vientos durante la noche, es decir, el viento va a reinar durante la jornada de este día martes. Para el miércoles se espera una madrugada con cielo nublado y chubascos, además de viento. Durante la mañana, la tarde y la noche de ese día miércoles se pronostica también tormentas eléctricas. Por lo tanto, tendremos una semana de bastante inestabilidad aquí en el centro del valle. Y este frente de lluvia, que traerá importantes cantidades de milímetros, dejará en el valle y la precordillera de la zona centro-sur de Chile diversos estragos. De hecho, las estimaciones indican que en el área de la cordillera podría llegar por sobre los 70 milímetros de agua, lo que para la época es bastante, si consideramos que una lluvia normal es de, por ejemplo, 20 milímetros. Por lo anterior, es que la Dirección Meteorológica de Chile ha emitido un aviso de precipitaciones normales a moderadas, que van desde la región de Coquimbo, pasando por el Maule y llegando hasta Ñuble. Sumando a esta alerta de carácter meteorológico, desde Coquimbo hasta O'Higgins. Este fenómeno de lluvia sería normal si estuviéramos en tiempos de invierno. Sin embargo, al estar en temporada de primavera, juegan otros factores, como las altas temperaturas que entran en la ecuación del tiempo y que podría causar también complicaciones en el agua caída. Carlos Ramos, encargado de emergencias de la comuna de Romeral, señaló que esta situación ha generado que él solicite a las personas que no son residentes de la precordillera de la comuna a no ingresar mientras dure este ciclo de lluvias.
4: Por lo tanto, el llamado es estar preparados, no internarse a zonas complicadas, y por supuesto vamos a estar observando aquellos puntos críticos como son sector de Bellavista, los accesos, sector Paso Ancho, ya sector Los Queños y Los Maquis, vamos a estar monitoreando, ya que esos serían uno de los puntos donde estaría con mayor intensidad, la mayor cantidad de milímetros caería en esa zona.
3: El jefe de emergencias del municipio de Curicó, Marcelo Quitral, también se encuentra en alerta, dijo, ante estas erráticas lluvias de primavera. En conjunto con lo anterior, Quitral subrayó que estas lluvias en temporada de floración primaveral generalmente hace que el pasto rebrote, que es obviamente lo que después se transforma en combustible cuando ya llegan los incendios forestales.
5: Pero el cambio climático está provocando esto, que en el fondo vamos a tener sistemas del Niño durante hasta diciembre. Hemos estado haciendo un trabajo del corte maleza, pero con la lluvia igual vamos a tener el rebrote, así que en eso estamos. Es una etapa de transición que ha sido bastante trabajada con cuanto a la que no dejar crecer la maleza por incendios forestales, pero lamentablemente viene la lluvia y nos provoca que tengamos que trabajar el doble. Así que estamos con lluvia, vamos a tener calor también, arriba de 26 grados, Entonces es un cambio climático que en esta temporada al parecer va a ser más preocupante que años anteriores.
3: Bueno, en la mayoría de los casos se ha procedido a una relimpieza de los resumideros de agua lluvia para que de esta manera puedan escurrir bien las aguas de lluvia en las zonas urbanas. En tanto, la comuna de Molina, el foco va a estar puesto en el comportamiento que tengan los afluentes en la cordillera. Por ello, se ha desarrollado una coordinación y monitoreo de los canalistas para ir verificando cómo va la lluvia y también si se logran anticipar a posibles problemáticas. Así lo detalló Juan Pereira, él es el director de operaciones y gestión de riesgos de la comuna cordillerana.
6: Así que en ese sentido podríamos estar tranquilos, estamos también monitoreando desde la cordillera hacia el sector que llega el estero seco también, y junto también con los canalistas y también con Senapred y la delegación presidencial, estamos atentos a las condiciones atmosféricas.
1: Fue el informe del tiempo en Sala de Prensa.
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1: Hay información de última hora en la ruta 5 Sur. Luis Alberto Cabello tiene los detalles. Buenas tardes.
2: Buenas tardes. Kilómetro 190, colisión múltiple. Un camión y vehículos menores. De acuerdo a lo que han informado también fuentes oficiales, se va desplazando al lugar personal de rescate de bomberos Curicó para auxiliar al o los heridos que pudiera dejar esta colisión que se acaba de presentar mientras llueve en el lugar, en carretera 5 Sur. Reiteramos la información policial del momento. Es un choque múltiple que se acaba de presentar en la pista poniente, direcciones al sur del país, a la altura del kilómetro 190, esto es al sur de Curicó. Saliendo de la Alameda, un poco más al sur, kilómetro 190, es donde se ha generado esta colisión por alcance, es un choque múltiple. Hay un camión, hay vehículos menores. Algunos de los vehículos que están involucrados en este siniestro vial volcaron hacia un costado de la vía. Por lo tanto, a partir de ahora se arma una importante congestión vehicular en la pista poniente, direcciones al sur del país, a consecuencia de lo que está dejando este accidente. Es una colisión por alcance, choque múltiple, de acuerdo al reporte que ha entregado hace escasos segundos personal de bomberos que va al lugar.
1: Claro, y esta información la complementamos con la voz de nuestros reporteros VLN que están en el terreno, ciudadanos que van pasando por la ruta y que nos advierten de lo que está ocurriendo. Ustedes se pueden comunicar con nosotros a través de nuestro WhatsApp en el +569 9597 9492. Los escucho.
3: Hola Marco, te comento que acaba de caer un camión acá en la zanja, la salida sur de Curicó por la Alameda. Y eso está provocando ya un taco por la carretera hacia de norte a sur y saliendo Curicó también por la Alameda. Se está formando el taco recién. Acaba de caer un camión acá en la zanja.
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1: Son las 18 horas y 27 minutos. Fíjense que hemos tenido acceso a imágenes que dan cuenta respecto de este siniestro vial y efectivamente un camión perdió el control y terminó destruyendo también parte de la barrera de contención de la autopista. Por lo tanto, esa misma barrera está impidiendo el paso en dirección al sur del país frente a la ciudad de Curicó. En este otro hecho que está reportando Luis Alberto Cabello, hay vehículos menores involucrados, son varios los automóviles que se han visto involucrados en este siniestro vial y que se ha generado por una mezcla entre varios factores, las precipitaciones que estamos viviendo, lo que está relacionado con este siniestro vial en donde un camión termina saliéndose de la ruta y cayendo a una zanja y que de paso arrastró varios otros vehículos particulares. En la suma yo puedo observar por lo menos unos 3 vehículos involucrados aparte del camión que terminó en la zanja. Algunos de estos vehículos están peligrosamente ubicados en medio de la autopista y presentan daños importantes en la parte delantera. Son por lo menos 2 los automóviles particulares que yo puedo observar y que están involucrados de manera fehaciente en este siniestro vial. Por lo menos 2 o 3 podríamos ir precisando esa información, pero sí les puedo contar que a raíz de este siniestro vial hay una importante congestión para salir de el centro de Curicó, lo que se está transmitiendo también hacia la ruta en dirección hacia el norte. En este caso, los automovilistas que vienen desde Teno, Romeral y otros puntos de la región probablemente lo van a notar, que a esta altura ya comienza a generarse una altísima congestión. Por otro lado, también nuestros auditores nos están reportando que a la altura de Lontué también hay congestión vehicular en dirección al norte. Todo esto está ocurriendo en este instante en el centro del país. Hay otros auditores que nos están reportando que la Alameda actualmente se presenta totalmente saturada a raíz de que, claro, los automovilistas no pueden seguir avanzando en dirección al sur y eso genera la congestión vehicular para salir de la ciudad. Lamentablemente, en este tramo de la autopista del Maipo no hay una vía alternativa o vía de servicio, caletera, como le queramos llamar, para que así los automovilistas pudieran sortear esta situación. Por lo tanto, habrá que armarse de paciencia nuevamente y como habitualmente ocurre y que lamentablemente esto tiene relación con estos siniestros que se están produciendo a esta hora en la ruta 5 Sur. Conduzca con precaución y siempre atento.
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17: Volvemos a lo que está pasando en la ruta 5 Sur, en la ruta del Maipo. Se están generando varios siniestros viales en este horario, una colisión múltiple, por ejemplo, saliendo de la ciudad de Curicó, me refiero a Alameda Sur, en dirección hacia el sur del país específicamente, al menos 3 vehículos menores y un camión están involucrados en este hecho que acabo de señalar. En tanto, en dirección al norte, específicamente les hablo de la pista oriente, a la altura de Maquegua, otra colisión se produjo. Se trata de una colisión por alcance que involucra a una camioneta de una empresa llamada Samex y también a un furgón utilitario. Allí aparentemente son daños menores, pero de todas formas esto está generando una altísima congestión vehicular a la altura de Maquegua. Tal es la congestión que muchos automovilistas que van avanzando en dirección al norte me informan que la congestión ya llega hasta cerca de Lontué, por la alta afluencia de automóviles que están avanzando en dirección al norte. Lo que está pasando acá frente a Curicó es una situación bastante similar, pero con más vehículos y más daños que se genera a la altura de la salida de Curicó, kilómetro 191 aproximadamente de la autopista. Ya bomberos ha despachado sus unidades al lugar, también están tratando de avanzar al sitio, ambulancias del SAMU, pero se han visto severamente dificultados en este desplazamiento a raíz de que se encuentran con la congestión vehicular en la Alameda, en la pista poniente de la Alameda. Por lo tanto, mucha precaución y ojalá habilitar el paso para los vehículos de emergencia que están tratando de llegar a este siniestro vial que se produce a la altura de el kilómetro 191 de la autopista. Varias personas están desplazándose, nos están también contando lo que está pasando y nos están también reportando a través de videos y otras imágenes lo que sucede. Los automóviles, los vehículos de transporte público Curicó están comenzando paulatinamente a avanzar en dirección al sur del país, a la altura de la Alameda, que es donde se genera este siniestro vial saliendo de Curicó. Pero es un flujo muy puntual, muy bajo el que se está dando, porque tienen que sortear los automóviles que están atravesados en la ruta. También hay que recordar que el camión que impacta contra la barrera y que genera aparentemente este siniestro vial terminó destruyendo también las barreras de intermedias que están ahí en la autopista, lo que redunda en que esta especie de tira de metal esté regada por la carretera. Por lo tanto, los automovilistas tienen que hacer un pequeño zigzag para pasar por ese lugar, todo esto en medio de el sitio en donde se está atendiendo a las personas lesionadas, ya que ha llegado la ambulancia que hace poco rato se estaba tratando de abrir camino por la Alameda. Nuestros auditores que van pasando por el lugar nos reportan que el tránsito poco a poco está comenzando a fluir con alguna dificultad por la zona de la Derma para seguir avanzando en dirección al sur del país. Los vehículos involucrados están también siendo retirados del medio de la ruta. Ha llegado también personal de la autopista para señalizar el área en donde se genera este siniestro vial. Se ha reportado también hace poco rato de parte de nuestro equipo que este siniestro vial está generando una altísima congestión para salir de la ciudad de Curicó. Hay un pequeño pasadizo que se está desarrollando para llegar a ese lugar. Vamos a trasladarnos con nuestros equipos hasta el terreno. Daniel Hernández está en el sitio de este siniestro vial. Te saludo, Daniel, buenas tardes.
18: Hola, Marco, ¿cómo estás? Gusto saludarte, buenas tardes. Solo para reforzar la información, claro, hay una alta congestión a esta hora para quienes vienen avanzando en la pista poniente con dirección hacia el sur del país, porque este accidente donde están todos los vehículos de emergencia a esta hora y producto también del volcamiento de este camión que está totalmente volcado a un costado de la ruta, está generando bastante congestión, sobre todo para aquellos vehículos que vienen avanzando hacia el sur del país. Nosotros vamos a la altura del kilómetro 193, para aquellos que vienen avanzando hacia Curicó, por ejemplo. No hay congestión, solo se van a encontrar en la bajada de Paquegua con este turismo de emergencia, ¿cierto?, que se realiza, y además con carabineros que está apostado, Marco, en la pista poniente para poder señalizar que baje la velocidad, porque parte de la barrera de contención ha quedado bastante destruida, por lo tanto tienen que bajar la velocidad. Se ha instalado la conificación, como tú muy bien señalabas, y por lo tanto eso permite que los vehículos rápidamente bajen la velocidad. Por lo tanto, carabineros y también ambulancia del SAMU están trabajando a esta hora en este volcamiento. Es un accidente bastante complicado, Marco, que se presenta a esta hora. Está lloviendo intensamente además, así que solamente eso, reforzar que la congestión, por lo menos a esta hora, hacia el sur del país es bastante importante producto de este volcamiento.
17: Sí, efectivamente, y hace poquito rato también nuestros auditores nos reportan que se genera otro siniestro vial en la pista contraria, pero a la altura de Maquegua. Por lo tanto, también hay que tener precaución porque la congestión ya llega hasta Lontué, Daniel.
18: Sí, yo voy avanzando aquí a la altura más o menos del kilómetro que tú mencionas. Efectivamente, ya podemos observar que hay congestión. Ya aquí los vehículos están, claro, pues hay una colisión de dos vehículos aquí, Marco, efectivamente. Y comienzan a bajar rápidamente la velocidad de los vehículos. Aquí hay congestión ya, Marco. Efectivamente, lo que reportaban, ya desde el kilómetro 194, donde está el servicentro Shell, ya la congestión por lo menos es importante. Bajar la velocidad a aquellos que vienen desde Lontué, desde Molina, desde la comuna de Sagrada Familia. Claro, Marco Andrés Retamal, la situación ahora de congestión en la pista oriente, aquellos que vienen avanzando hacia el norte, es bastante importante, kilométrico por lo menos a esta hora, porque hay 2 a 3 vehículos involucrados a la altura de Paquegua también con este accidente de colisión que estaban reportando los auditores.
17: Muchas gracias, Daniel, por este reporte, y vamos a seguir muy atentos a lo que pasa ahí en la autopista.
18: Buenas tardes.
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17: Vamos ahora con otra información de carácter policial, porque una emergencia se registró durante la mañana de hoy lunes en el sector del estacionamiento del supermercado Unimark, que se ubica en la calle Estado a la altura del número 43. Este es el supermercado Unimark de la Alameda, que muchos conocen en ese lugar. Bueno, de acuerdo con los primeros antecedentes que se han recabado en el mismo lugar por parte de nuestro equipo, un hombre de aproximadamente 64 años que se desempeñaba como conductor de un camión y que se encontraba en el área destinada a carga y descarga, sufrió un desmayo súbito. Esta persona se precipitó a tierra por causas que todavía se tienen que indagar y perdió el conocimiento. Las personas que se encontraban en ese recinto prestando funciones también junto a él, de inmediato le prestaron primeros auxilios y solicitaron rápidamente la presencia de una ambulancia, iniciándose maniobras de reanimación cardiopulmonar. Así lo relató uno de nuestros auditores, que alertó rápidamente de la situación a DLN Radio.
20: Buenos días, y en el Unimar de Manso Velasco están tratando de reanimar a una persona que está en el suelo ahí, en el caso de emergencia. Algo pasó en el lado de los estacionamientos con una persona de sexo masculino, se ve. Ahí están tratando de reanimar, haciéndole la RCP, si no me equivoco, ¿cómo se llama eso? Está carabinero, están inspectores municipales, están los del SAMU.
17: Bueno, pese a los esfuerzos que se desarrollaron durante varios minutos, posteriormente se confirmó el fallecimiento del hombre en el mismo lugar de trabajo. Según datos que hemos podido recabar, como equipo de sala de prensa, la víctima tendría residencia en la zona de Talca. En tanto, su identidad y otros antecedentes personales aún no han sido confirmados de manera oficial por carabineros. La policía dio a conocer también que ofició de esta situación y que se adoptó el procedimiento correspondiente, quedando a cargo las diligencias de la PDI de Curicó. Todo esto con el objetivo de esclarecer de manera científica las circunstancias en las que se produjo este fallecimiento.
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17: A menos de una semana del último ataque mortal a un carabinero, un nuevo caso de este tipo surgió durante las últimas horas. La víctima en esta ocasión se trata de un sargento. Les hablo de Jaime Urrea Burgos, de 40 años de edad, quien falleció luego de ser herido en el cuello con una escopeta en Quilleco. Esto corresponde a la región del Biobío. Según antecedentes revelados hasta ahora, el caso no está vinculado al crimen organizado, sino que a un hecho de violencia intrafamiliar en la comuna precordillerana. Fue a eso de las 23:20 horas del domingo, cuando el oficial acudió a un llamado donde desde una vivienda se estaba dando cuenta de una denuncia. Fue en ese momento en que el sargento Urrea ingresó al domicilio, recibió directamente el disparo de una escopeta por parte del denunciado que le impactó en el cuello. Horas más tarde, y debido a la gravedad de las lesiones causadas, el funcionario policial terminó por fallecer. Sobre las circunstancias en las que se generó el procedimiento, se refirió el general director de Carabineros, Marcelo Araya.
1: El llamado, lo que sí tenemos de los hijos de la víctima que está siendo agredida, carabinero concurre, y en ese escenario se produce este fallecimiento. Sí hablamos de que hay una criminalidad que es absolutamente distinto, que hay en ese aspecto, hay un desprecio por la vida por parte de los criminales, los delincuentes, que no terminan en matar, que les da lo mismo a ellos, incluso su propia vida o la de terceros.
17: Por otra parte, el ministro de Seguridad Pública, Martín Arrau, lamentó el fallecimiento del oficial de Carabineros en el sur. Bajo esa misma línea, el secretario de Estado fue enfático al sentenciar que todo aquel que atente contra un funcionario de las fuerzas de orden se pone en desafío directo con el Estado de Chile.
2: Son hechos complejos, más en una semana que hace 7 días tuvimos una situación similar. Yo aquí quiero decir claramente que la muerte de un carabinero no es el costo de hacer nuestro trabajo. Nunca podremos hablar en esos términos, sino que cada carabinero es una vida, hay una familia, hay una historia de servicio detrás. Y por eso también ser muy claro con los delincuentes. Cuando se ataca a un carabinero, cuando se ataca a un funcionario de la Policía de Investigaciones, a un funcionario de Gendarmería de Chile, no es un delito más. Lo tomamos como lo que es, un desafío al Estado de Chile, y por lo tanto ponemos todos los medios disponibles para resolverlo, para hacer que esa persona cumpla en la cárcel las penas más altas posibles, los medios de materiales, de investigación, ser parte en las querellas y en los juicios, y lo hemos demostrado en los últimos casos que han habido.
17: Por otra parte, la autoridad también confirmó que el causante de la muerte del sargento Jaime Urrea Burgos se encuentra detenido y ya ha sido llevado ante los tribunales. De hecho, la fiscalía pidió un plazo de extensión en cuanto a su detención para poder recabar mayores antecedentes y posteriormente formalizarlo de cargos. El hombre, de todas formas, hoy llegó ante los tribunales para recibir esta información.
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17: Dice que hay una investigación conjunta entre la Fiscalía Regional del Maule y la PDI que ha logrado desbaratar una asociación criminal responsable de defraudar al Estado de Chile por un monto cercano a los 2.972 millones de pesos. Esta organización estaba conformada por funcionarios públicos en ejercicio y empresas constructoras privadas y operaba al interior del Gobierno Regional del Maule y diversas municipalidades de la zona, entre ellas la de Colbún, la de Longaví, la de Villa Alegre y también la de San Javier. En un punto de prensa, el fiscal regional Rodrigo Peña indicó que va a pedir para los imputados la medida cautelar de prisión preventiva, mientras sigue las indagatorias por las cuales también se han querellado la Tesorería General de la República, el Consejo de Defensa del Estado y también el Servicio de Impuestos Internos.
3: Un procedimiento que viene desarrollándose desde octubre del año 2024, donde se ven involucradas personas que pertenecen a la administración pública, funcionarios públicos de diversas municipalidades de la región y también personas, ¿cierto?, y empresas privadas. Existe una asociación criminal dedicada a defraudar, ¿cierto?, al Estado. La defraudación ascendería a un monto cercano a los 3.000 millones de pesos y por concepto de soborno, ¿cierto?, y delitos relacionados, habría al menos 316 millones de pesos que también se habrían visto involucrados en esta situación. Hemos logrado hoy día la detención de 10 personas, dentro de los cuales se encuentran los principales involucrados en este caso. Son varios los ilícitos que vamos a perseguir. Vamos a perseguir, sea quien sea la persona que se encuentre involucrada en estos hechos. También se están querellando el Consejo de Defensa del Estado y el Servicio de Impuestos Internos, porque es una investigación que tiene diversas aristas. Vamos a solicitar la medida cautelar de prisión preventiva en contra de los sujetos porque creemos que la gravedad de los hechos así lo amerita.
17: El prefecto inspector de la PDI, Luis Salazar, se refirió a los cargos que ocupan los detenidos, entre los cuales se encuentran funcionarios tanto de municipios, que ya señalé, el de Colbún, Longaví, Villalegre y San Javier, como también dentro del gobierno regional del Maule. Además, la autoridad policial detalló el modus operandi que utilizaba los implicados para cometer estas defraudaciones.
4: Se logró una detención de 10 sujetos, 3 de ellos empresarios y el resto funcionarios públicos, ligados a distintas municipalidades de la región del Maule. También del gobierno regional son 2 de los detenidos, uno que está renunciado y el otro está suspendido de funciones. Y obviamente la gobernación también ha entregado todos los antecedentes, ha ayudado a la investigación, así como también el resto de las municipalidades. Obviamente aquí hay falsificación de instrumentos públicos, hay facturas que han sido manipuladas y estas empresas particulares también a través de factoring hacen cobros de las mismas facturas. Entonces ahí es donde viene la malversación y obviamente esto es una asociación criminal en la cual hay vínculos que están siendo investigados, hay incautación de sus aparatos electrónicos, lo cual también obviamente va a ser realizado en los análisis respectivos con las unidades especializadas de la Policía de Investigaciones de Chile y con los equipos de análisis también de la Fiscalía.
17: El gobernador de la región del Maule, Pedro Pablo Álvarez Salamanca, se pronunció sobre estos graves hechos y aclaró en conversación con Sala de Prensa de las irregularidades que habían comenzado antes de que él entrara en la administración.
5: Este es un tema que viene ya pasando desde el 2024 hacia atrás. Nosotros asumimos el 2025 y la primera gestión que hicimos, estimado Luis, fue presentar una denuncia el 7 de abril del 2025, porque teníamos sospecha de que algo estaba pasando acá con unos funcionarios y a mí me advirtieron cuando yo ingreso en enero del 2025, me advierten, ¿no es cierto?, los funcionarios nuestros de jurídica, que ahí hay un tema, ¿no es cierto?, con unos funcionarios. Nosotros hicimos la denuncia, ¿no es cierto?, sospechando un tema con relación a esto.
17: Bueno, luego de que se realizara dicha denuncia, el gobernador Álvarez Salamanca explicó que uno de los funcionarios terminó por renunciar a su cargo apenas supo de esta acción judicial. En tanto, el otro imputado a estas alturas, a él se le aplicó un sumario administrativo.
5: Nuestros 2 funcionarios, uno de ellos renuncia voluntariamente, el otro se le hace un sumario administrativo, se aparta de las funciones donde él estaba, ¿no es cierto?, trabajando, que era con estas empresas, ¿no es cierto?, que están relacionadas con esta materia, se aparta de sus funciones, hoy día está suspendido, ¿no es cierto?, no está trabajando en el gobierno regional, está con sumario administrativo, el otro renunció, por lo tanto son esos 2 funcionarios que tenemos hoy día ya apartados, ¿no es cierto?, de la institución, por así decirlo.
17: Bueno, según los antecedentes preliminares, los involucrados habrían cometido múltiples delitos, tales como fraude al fisco, cohecho, soborno, estafa, todo esto también vinculado con empresas del factoring, falsificación de documentos mercantiles, delitos tributarios y también lavado de activos. La noticia obviamente ha generado impacto a nivel nacional y ha provocado el allanamiento en diversos domicilios durante la madrugada de este día lunes, tras lo cual se detuvo a estas 10 personas. Hubo reacciones también de parte de varios parlamentarios que vamos a estar revisando en nuestras próximas ediciones de Sala de Prensa.
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6: Las 6:57.
17: Dejamos hasta acá esta revisión informativa. Como siempre les recuerdo que transiten con mucha precaución en la carretera, ya que se han generado estos siniestros viales. Hay altísima congestión vehicular, está también bastante peligroso el tramo frente a Curicó, ya que hay precipitaciones a esta hora y esta congestión que se está generando tanto en dirección a Curicó como también desde Molina a Curicó a raíz de otro hecho que también se produce a la altura de el kilómetro 193. ustedes. Es lo que está pasando, usted lo sabe aquí en BLN Radio. Muchas gracias por estar allí, que tengan un buen regreso a casa.
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7: BLN Radio te indica la hora.
9: 2:04 p.m.
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7: 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Maldonado. 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
10: Una derrota que dolió. Curicó Unido cayó por la cuenta mínima ante Magallanes como visita luego de un buen primer tiempo, pero una segunda mitad que estuvo lejos de lo que se necesita para sumar puntos. El equipo no supo aprovechar sus oportunidades de gol en la primera parte y en la segunda no pudo disputar el control de juego de los locales, que se terminaron quedando con el triunfo. Tenemos que golpear cuando hay que hacerlo. El técnico Damián Muñoz lamentó la falta de finiquito cuando el equipo tuvo las mejores ocasiones para abrir la cuenta. El estratega curicano también apuntó al factor anímico, que se sufre cuando tienes opciones y no puedes concretarlas. Las matemáticas dejaron un solo objetivo. Ya es un hecho, J.C. Maldonado. Anota bien. Con los resultados del fin de semana, me va a decir, yo sabía, el equipo albirrojo quedó matemáticamente fuera de la lucha por la liguilla. Oh, ¿sabía eso?
11: No.
10: Lo sorprendo.
11: Ni he pensado en la liguilla.
10: Bueno, pero matemáticamente ya no es posible. Asimismo, en la parte baja el descenso es una lucha de cuatro. Rangers, San Felipe, Santa Cruz y Curicó son los únicos equipos que continúan amenazados por el fantasma del descenso.
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10: Hola, hola, hola, ¿cómo están?
11: Está de vuelta.
10: Hola, ¿quién es la persona que está ahí?
11: Está de vuelta.
10: Cótase, ¿cómo estás?
11: ¿Cómo estás, Claudio Riquelme? Me gusta saludarte.
10: Bien, pero es que hay una persona ahí detrás del vidrio que no logro identificarla.
11: Sí, no lo ubico. Saludo al colega nuevo.
10: ¿Se integró hoy día?
11: Sí, se integró. Parece, colega nuevo, pero lo maneja a la perfección.
10: Es Salvador Contreras.
11: Por eso.
10: Volvió.
11: Por eso que lo maneja a la perfección.
10: Hola, Salvita, ¿cómo estás? En gloria y majestad.
11: Sí, salió de la cápsula.
10: Dijo, esta tarea tenemos que sacarla adelante entre todos. Curicó a tres puntitos de la salvación, más o menos, ¿da? Así que me sumo de nuevo, dice, al programa de las 14.
11: Muy bien, muy bien. Así que
10: bienvenido.
11: Que sea bienvenido.
10: Y no se vuelva a ir.
11: Nunca más. Dejó la cápsula y estaba en las entrañas de la radio.
10: Oye, es bien raro lo que nos toca analizar hoy día, porque nos quedamos con la transmisión del día sábado, derrota ante Magallanes, en un partido en que Curicó jugó un buen primer tiempo. No, sí, hay duda de eso.
11: Hay que decirlo, hay que separar el partido en dos partes.
10: Pero no hizo gol. Y cuando tú no haces gol, esto le ha pasado en esta y en otras temporadas, en que el equipo, cuando está mejor que el rival, porque estuvo mejor que Magallanes en el primer tiempo, no anotó. Y después ya la historia fue otra. Para mí el gran punto, el punto negro, el punto en contra, es cómo cambia tanto el equipo de un tiempo a otro, de un partido a otro, la famosa irregularidad. Bueno, pero dicho eso, que vamos a analizar el partido, resulta que al término de la fecha, hoy, matemáticamente, estadísticamente, Curicó está más cerca de la salvación que antes de jugar el partido con Magallanes.
11: Sí, porque,
10: o sea,
11: se van
10: pese a la derrota.
11: Sí, lo que pasa es que se van agotando las fechas.
10: Y los otros no, y los otros también perdieron.
11: Todos los equipos perdieron.
10: Los cuatro de la parte baja perdieron.
11: Pero ¿sabes qué? Esto llama más la atención. Porque uno ahí dice, si Curicó hubiera sumado ante el cuadro de Magallanes, esto hubiera cambiado bastante con respecto a los otros equipos. Ahora, yo me quiero quedar...
10: Te voy a agregar otra, porque prefiero ponerme pesado al tiro. Si Curicó tuviera los 3 puntos que perdió de pavo, en el escritorio por no cumplir los minutos juveniles, hoy día estaría 99% a salvo.
11: Sí, porque estaría 3 partidos,
10: tendría
11: 4.
10: Tendría 9 de ventaja con 12 en disputa, o sea, prácticamente libre.
11: Sí, considerando que el último equipo Rangers tiene que jugar con Santa Cruz. Entonces, por ahí, el dicho, se matan entre ellos. Ahora, yo me quiero quedar un poquito con el partido, y sabes que en algo que le encuentro la razón, y estoy con el técnico, es que Curicó no ha marcado en los momentos, y él decía, tú puedes perder 3-1, 4-1, no sé lo que... Nos está con una bola de cristal para,
10: claro,
11: saber.
10: Uno nunca sabe.
11: Pero es muy importante dar el primer golpe, y ¿sabes qué?
10: Y las tuvo.
11: Y las
10: eso
11: tuvo,
10: es lo que da la las tuvo.
11: Ahora, con todo el respeto y cariño que yo le tengo a la institución, en las instancias que está, y lo conversaba con un par de colegas, en las instancias que está Curicó, la primera del Chiqui, que fue el recorrido largo trayecto solo frente a la portería del portero de Magallanes, Sosaya, me parece.
10: Sosaya, que, Sosaya, sí, Juan Pablo Sosaya.
11: Por último, pégale un pelotazo al arquero, el tiro en el palo, igual que Bustamante, pero la pelota se fue displicentemente hacia un costado sin ningún efecto.
10: Es que eso es, por Juan Carlos, porque si al final, si nos ponemos finos para analizar y decimos, de las opciones que tuvo Curicó, al marco va solo el cabezazo de Aliaga
11: y el tiro en el palo de Bustamante.
10: Lo que pasa es que, por eso te digo, claro, si nos ponemos finos estadísticamente, un tiro en el palo
11: no
10: va dentro del, sí, marco, fue al palo, pero al ya palo. te lo agrego, el tiro de Bustamante y el cabezazo de Aliaga que se lo encontró bien al medio Sosaya, y todas las demás fuera. Entonces, también con mucho cariño, con mucho respeto, pero acá lo dijimos al terminar la transmisión, hay partidos en que uno dice, mira, no estoy de acuerdo con el planteamiento del cuerpo técnico, no me gustaron los cambios, ¿por qué se quedó un jugador? Que Gómez, que Beglio, que lo que sea, ¿ah? ¿Por qué no fue citado este otro? Yo no me vine con esa sensación de San Bernardo, me vine con la sensación de que es el equipo que tenía que jugar, los nombres que tenían que estar.
11: Pero es un buen,
10: no entrenaron bien, no entrenaron bien los de la banca,
11: no,
10: el segundo
11: en
10: tiempo
11: absoluto
10: fue malo. Pero el técnico, digo, y aquí sí, uno, a ver, sí, le presto un poco de ropa a Damián, porque Damián no puede ir y no puede cabecearle adentro.
11: No.
10: O no puede apuntarle al arco cuando entra un delantero solo. Entonces, aquí, en el fútbol las responsabilidades son compartidas. A mí no me parece que desde lo táctico el equipo haya estado mal ni haya sido superado. El segundo tiempo fue muy bajo en la intensidad, en el tono. Pero hay que apuntarle al arco. Con cariño, con respeto por todos los jugadores, que tenemos muy buena onda, pero tú, para sumar, cuando vayas a patear al arco, por eso se llama tiro al arco. Hay que apuntarle, que te la saque el arquero, que te bloquee un defensa, pero si los tiros van fuera, no tenéis posibilidad.
11: No, ninguna posibilidad. Es más, el gol de Magallanes viene de un tiro a la portería que da rebote Damián Tello y termina cometiendo un penal.
10: Dime una que atajó Sosaya, que atajó el arquero.
11: El cabezazo.
10: Por eso te digo,
11: solamente
10: porque las desperdicia Curicó. Tiro de Alfaro, muy buena la jugada, pero el tiro va fuera. La contra de Chiqui Fernández, el tiro va fuera.
11: Una de Coco Retamales.
10: Retamales.
11: También fuera.
10: El tiro se va lejos, ¿cierto? Por eso, al arco no fue ninguna, solo el tiro al palo de Bustamante.
11: A pesar de eso, me parece que un interesante primeros 45 minutos. Yo decía,
17: me entusiasmo con esto de no firmar el empate, porque veía que Curicó tenía las armas, tenía el espacio y estaba haciendo un buen partido. El segundo tiempo creo que también un llamado a atención, decae mucho en lo físico
10: del cuadro curicano. Yo no sé si es físico, si es mental, si el rival creció, porque puede crecer un local como Magallanes que le gusta tener la pelota, pero no tengo la razón, pero ¿por qué Curicó no puede amarrar 70 minutos de un mismo tono?
17: Ya,
10: esta
17: pero
10: vez fueron 45 sí, buenos y 45 malos, derecho.
17: Sí, pero también en la vereda del frente tienes un equipo que juega.
10: Perfecto, y pero ni siquiera de contra lo pudo dañar.
17: No, que yo te quiero explicarte que de alguna manera el frente tiene un equipo que juega y cuando vienen los cambios, cuando vienen jugadores desde la banca,
10: provocaron algo, sí.
17: Y cuando vienen los cambios de Curicó, no provocan absoluto. No, es más, el equipo disminuye su intensidad en lo físico, en lo táctico, y por ahí no generó ninguna más, solo ese cabezazo que me parece que fue en el segundo tiempo. Entonces, claro, acá hay una responsabilidad, y como tú dices, no se trata de individualizar, pero es de todos, porque uno también ve a la gente de la banca cuando el Chiqui se pierde ese gol, obvio, lo molesto,
10: se lamentan, obvio,
17: la molestia que genera. Y otra jugada también.
10: Y otras veces Curicó no ha llegado, pero esta vez llegó.
17: Llegó.
10: Esta vez llegó, pero no la supo cerrar.
17: No la supo cerrar.
10: Mira, vamos a entrar al análisis del partido, la voz de Damián Muñoz, todo eso, pero quiero argumentar un poquito porque digo, hoy día está más cerca, porque hay un partido menos que jugar. Y eso ahoga a los que están abajo. Conclusiones matemáticas de esta fecha. Curicó tiene, en este momento, 24 puntos. Queda fuera de la pelea por la liguilla. Yo sé que es un agregado, eso que no nos interesa, pero hoy día matemáticamente quedó fuera. ¿Por qué? Porque quedan 12 en disputa, ¿cierto? Es decir, Curicó puede llegar a un máximo de 36 y el octavo en este minuto tiene 37. Matemáticamente listo, está fuera.
17: Ya. Chao.
10: Vamos al descenso. Rangers tiene 18. ¿Cuántos quedan en disputa?
17: 12.
10: Es decir, puede hacer un máximo de
17: 30
10: puntos. Iquique ya llegó a 31. Es decir, el descenso será cosa de Rangers, San Felipe, Santa Cruz y Curicó.
17: Sí.
10: Y ese es un mini torneo que empieza hoy con esta nueva realidad. Y el mejor aspectado es Curicó, porque vamos de abajo para arriba. Rangers, no veo nada, está muy chica la letra, espérame. Rangers.
17: Y no estamos en el municipal de San Bernardo.
10: Está grande esta cuestión, espérate. Y eso que está en 110, estoy mal yo, parece. Ya, Rangers 18. San Felipe 22, acaban de echar al técnico Lubera.
17: ¿Y sabes qué? Delgado, quiero detener un poquito ahí.
10: Dale.
17: Delgado la semana pasada salió a decir que el técnico de San Felipe
10: llegaba hasta el final.
17: No se movía y llegaba hasta el final. Sí, alguien por ahí me dice, me dijeron en la mañana, me escribieron, ¿se puede hacer el cambio técnico quedando 4 o 5 fechas?
10: Sí, lo puedes hacer cuando tú quieras.
17: Obvio.
10: Bueno, pero más viejo que el fútbol esto. Técnico ratificado, técnico despedido. Retomo, Rangers 18 puntos, San Felipe 22 con menos 28 de goles. Santa Cruz 22 con menos 13, Curicó 24 con menos 17, por si nos interesa ese dato. Pero es el mejor aspectado en esta lucha. Y hoy día yo calculo que Curicó está a un triunfo
17: sí,
10: de zafar. ¿Por qué?
17: También.
10: Rangers tiene 18. Si Curicó gana un partido, cualquiera de ellos, va a llegar a 27. Rangers tiene 18, ¿cierto? O sea, lo obliga, por lo menos a Rangers, de los 4 que queda, a ganar 3 y a empatar el cuarto para superar a Curicó. ¿Se entiende?
17: Se entiende.
10: Si Curicó gana, cualquiera de los 4 que quedan va a llegar a 27. Rangers tiene 18 hoy. Si ganara hipotéticamente 3 de los 4, alcanza los 27. Y eso te obliga a un partido de definición. Por lo tanto, ganando un partido más Curicó, le pone una meta durísima al colista Rangers, que es ganar 3 y empatar uno más. Es más, esto va a ir avanzando semana a semana.
17: Es más, Rangers,
10: puede que el próximo lunes estemos hablando de una cuasi salvación de Curicó.
17: Y te quiero añadir algo más. Le queda un par de partidos difíciles al cuadro de Rangers. En una de esas recibe al puntero, que es Cobreloa.
10: Rangers debe enfrentar a San Felipe.
17: Sí.
10: Y Rangers debe terminar con Santa Cruz. Según la IA, dato que me aportó el amigo Patricio, si está escuchando, según la IA,
17: Patricio Urrutia,
10: Curicó está a 2 puntos de la salvación. Yo creo en las inteligencias artificiales. Yo más o menos lo calculo que por lo menos un triunfo más. Entonces, consuelo de algunos, sí. Yo sé, la campaña es horrible, es pésima, muy mala.
17: No, pero primero hay que salvarse.
10: Pero hay que salvarse. Sí. Y hoy Curicó está más cerca que antes de jugar con Magallanes de esa salvación.
17: Por eso es tan importante sumar, aunque sea de un punto, porque
10: qué lindo hubiera sido,
17: te va generando más espacio con los últimos equipos, donde
11: Seguramente va a ser una lucha importantísima. Ahora se viene un partido, por ejemplo. Ahora uno empieza a mirar a los rivales, porque uno dice, uno se tiene que concentrar en Curicó. Claro, tú tienes toda la razón. Un triunfo más, Curicó prácticamente lo deja un 99.9 ya con la permanencia asegurada. Pero uno tiene que empezar a mirar a los otros equipos, porque
9: es que puede que aunque no sumes un punto más, sí, igual mantengas la categoría.
11: Imagínate,
9: si Rangers está a 6, o
11: este
9: sea,
11: este fin de semana perdieron los 4 equipos.
9: Si, mira, un ejemplo nomás. Si Curicó no suma ni un punto más, Rangers para pasarlo tiene que ganar 2 de los 4 y al menos empatar uno más, o sea, no es tan fácil.
11: No es tan fácil.
9: Si Rangers gana uno y empata 2 y pierde otro, que es totalmente posible. No le alcanza, hace 5, no entonces ese colchoncito de 6 puntos, qué lindo hubiera sido si era de 9, con los puntos que nos quitaron, qué lindo hubiera sido de 15 como fue a mitad de primera rueda, pero eso ya es pasado. Hoy día estamos en otro torneo, en este mini torneo entre 4 para evitar el descenso, vaso medio lleno. Curicó es el mejor aspectado, el que está más arriba en este mini campeonato para mantener la categoría.
11: ¿Sonará fuerte si digo el menos malo?
9: De ese grupo sí, ¿no?
11: El menos malo.
9: De ese grupo sí. Sí. Parece un contrasentido, pero bueno, uno se alegra, digamos, al término de la fecha porque los resultados nos ayudaron.
11: Sí. Sí,
9: o estaríamos en otro tono muy distinto si hubiera ganado alguno de los dos, fundamentalmente Rangers.
11: Sí, pero esto no quita la objetividad que hay que tener con este equipo, que hay que hacer el análisis.
9: Y la campaña
11: es, claro, malísima.
9: Y los jugadores, uno cree que no lo saben, los jugadores saben que está por debajo de la expectativa de todo el mundo. Sí. Pero hoy hay que salvarse.
11: Sí, no, pero también los jugadores tienen que saber que están en un escenario, porque a mí no me gustó, y te lo quiero decir sincero y lo quiero decir al aire, no me gustó que un jugador me hablara a mi espalda. Yo no lo escucho
9: cuando
11: porque
9: no pido entrevista.
11: Claro, porque yo no lo escucho porque tengo el retorno, estoy concentrado en el retorno, pero dicen un par de palabras.
9: Yo lo dije.
11: Se escuchó.
9: Que entonces, le pides entrevista. Enzo Ormeño, no tengo ningún problema. Hoy día lo vi ahí en el club, pero no hay ningún problema. Tú le pides entrevista y dices, no, ¿para qué? Si después nos matan.
11: Sí, ya. Pero eso me lo dice a la espalda.
9: Sí.
11: Entonces, hay que decir a los jugadores que están en una institución donde se confió en ellos para que Curicó estuviera más arriba. Y no quiero puntualizar en Enzo Ormeño, porque me parece que ha sido un gran aporte para el club. Pero en sí, quiero decirle a los jugadores que si yo hubiera estado defendiendo, ponle estos mismos jugadores con la camiseta de Rangers o con una camiseta de Antofagasta,
9: hubieran encontrado
11: una crítica mucho más fuerte.
9: Panorama,
11: sí. Porque también la situación de Damián Muñoz, con la historia que tiene Damián Muñoz, a uno lo hace un poquito ser no tan fuerte con la crítica en sí. Aunque de aquí nunca se va a pedir que no, hay que echar con nadie.
9: Pero
11: creo que no corresponde.
9: Está bien, ¿verdad? Que digas lo de... Sí, está bien que lo digas, porque... Claro, a mí tampoco me parece, no lo comparto. Yo lo que digo, porque de repente hay gente que dice, oye, siempre hablan lo mismo, Ronald, es mismo. Tello... O
11: sea, es más,
9: Veneda,
11: habló Ronald ese día después
9: Colombo,
11: del partido.
9: El Nico... no sé, alguno más por ahí, alguna excepción. Pero ¿por qué hablan casi siempre lo mismo? Porque algunos se atreven y otros no se atreven nomás.
11: En absoluto.
9: O otros no les gusta tanto.
11: No.
9: Y Ormeño es libre, digamos, de no dar una nota. Pero sí, a mí tampoco me gustó que al aire, así al paso, se escuchara de fondo. ¿Para qué si nos matan? Aquí nada, eso es mal
11: aquí
9: entender.
11: No.
9: Para mí es mal entender el rol de los medios. Los medios ni matan ni elevan.
11: En absoluto, nosotros analizamos
9: al menos este medio. Hablemos de este medio. Ni matas a un jugador, porque matar para mí es decir, jugó más o menos bien y yo digo, jugó mal, porque lo quiero matar. Ni tampoco elevan, jugó más o menos y yo lo inflo porque no sé, porque me interesa que lo vendan a Europa. No. Uno comenta lo que ve. Si hay una mala campaña, uno habla de una mala campaña.
11: Obvio, analizamos,
9: si es buena
11: el fútbol.
9: Y es histórica, como en 2022, analizamos triunfo, empate o derrota. Y lo que vemos en la puesta en escena. Eso es, nadie mata, ni nadie eleva, ni genera transferencias por lo que digan un micrófono.
11: En absoluto.
9: Transferencias millonarias al extranjero. No,
11: por supuesto, acá se analiza el fútbol, se analiza el partido que uno vio. La gente puede estar de acuerdo o no, porque todos tenemos distintas visiones, pero generalmente con las personas que uno ha hablado, está de acuerdo que los primeros 45 minutos de Curicó fueron buenos.
9: Juan Carlos,
11: considerando que enfrente tiene esos Magallanes que está peleando los primeros lugares.
9: Con muchos jugadores uno puede hablar en el off, fuera de micrófono, y te garantizo que el análisis es el mismo.
11: Sí.
9: Y de repente dicen, jugamos mal, oye, qué mal, no sé, nos falló esto otro, yo creo que hay que buscar por acá. Si todos hablamos de fútbol.
11: Exactamente.
9: Y los jugadores saben, uno, que la campaña es mala, y dos, que partido. Cuando las hacen las cosas bien, obviamente vienen buenos comentarios. Cuando se hacen mal, viene el negativo.
11: Por supuesto, así. Hay que decir las cosas buenas y las malas.
9: Por supuesto. Vamos con Damián Muñoz para cerrar este bloque.
11: ¿Te parece que escuchemos al técnico Damián Muñoz una vez terminado el compromiso, donde Curicó cae derrotado por 1-0 ante el cuadro de la Academia, el cuadro de Magallanes? Damián se refiere al análisis del partido ante la escuadra.
12: Es que hicimos un buen primer tiempo para mí. Pudimos cortar bien los circuitos de Magallanes. Sin embargo, dentro de todo, también ellos por ahí tuvieron alguna aproximación. Por ahí un poco evitable contra un equipo también que construye bien el juego, que en cierta manera tiene jugadores importantes, que te generan eso también. Pero disminuimos más que nada bastante lo que eran sus profundizaciones por la zona interior, que era lo que nosotros veíamos que era una fortaleza de ellos. Creo que en la parte defensiva el equipo en cierta manera respondió bien, y después en la parte ofensiva de lo que buscábamos nosotros hoy día, sobre todo en el aspecto ofensivo del tema del contraataque, yo creo que encontramos bien los espacios, se entendió bien el plan de juego, y bueno, nos generamos, no contabilicé bien cuántas oportunidades de gol por ahí nos generamos. Yo creo que pasa un poco por ahí, por no haber estado un poco más certero en la finalización de la jugada. Y bueno, el segundo tiempo distinto, diferente, donde Magallanes toma el control, donde ahí nosotros perdemos más que nada intensidad. Creo que perdimos nosotros, nos vimos como más lento de lo que nos vimos en el primer tiempo, y por ahí ellos encontraron su fortaleza.
11: Oye, bueno, para la música de la gente de San Bernardo.
9: Ah, ¿no? Sí.
11: Parlante por todos lados, pero
9: no me digas
11: bueno,
9: nada. No,
11: los
9: no,
11: que
9: no.
11: menos tenían en
9: lo
11: el
9: Lo que menos escuché fue la bandita, pero.
11: Sí, pero.
9: Pero el himno Magallanes todavía me resonó todo el fin de semana.
11: Sí, pero bueno. Condiciones paupérrimas para trabajar.
9: Hay que decirlo también, a condiciones paupérrimas no ahora. Desde que toca cubrir Magallanes en ese estadio en San Bernardo, o sea.
11: No es posible, y no nos quejamos solamente nosotros, nos quejamos también la gente de Radio Conde. No es posible, mire, para que la gente se haga una idea. Habían dos enchufes disponibles para toda la prensa en un principio. Después llega la gente de audio, utiliza uno. Queda un enchufe para todos los equipos, tanto para Radio Condel y para nosotros. Los colegas de Radio Condel estaban instalados para comenzar el partido a transmitir y los sacan de ese lugar. Estaban transmitiendo.
9: Y llegan unos hinchas, es muy buena, pero así como, oye, es que yo siempre me siento ahí.
11: Sí,
9: así yo me siento. Estas zonas de público, no es de prensa, se podrían correr y se tuvieron que cambiar.
11: Se tuvieron que cambiar,
9: desconectar su conexión, desconectar. Su transmisión, digo. Desconectar la
11: conexión. Y donde estamos conectados todos.
9: Para sentarse tres asientos para el lado. Y esto, ya que tocamos el tema, no tiene que ver con la infraestructura de un estadio. ¿Sabes por qué? Y voy a citar el buen ejemplo de Curicó. ¿Nos tocó jugar cuántos partidos en Molina? Hartos. Con condiciones malas.
11: Malas.
9: Pero está en la gestión de los equipos de comunicaciones. Desde el partido 1 que nos tocó hacer en Molina, el club Curicó Unido se preocupó de poner una caja distribuidora de energía eléctrica,
11: ¿sí?
9: Que la, entiendo, la arrendaba exclusivamente para esos fines, para que los medios pudiéramos conectarnos a la red eléctrica. Tocó transmitir al principio a la intemperie, tocó. Después se hicieron las gestiones para que entráramos a cabina, se hicieron. Pero por último, a la intemperie tú llegabas y había un papelito pegadito en el asiento que decía prensa.
11: Había una cintita que separaba del público de la prensa.
9: El desastre de San Bernardo, para que se que está escuchando algún amigo de la NFP, que lo tienen que tener clarísimo, el desastre de San Bernardo es que es tierra de nadie. Tú llegas en un correo, te dicen se transmite desde la tribuna
11: norte.
9: ¿Y qué es la tribuna norte? Puedo sentarme en el primer asiento, arriba, abajo, al medio, donde sea. Bueno, es un desastre. Y tú llegas y no hay ningún papelito de donde te puedes sentar. Nosotros nos sentamos de arriba hacia abajo en la segunda y tercera fila, y después cuando se quiso ordenar, no es que acá usualmente se sientan en la primera, en la de más arriba. Pero nadie te lo dice,
11: no.
9: Y nadie pega un papel.
11: Y tiene todo armado.
9: Aquí va mi medio local. Bueno, un desastre transmitir, pero por falta de organización, en el estadio de San Bernardo.
11: Sí, una tarea pendiente. Si queremos profesionalizar el fútbol, tiene que ser de todos los ámbitos. Seguimos escuchando al técnico Damián Muñoz, refiriéndose al equipo que no concreta en los mejores momentos, sobre todo cuando tiene las chances de hacerlo.
12: Yo creo que por ahí pasa, Juan Carlos, por ahí pasa, porque los partidos hoy en día también, hoy en día hay un aspecto que es muy importante, que es psicológico. Entonces, sobre todo es que tú haces el esfuerzo y un ejemplo, vas a esos mismos esfuerzos, tratas de encontrar premios. Entonces, cuando no lo vas encontrando, cuando vas desperdiciando a veces esas situaciones más que nada, claro, después en los momentos que te llega el rival, si te genera un poco lo que te llega y te hace daño, claro que lo vas sintiendo, lo va más que nada, eso te va mermando, te va bajando también vuelvo a repetir, en el aspecto psicológico. Y creo que ahí un poco lo de nosotros más que nada, porque después desde todos los partidos
13: no puede decir que es un patrón recurrente que todos los partidos los segundos tiempos bajamos, porque a veces tenemos buenos segundos tiempos, pero no así el primero. Yo creo que por ahí va variando eso, que tú lo puedes llevar también a un aspecto físico, el decaer, ¿me entiendes? Pero bueno, ahí hay que más que nada buscar respuestas después con el análisis del partido individual y colectivo, pero yo creo, vuelvo a repetir, creo que lo que nos termina marcando el más que nada el periodo y todo este tema, el por ahí lo poco efectivo que hemos estado en el finiquito de la jugada.
11: Sí, a propósito también de esto de no aprovechar las chances que tiene el cuadro de finiquitar, se refiere que esto en algún minuto pesa. Tú puedes terminar, como decía anteriormente, perdiendo 3-1, no sé lo que dirá el destino, pero es importante marcar primero.
13: Nosotros nos falta golpear cuando hay que hacerlo, y creo que por ahí pasa un poco desde todo, porque después ya esa misma lucha que tú vas buscando en el momento adverso te da más energía, te da más empuje y todo. Y después, segundo tiempo, claro, un tema analizar, porque no podemos bajar tanto de lo que hicimos el primer tiempo. O sea, obvio, yo ese tema uno tiene que ser ahí sincero con el análisis también, y bueno, tener la claridad. Nosotros el segundo tiempo bajamos mucho de lo que hicimos.

0: Y quiero saludar a la familia Leighton, a Sebastián Leighton y a su hermano Marcelo. ¿Ya? Y bueno, también a la mamá de Sebastián, que lamentablemente tuvo una lesión. Se habla de una doble fractura en cara, tuvo un golpe, un choque en el aire, la frente fue totalmente fortuito, con Juan Méndez de Ranger. Pero saca la peor parte Seba Leighton, así que está hospitalizado, así que saludos para él. Y refiriéndome a ese compromiso, donde Ranger cae derrotado por 2-0 ante Antofagasta, la primera que tuvo Ranger, clarísima en los pies de Arias, que era mucho más fácil meter el gol que tirarla afuera. Entonces, por ahí uno se queda con esto de que tal vez si Arias, en el caso de Ranger, o en el caso de Curicó, Chiqui, marcan primero, condicionan un poquito el partido también.
1: Absolutamente.
0: Condicionan el partido. Entonces, por eso, por estas cosas, por estas chances que no se concretan, al final termina siendo un resumen del año de Curicó. Por ahí decíamos, Venegas, ¿cuántos goles tiene? 8, si no me equivoco, y el que le sigue tiene 2. Entonces, y Venegas, por ahí me llegaron una estadística en la mañana, solamente ha jugado el 31% de los minutos que ha generado el cuadro curicano. Entonces, aún así, es el goleador del equipo. Entonces, creo que por ahí va marcando también la diferencia, porque tú podrías controlar un poquito más el partido, en este caso el cuadro curicano, y también ir dosificando por esto de que se va cayendo en lo físico también el cuadro albirrojo.
1: ¿Será físico? Si ese es el punto.
0: Sí,
1: no sé, pero fue muy raro cómo el equipo.
0: Yo vi un par de jugadores que vinieron. Sí, yo, perdón, Claudio, yo vi un par de jugadores que vinieron de la banca y entraron en otro ritmo.
1: Eso es, de verdad. El que viene de la banca en un partido, esté como esté el partido, dice, yo entro de aquí para arriba, ¿no? De lo que está rindiendo mi equipo o lo que pide el partido de ahí para arriba. Y no pudieron.
0: Entonces, no pudieron, en absoluto.
1: No sé la razón, pero no pudieron. El Benja, Jan, el mismo Willy, los que entraron. No pudieron generar una diferencia.
0: No se notó ese cambio o una solución que venía de la banca.
1: De dinámica, digamos.
0: Exactamente.
1: Sin la pelota, incluso.
0: No así la gente que vino de Magallanes.
1: El refresco de ellos es simple.
0: De hecho, hay un cambio obligado en Magallanes, porque sale un jugador lesionado y vuelve un jugador que creo que le da otra dinámica también al cuadro.
1: Quirós le dio otra dinámica en la mitad de la cancha, Felipe González por la izquierda, después retocó arriba, bueno, fue diferente. ¿Queda una más de Damián? ¿La dejamos para la vuelta?
0: Dejémosla porque para lo que viene.
1: Perfecto. Y a la vuelta los comentarios, pues hay mucha gente que está escribiendo sobre el momento del equipo. Vaso medio lleno, hoy Curicó está más cerca que antes de la salvación, a un triunfo prácticamente. Bueno, lo vamos a seguir comentando en lo que resta de programa. 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
1: Muy bien. 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La pausa y seguimos ya con BLN Deportes.
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8: Bueno, las 2:37 regresamos para este segundo bloque de BLN Deportes, lunes de análisis, como siempre, a fondo con Curicó Unido, querido JC Maldonado. La gente puede mandar sus comentarios, sus sensaciones, lo que piensen al más 569-9597-9492. Si Salvador Contreras nos permite, vamos a leer todos sus comentarios. El filtro, si cuando no lo leemos.
9: Oye, a propósito. No. Oye, a propósito de comentarios.
8: Broma.
9: Oye, a propósito de que antes que entremos los comentarios.
8: Vamos a leer la gente.
9: La gente de Dupar nos está escuchando, así que saludos para ellos.
8: Bueno.
9: Dice que sí, que sigue la oferta del cemento a 4.000. Sí. ¿Y la carga, la tabla etapa?
8: ¿A cuánto?
9: A 10.000.
8: No, te creo.
9: Sí, así que aprovecharon de ahí. Otra oferta inmediata a la gente de Dupar. Así que saludos para ellos.
8: ¿Tendrán tabla etapa anti perros labradores? Para que no calen más, necesito de eso.
9: Oh, ¿verdad? Sí. Tiene que echarle aceite.
8: Perros saltarines.
9: Sí. Faltó el zin. ¿Cómo era el zin del amigo?
8: El acanalado.
9: Acanalado,
8: el amigo. Hola, me gustaría hacer un comentario, dice. Menos mal todos uno, menos mal todos perdieron. Nos dice Enrique Riquelme, sí, mira, primo. Dice, y dos, no me gustaría escuchar o comentar que se estén negociando premios o bonificaciones por salvar el descenso, dice. Si no bajamos, va a ser solamente porque los demás equipos han sido menos que mi Curi querido, gracias. Mira, de verdad desconozco, yo no tengo un tema con, para mí no es un tema, el asunto económico ha existido siempre en el fútbol, los jugadores y los cuerpos técnicos y todos trabajamos por una remuneración, y en el fútbol es de bonificaciones. Yo personalmente no tengo un tema, pero entiendo que el amigo diga, o que le haga ruido si es que hubiera eventualmente algún premio o algo por salvar la categoría, pero en el fútbol se estila por clasificar a copas, por ser campeón, por ganar llaves, por pasar de ronda.
9: Claro.
8: Y a veces también son por no descenderse, cada uno pelea sus propias cosas, pero entiendo que haga el punto él. No sé, ¿eh? No tengo información.
9: No, yo tampoco.
8: No creo, en verdad,
9: no tengo
8: que exista ese tipo de negociación. Por acá el amigo Iván dice, Ibarra por Alfaro. Para el próximo partido. Lo encontró bajo al Juaco.
9: Sí,
8: Ibarra no fue citado, ¿eh?
9: Pero no tiene la misma ubicación en el campo de juego.
8: No, pero claro. Sí, lo que aporta.
9: Minuto sub 21 porque te puede cambiar. Pero ¿sabes qué?
8: Le abre un lugar a Williams o al Benjai.
9: Sí, yo tengo.
8: ¿Qué pasó con Hans?
9: Que tengo información.
8: Ya.
9: De que el equipo era otro.
8: Sí, que entró.
9: Para comenzar del primer minuto.
8: A ver.
9: Estaba planificado de otra forma. Y sucedieron algunas cosas en el último entrenamiento.
8: Cuéntela, pues, ¿cómo era? ¿O qué cambio traía?
9: ¿Qué cambio traía? En el medio campo no iba del minuto uno el Coco Retamales.
8: Iba Ibarra.
9: Y por el extremo izquierdo iba del minuto uno William Sáez.
8: Así se trabajó.
9: Y no iba Joaquín Alfaro.
8: No sé si la práctica de fútbol, pero al menos en algún momento de la semana se trabajó así.
9: Sí.
8: Y finalmente el equipo titular fue con Retamales, Ibarra no convocado. Ahí más un poquito de ruido, un jugador que trabaja con el titular y después se cae de los 18 en los dos últimos días, es raro, pero Damián Muñoz lo argumentó y dijo que también que había tenido problemas en los isquiotibiales, Hans, sí. Ibarra, pero que estaba bien, que ellos veían una evolución en el jugador y que estaba compitiendo por un lugar.
9: Sí, pero la planificación y el entorno de Curicó Unido era ese.
8: ¿Le puedo agregar otra?
9: Sí,
8: por supuesto. Ya a esta altura de lo mismo, pero de Bruno Beglio nunca vamos a saber si era un buen futbolista, si estaba en un buen momento o no. Y ahí no. Se tiene que revisar el club.
9: Sí.
8: El club de cuando se vio la necesidad de ir a buscar un reemplazo de Guisolfo, me van a decir, sí, es que tenía que cumplir ciertas características el futbolista, que no haber fichado, que estar libre desde no sé cuándo, de qué mes. Anda a buscar un chileno de la segunda división, no sé. Invento, no sé, tráete a Marco Medel de Santiago City. Invento, cualquier cosa. Pero el que trajiste no se impuso deportivamente. No fue capaz de imponerse o no tuvo la chance. Quedan cuatro partidos nada más.
9: Al final, en un reemplazo de Isolfo se generó alguien que lo acompañara en la tribuna.
8: Al final fue una pérdida. Entonces, sí. Finalmente esa plata la utilizaste, la reutilizaste y deportivamente no es creo que hasta ahora no podemos decir si ha sido o no un aporte. Bello, sí. metió un pase gol, pero no ha jugado más.
9: No, pero no ha tenido más minutos, incluso los minutos que ha ingresado no ha tocado mucho los balones, porque tal vez el equipo no está asociado, no está acostumbrado a tener a ese jugador. Entonces, pero hay muchas cosas que hacer, Claudio, por ejemplo.
8: Hay mucho que analizar cuando
9: hay que analizar
8: termine.
9: No solamente el momento del cuadro curicano o la posición que termina a fin de año, y esperemos que con la permanencia en la B, pero por ejemplo está el caso de los tres puntos. Está el caso
8: vitales.
9: En un equipo que no le sobra nada, dos jugadores que pidieron salir de la institución.
8: Claro.
9: Que Rivero y Gómez. ¿Sí? Son circunstancias, son muchos los puntos que se tienen que tocar.
8: Porque mucho que revisar.
9: Porque esos jugadores no salen porque se le el día de hoy día se amaneció, no me quiero ir. No,
8: mucho que revisar.
9: Hay mucho detrás de eso.
8: Bueno, tenemos
9: para
8: la visita y plantel extenso, los jugadores de última hora, Oliver había sido descartado por la institución y después lo van a buscar, en fin, hay mucho que revisar. Bueno, Alfaro por Ibarra dice por acá el amigo, técnico ratificado, técnico fuera, dice, en todos lados, menos acá, le agrega, pero a esta altura ya está, la decisión está, y uno le puede gustar o no, pero la tomó la institución hace un buen tiempo. Hola jóvenes, ¿cómo están? Yo vi el partido, no sacas nada con jugar bien, pero pierdes el partido.
9: Exacto.
8: A veces es mejor no jugar tan bien, pero ganarlo. Bueno, ahora hay que pensar en salvarse nomás, dice Marcelo. Otro, el amigo Alfred está enojado, pero dice, por favor, léanme porque la impotencia es terrible.
9: Ya, porque si tú lo lees, él también se desahoga.
8: Lo voy a leer, amigo, voy a leer. Usted representa el sentir de un grupo de personas y lo voy a leer. Que termine, mira, dice parte suavecito, que termine luego el campeonato, dice, y se vayan al menos unos 15 jugadores, más el técnico y el gerente. Yo te dije que estaba enojado, y el gerente deportivo. Bueno, dice, este es un reclamo bien popular y que, bueno, yo digo, representa un grupo de personas. Dice, no sé qué se creen reclamando, dice, que los matan, que demuestren en la cancha lo que la gente hace por estar con el club. La verdad, ellos no están ni ahí, dice. Llega fin de mes, lo vincula al tema económico. Nosotros los hinchas de verdad, socios, ganamos mucho menos que ellos, dice. Nos sacamos la cresta para pagar incluso la cuota para que vengan a hacerse los ofendidos. Me imagino que lo comenta después del impas que decíamos de no dar nota y decir que
9: sí,
8: se nos matan, que
9: por
8: se
9: eso,
8: nos matan.
9: Es que por eso yo te decía, porque tú lo dijiste en la transmisión, siempre el hincha y a veces nos cuestiona a nosotros que siempre escuchamos los mismos. Mm. Entonces también la hinchada necesita
8: respuesta.
9: Son los
8: que están dispuestos a hablar.
9: Yo siempre he dicho, los jugadores ingresan al campo de juego a ganar. Nunca he tenido la duda de que alguien no quiera ganar o no quiera salir del momento.
8: No.
9: Pero necesita la gente escuchar.
8: Sí,
9: y los medios muchas veces ellos no nos responden a nosotros, si le están respondiendo
8: gente.
9: A la auditor, a la gente que sigue al cuadro curicano, que vi mejor nosotros nos tapaba un
8: árbol ahí, no veíamos
9: absolutamente nada, pero vi una fotografía ya. Mucha gente acompañó al cuadro curicano.
8: Bueno, léanme por favor, dice, porque tengo una impotencia terrible, ojalá nos lean a todos, la impotencia es generalizada. Bien, por acá, otro mensajito. Hola amigos de BLN, excelente programa como cada día. Oiga, sin querer mirar para el lado, dice, pero a Rangers se le viene bastante complicada la cosa. San Felipe, Wanderers, Cobreloa y Santa Cruz. Ya, pues dime, ¿dónde? ¿Lo veis ganando tres de esos?
9: No.
8: San Felipe, Wanderers, Cobreloa y Santa Cruz. Por eso digo, estamos muy cerquita. Creo que Curicó no puede perder esta oportunidad de zafar nuevamente. Y después de esto, creo que la dirigencia ya debiese estar pensando en el 2027. Amigos, qué lata escuchar al técnico, a Damián. Siempre el mismo discurso. Lo leemos, amigos. Hola, chiquillos lindos. Vamos todos juntos estas últimas fechas. Somos tan pocos que no vale la pena pelearnos. Ya llegará la hora de los balances. Vamos pensando en el próximo año y renovando las ilusiones. Nadie dijo que sería fácil. Un abrazo de gol al Birrojo. Otro, hay que dejar por lo menos un triunfo y un empate. Sí, sí. Lo que pasa es que en la medida que avanzan las fechas, si los equipos, los demás van dejando en el camino también puntos. Por eso yo digo que con un triunfo puede que alcance. No se juega a nada. Dice, por suerte estamos más arriba que dos. Que otros equipos. Domingo, buenas tardes, BLN Deportes. Como Club Deportivo Fabacaba, agradecer a todos los deportistas que llegaron el día de ayer a nuestra cuarta corrida familiar. Fue todo un éxito, más de 500 corredores. Saludos, nos manda Domingo Martínez, que lo entrevistamos la semana pasada.
9: Saludos para la gente del Fabacaba.
8: Buenas tardes, si bien es cierto, los premios han existido siempre, pero estos son para motivar y conseguir algo positivo. Dice, no premiar a alguien que salve algo que se hizo mal todo el año. Sí, estamos de acuerdo. Insisto, no tengo información de que se esté negociando algún estímulo por evitar el descenso. Por acá un amigo está muy enojado, dice, van a aparecer viudas de Damián al final, dice, si el equipo se salva, lo vaticina.
10: Vamos a estar muy atentos a eso.
8: Léanme, por favor, dice. Dice que si el equipo se salva es por ayuda de Antofagasta. ¿Qué ayuda nos brinda Antofagasta?
9: Le ganó a Rangel.
8: Ya, pero eso es deportivo, no, pero sé si es una ayuda.
9: Ellos están peleando su propia instancia de meterse en la liguilla y ascender. No,
8: y nosotros tenemos que ir para allá.
9: No creo que Antofagasta dice, le vamos a ganar a Rangel para darle una ayuda a Curicó. Efecto colateral nomás.
8: Bueno, muchos mensajes, la gente participa tanto en este programa. Sí.
9: Oye, saludo para Claudio de Vecina, que nos escucha desde San Javier. No, ya Claudio no opina. Muy molesto, ya está.
8: ¿Con nosotros?
9: No, con la situación del cuadro Curicó. Bueno, así que ya no opina, así que ya lo ha dicho todo.
8: Si esto es día a día.
9: Escriben todos los grupos se desahogan.
8: Esto es día a día, las más o menos, en todas.
9: Claudio Palma también siempre está atento.
8: Hagamos la última pausa. Quedan más comentarios, ¿eh?
9: Sí, sigamos con me gusta escuchar a la gente.
8: Pausa y ya continuamos.
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8: 14:49. Hoy están buenos los mensajes. Llega uno que nos advierte que no lo leamos, pero no, obvio, no lo podemos leer. Pero nos explica la teoría aquella.
9: Antofagasta.
8: Nos explica el amigo. Sí. Gracias, amigo, por su información. Bueno, veremos. Nos pero explica la teoría.
9: Diría que su teoría después de.
8: No creo esas cosas.
9: Del impasse que se tuvo. Del impasse que
8: pudo
9: se
8: llegar
9: un
8: acá,
9: tiempo atrás,
8: sí, por el profe.
9: Cuando pudo llegar el profe Marcoleta, ese impasse que trajo otros coletazos.
8: Capaz que este año no haya estrechón de mano.
9: No bueno. Creo que esté muy pendiente de lo que sucede en Curicó.
8: El amigo José dice: hola amigos, lo más realista es hacer una manda para que los rivales no ganen. Ya, pero si Curicó, yo le firmo ahora, Curicó va a ganar. De los cuatro que quedan, va a ganar uno.
9: Pero yo entiendo su mensaje, ¿sabes por qué? Porque yo estoy en un par de grupos futboleros y a pesar de que por trabajo no vi los demás partidos, solamente el de Rangers con Antofagasta ayer un ratito, todos muy pendientes. Ya perdió Curicó, ya perdió San Felipe, todo, perdió Rangers, todos pendientes, perdió Santa Cruz ese mismo día sábado a las 20 horas. Así que claro, si tú
8: arriesguemos,
9: ¿cuál es la medida?
8: Mira,
9: nosotros analizamos en un minuto, Claudio, que en campeonatos anteriores más o menos la media, el promedio de que un equipo se salvara era con 31 puntos.
8: Sí, ya.
9: De estos cuatro, te lo aseguro que ninguno va a llegar a 31.
8: No.
9: Entonces la media de este año es más baja. O sea, en resumen,
8: con menos puntos te puedes salvar.
9: Existe un equipo más malo este año.
8: Ya, pero está bien, yo entiendo esa desesperanza, es decir, no, sabéis que estamos mal, mejor los otros que no ganen y así nos vamos a salvar. de los cuatro partidos que quedan, hagamos un juego. Curicó va a sumar algún punto, ¿no?
9: Eso es uno, lo que uno espera.
8: Es que yo estoy seguro que va al menos un punto, sí.
9: Ojo, de hecho, con Iquique va, anda muy bien de visita.
8: Pero me animo a decir, me animo, no menos de tres puntos, debiera sumar no menos de tres. Yo me iba a decir cuatro. Yo iba a decir cuatro. Que en casa gane uno, empate el otro, y afuera ya, si toca perder, perdiste, ya está. En condiciones normales. Este Curicó, no digo que aparezca ahora un super equipo y vuelve Venega y se arregla todo y la rompe. No, jugando más o menos como juega hoy, pero lo sostenga por más minutos, ¿cómo no va a ganar cuatro puntos de los 12 que quedan? Es más o menos su media. ¿Sí? 4 de 12, 25%.
9: Pero Curicó, ¿hace cuánto que no gana un partido, Claudio?
8: Está bien.
9: Ya, pero
8: está
9: bien. Te sumo otra cosa.
8: Pero
9: yo
8: pero
9: no quiero ser negativo, sino también quiero ser positivo.
8: Lo que quiero decir, Juan Carlos, es que también es irreal decir no vamos a ganar ni un punto.
9: Ah, no, también. No, también. Pero también Curicó ya, ¿cuánto? Arica, los dos partidos con el Conce. Magallanes.
8: Ya, pero saquemos ante Copa Chile.
9: Ya, no, pero no. Que, claro, hay que
8: ¿no sacarla. Gana desde la Unión?
9: No, pero más allá de los triunfos. ¿De cuándo no marca un gol?
8: Unión Española, ¿no?
9: Unión Española.
8: Desde saca la Copa Chile. Viene Arica y vino lo de Magallanes. Sí. No hay más.
9: Y no,
8: digo, como cuando Damián, por eso no me gustó el tono de esa declaración, cuando él decía los cinco partidos, sí, pues se ponen siempre en el lado negativo, los vamos a perder todos. Y si los ganamos todos, dice, una exageración, Curicó, ni los iba a perder todos, ni los va a ganar todos.
9: Ambos lados creo que es una exageración.
8: Punto medio. Bueno, Curicó no ha sido un equipo de punto medio, pero su rendimiento anda por el 30%. O sea, de los 12 que quedan, podría sacar 4, ¿por qué no?
9: Eso es lo que uno espera.
8: Bueno.
9: Y que lo estemos hasta la última fecha cuando enfrentemos a Temuco.
8: Y vamos a leer gente para terminar.
9: Sí.
8: Curicó Unido, dice el amigo Carlitos, que también está molesto. En tres temporadas seguidas, mediocre, dice, poco ambicioso, no genera espectáculo, trae jugadores que no juegan. Repito, dice, tres temporadas, el mismo patrón y el mismo guión. La venta del terreno no ayudó, la venta de Matías Pérez no ayudó. Mira cómo abarca distintos temas el amigo. Dice, los tres puntos menos por minutos fueron los mismos. O sea, todo ha sido lo mismo. Miguel Saavedra, buenas tardes. Primero, el profe Damián dice, podría ser un poco más autocrítico cuando da las conferencias. Segundo, ¿por qué experimentar con formaciones en esta etapa del campeonato? Tercero, ojalá zafe de esta situación, mi Curicó. Oh, y último dice que el profe dé un paso al costado. Firma Miguel Saavedra. Yo insisto, a estas alturas del año, yo creo que la decisión ya está tomada hace unas 3 o 4 fechas, que la dirigencia fue clara. Julio fue claro y dijo, seguimos hasta el final de año. A esta altura no creo que cambie mucho.
9: No, ¿y quién va a venir este?
8: Ningún cambio. Hola amigos, ¿Marco Leta el próximo año? No sé. Próximo año al próximo año.
9: ¿Puedo decir algo?
8: Diga.
9: Como amante del fútbol y que quiere un cambio en la institución, si Curicó va a pensar otra vez en que si traemos Marcoleta, si traemos Armandó, Curicó va a seguir marcando el paso. No estoy diciendo que son malos técnicos.
8: Que busque algo nuevo.
9: Algo nuevo, algo más actualizado. A mí me gusta mucho el técnico Francisco Rué.
8: César Bravo
9: si también.
8: Estamos hablando de entrenadores.
9: Sí.
8: Armijo, pero Armijo agarró pega. Bueno, pero siempre hay. Pero yo voy en tu línea. Yo creería que un técnico de una edad similar a la de Damián. Digo, un técnico joven.
9: Sí.
8: Creo que un técnico joven, nuevas ideas.
9: Porque también tú tienes que tener relación con los jugadores. Más allá de lo futbolístico, saber cómo se sienten. Y uno cercano que no tenga gran diferencia. No tengo nada con Marcoleta y yo lo reconozco en la historia de Curicó. Pero si vamos a seguir en los próximos años, que vuelva alguien que ya estuvo o que otro que le fue bien en un equipo en una temporada puede venir a hacer solución, creo y confío en la palabra de Julio Ode, en la palabra de Freddy Palma, que dice que después de 3 años, como dice el auditor, Curicó peleando en la parte baja, tenemos que hacer un cambio radical y cambiar esta historia, y para eso no se pueden volver a cometer cosas del pasado.
8: Mira, aquí dice Alfred, a mí me gusta el de Limache, pero está difícil si están en primeras. Claro, Víctor Rivero, gran técnico. Cercano a él, Miguel Ramírez, pues sí, siempre vas a tener. Ya llegará ese momento de analizar y es la dirigencia la que tiene que decidir si va a ofrecerle una extensión de contrato a Damián Muñoz o no. Yo digo, en Curicó Unido podría pasar. No lo veo descabellado. A mí me parece que deportivamente lo más saludable para todo el mundo es terminó una mala temporada, termina el contrato, muchas gracias, y habrá otra oportunidad probablemente donde podrá regresar. Me parece que tiene que hacer un cambio, ¿eh?
9: Sí.
8: Si me tengo que jugar, tiene que hacer un cambio de técnico para el próximo año. Pero no es descabellado, conociendo Curicó Unido, que en una de esas se plantee formar un nuevo equipo con este mismo cuerpo técnico. Prefiero decirlo ahora.
9: Sí, hay que decirlo y
8: puede pasar.
9: Y no descartarlo.
8: Puede pasar. No busque más. 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Oye, se nos hizo corto el programa, la gente se prendió al final. Mira, mucha gente que siguió escribiendo, los vamos a leer ahora. Ahora que nos despedimos, los leemos internamente, digo, sí, no alcanzamos.
9: Sepan todos los auditores que nosotros leemos todo.
8: Nos quedamos con JC a leer sus mensajes.
9: Exacto.
8: ¿Ah? ¿A quién le respondemos? Vamos a hacer un grupo un día, ¿eh? Un grupo. BLN Deportes Privado. No sí, sé, algo le ponemos.
9: Bueno. Sí, ¿o no? Pero el primero que me insulte, bloquea.
8: No, el primero que mande, claro, sí, po. ¿Ah? Sí, bueno, van a empezar a hacer stickers, fotos raras, ¿no? Es para no, hablar de fútbol.
9: Hablar de fútbol.
8: Ya, o un canal, por Dios.
9: Para ir creciendo futbolísticamente.
8: Salvita al administrador. Ya. Nos corta todo de una. Nos vamos. Que estén bien. Chao.
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19: BLN Radio te indica la hora.
22: 3:02 p.m.
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1: VLN Radio te indica la hora.
2: 4:02 p.m.
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2: BLN Radio te indica la hora.
3: 5:03 a.m.
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2: Son las 6 de la mañana, con 3 minutos.
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3: Son las 6 de la mañana, 29 minutos.

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2: 7:01.
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4: 7:02, señoras y señores, estamos iniciando la jornada. Jornada lluviosa, tal como se había pronosticado, tal como lo había dicho el informe pronóstico del tiempo. Hemos tenido estas precipitaciones constantes. No han sido fuertes así, pero sí permanentes, constantes, sostenidas. Entonces eso es lo que va a generar ciertas complicaciones. Para que tenga mucha precaución al conducir, pavimento resbaladizo. Bueno, dicho eso, le damos la bienvenida junto con mi querido Salvador. Día 6. Que se ha hecho largo el año. Está bien. Bienvenidos y arrancamos la jornada.
2: Siete de la mañana con 3 minutos.

Las 7 de la mañana con 8 minutos. Oye, antes de revisar la prensa nacional. A ver, en Colombia, caos. Intensa caída de granizo. Oye, pero fue tanto que los parques, varios sectores, en algunos sectores de Colombia, pero un granizo que fue, no de este que se derrite al tiro, no, fue un granizo que se quedó, parecía nieve, en realidad la capa que quedó. Eso ocurre en Colombia con esta situación. Y en Japón, estábamos viendo, siempre en la mañana revisamos y monitoreamos, digo, los canales de televisión nacional y las agencias internacionales, y fíjate que en Japón hicieron un concurso de quién dormía más siesta. El ganador se llevó 14 millones de pesos chilenos. ¿Qué tal? Ya, eso. Hay algunos que siempre hacen, más que concursos, lo que hacen es experimentos ahí, te invitan a participar de quién duerme más. Pero en este caso fue un concurso, el quién duerme más siesta. 10 funcionarios de municipios y de gobierno regional formalizados por fraude al fisco, investigación que se viene arrastrando desde el 2024, lo trae el diario La Prensa en su portada. Festival de Ciencia y Tecnología se celebrará este jueves con entrada liberada. Cuarta edición del Rally Los Cristales se realizará el próximo 18 de octubre en la medialuna de Pencahue. Curicano Francisco Azócar Lozano nominado a la Selección Nacional de Equitación para el Sudamericano. Chofer murió mientras descargaba mercadería ayer en la mañana en supermercado. Se inició programa aniversario de Curicó y continúa con desfile, encuentro costumbrista y procesión. 283 años de Curicó. Caminata de paraguas de adultos mayores se desarrollará el viernes en Talca. Y fotografía portada, la principal, Español de Talca resucitó y ganó anoche a la UC 80-74. Ahí están los principales titulares que trae el diario La Prensa junto a Tecnomat, junto a La Banda Lavandería, 7:10.

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6: Siete de la mañana con 27 minutos.

0: Las 7 de la mañana con 30 minutos en punto. Nos acompaña nuestra querida amiga Sorca Monasterio de Tecnomat. ¿Cómo estás, Sorca? ¿Cómo le va? Muy buenos días.
1: Buenos días, ¿cómo está, Francisco? Súper bien, gracias a Dios.
0: Oiga, mucha lluvia, ¿eh? Vamos a tener harta lluvia por estos días, por si acaso.
1: Sí, eso dicen.
0: Y momento justo para hablar de los revestimientos que sirven para la lluvia. Obviamente, pues si de eso se trata. Eso es. Oye, ¿cómo estuvo el 18, la fiesta? ¿Estuvo en un viaje usted también ahí?
1: Sí, andaba de vacaciones.
0: Ah, muy bien.
1: Dieciochera.
0: Muy bien. Eso es. 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
0: de China.
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0: sí.
1: También.
0: De claro. 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
1: No, claramente.
0: Porque
1: claramente.
0: Aquí nos salen más caros.
1: Claramente. De hecho, o sea, al tener una importación directa desde el fabricante en el extranjero, ustedes pueden trabajar con estos precios y darle una mejor atención al cliente también, pues sí.
0: Claro. Bueno, claro. El problema está en que la gente cree que lo único importante en este negocio son los precios y ahí es donde están un poco
1: equivocados,
0: porque por ejemplo, sobre todo en el caso del tema pisos vinílicos, pisos flotantes, cualquiera de ellos. La calidad se importa. Por ejemplo, no es lo mismo instalar un piso flotante de 7 milímetros contra uno de 8 milímetros. Es diferencia muy brutal. Ni para qué decirte en un vinílico SPC de 4, que es la mayoría de los que venden acá, versus el de nosotros, que no solo tiene 5.8, que es prácticamente 6, sino que la cantidad de piedra caliza versus PVC es lo que la hace la diferencia.
1: Claro.
0: Entonces, por supuesto, no puede valer lo mismo un piso de 4 milímetros o de 3, porque la mayoría son de 3 más la espuma o la manta, como le quieran llamar, y que un piso de 5.8, que es 5 más el 0.8 de la manta.
1: No, claro.
0: Entonces, y que además la cantidad de piedra caliza lo hace distinto al tema de los rayones, al que se partan. Porque los pisos vinílicos se instalan en sustratos nivelados, porque justamente todas las puntas se pueden partir. Tú le das a una punta de la de nuestra, ya todo el mundo ha tratado de partirla y no han podido. Entonces, esas son las grandes diferencias. Ni para qué decirte en el piso orgánico, nadie vende piso orgánico acá en la región, tampoco claro. En O'Higgins. En O'Higgins se acabó en 2 minutos, porque cuando se dieron cuenta que un piso de 9 milímetros, que casi vale lo mismo que un vinílico.
1: Eso te quería preguntar, porque al final la gente piensa y dice, oye, pero es que a ver, la señora Sorca está hablando y Tecnomás nos dicen que este es mayor el espesor o los milímetros, o sea, tiene que ser muchísimo más caro, y no es más caro, po. O sea, es un poco más caro, claramente.
0: Por supuesto,
1: pero
0: tiene un valor distinto, que lo que puedas conseguir de 4 milímetros, porque mientras más milímetros,
1: más caro. Obvio.
0: Eso es de totalmente así.
1: Claro.
0: Pero no solamente eso, los chinos, mientras mejor calidad te lo hagan, porque los chinos tienen sus diversas calidades.
1: Exacto.
0: Mientras mejor calidad te lo hagan, el valor es distinto. Tú crees que es lo mismo, pero claro, no lo es. Por ejemplo, nuestros pisos vinílicos vienen de 6 unidades. La mayoría viene de 10. Eso significa claro, que es muy pesado, y el peso significa que tiene mucha piedra caliza.
1: Claro.
0: Entonces, todos esos detalles que a veces yo se los explico a la gente y la gente no lo visualiza así. No, pero es que me vale una luca más caro.
1: Sí,
0: bueno, porque la calidad
1: porque
0: vale
1: le va a durar,
0: distinto.
1: Le va a durar una luca más. Digámoslo así, o sea, si me cuesta 1,000 pesos
0: totalmente,
1: más caro.
0: Totalmente.
1: Que le va a durar 1,000 pesos más.
0: Es así.
1: Sí, obvio.
0: Es
1: ya,
0: así.
1: Entonces, tenemos el wall panel en oferta, piso vinílico SPC en oferta. Perdón,
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1: Claro.
0: Que ya es bastante económico. Todos mis pisos son de 8 milímetros, no tengo de 7. Para el que quiere ir a buscar de 7, no tengo.
1: No hay, claro.
0: No los vendo porque son de

0: muy mala calidad y se parten casi en la caja.
1: Sí.
0: Entonces no los vendo, porque no, prefiero que no me reclamen.
1: Eso. Entonces, oye, lo creo que lo importante de esto, a propósito, por ejemplo, de la lluvia, si queremos tener un revestimiento exterior, ¿cuáles son los que sirven?
0: Mira, hoy día para exterior, por ahora todavía lo que más se vende es el metal siding, porque es el más popular y el más económico. También tenemos las piedras PU, que también son de exterior, ¿verdad? Que generan como la forma de piedra, que te dan esa rusticidad. Y los wall panel deck, que todavía siguen siendo el producto más caro porque son más chicos. O sea, claro, al ser de 22 centímetros de ancho, tienes que poner muchos y termina haciéndote un precio más elevado. Ahora, ¿es más elegante? Por supuesto que sí. La durabilidad es casi la misma. Siempre, mira, todos estos materiales, si tú no los golpeas, si no los maltratas, si no, te duran años.
1: Claro.
0: Solo va a depender del trato que tú le des, como a todo en la vida. El claro. carro, si tú lo chocas, se te va a dañar. Pero si no lo chocas nunca, está espectacular.
1: Claro. Fíjate que, a propósito de lo que tú comentabas respecto a estos materiales que vienen, en su gran mayoría vienen de China, claramente, y eso es verdad, es lo mismo que pasa con vehículos, pues, o sea, una experiencia personal. Nosotros en un medio de comunicación nos pasaron un móvil, por ejemplo, de un vehículo chino para Valparaíso, un vehículo chiquitito que tenía que andar en los cerros. El auto no dio, po. Era obvio, son vehículos que son para ciudad. Entonces, claro, entonces uno puede pensar y uno dice, oye, si traigo un material de China para la casa y me dicen que este material es interior y yo
0: lo instalo afuera
1: porque lo encontré bonito, lo pongo afuera y se me dobla.
0: Ha pasado, yo tengo clientes que han hecho eso.
1: Claro.
0: Y de hecho, en su efecto, le ha dicho a la gente que los puede instalar afuera.
1: Claro,
0: los que eso los maestros. Es lo peor.
1: Claro.
0: Maestros o las mismas empresas que lo venden.
1: Claro.
0: Y el no. que, lo que es de adentro es de adentro y lo que es de afuera es de afuera.
1: Claro, entonces imagínate.
0: Es como la pintura, claro. Pintura adentro y pintura de afuera.
1: Claro, entonces, claro, si voy y después le echamos la culpa, no, pero es que esta cuestión china es mala. No, si no es mala, es que usted la usó mal nomás, po. Claro, así. No la cuidó.
0: Tal
1: claro,
0: cual.
1: Si es lo mismo. Ahora, en esta cuando son exteriores, eso también traen una protección, me imagino, obviamente para la luz.
0: Claro,
1: para
0: el agua, la lluvia, el sol.
1: El sol, claro.
0: Es que son materiales distintos. Si tú comparas un deck, que es el wall panel de exterior, contra el de interior, no tienen ninguna comparación.
1: Claro.
0: El grosor, el espesor, el material, de hecho, ni siquiera son brillantes, son mate.
1: Claro.
0: Porque efectivamente no tiene ningún sentido que brillen, porque ese brillo por el sol podría opacarse.
1: Opacarse, claro.
0: Entonces, no, y no, no. etcétera. O sea, son cosas totalmente distintas. Ahora, todas son hechas, nos guste o no, de petróleo.
1: Sí, claro, claro.
0: Esto es la realidad. Hoy día vivimos en un mundo de hecho de petróleo. Así desde es. La ropa hasta...
1: Claro.
0: La comida.
1: Hasta la comida a veces. Mi querida Sorca, ya nos pilla la hora. Nos vamos a Trapiche en San Fernando.
0: Trapiche en San Fernando y ruta J60, kilómetro 5.8 en Rauco. No tengo otra dirección. Me mudé de dos locales anteriores. No estoy en ninguno de los dos, por si acaso. No soy familia de ellos, no soy amigo de ellos. No somos la misma tienda. Por favor, estamos en Rauco, pasado el puente, 200 metros a mano derecha, local 3.
1: No hay más.
0: No hay más.
1: Y en las redes sociales, Tecnomat Chile.
0: Sí,
1: tampoco
0: señor.
1: Tampoco se esté confundiendo con otro. Oye, pero no puede ser tan patudo decir, no, sí, es mi prima. No.
0: Sí, literal.
1: No.
0: Tampoco estoy en el centro.
1: No. Ya, gracias, Sorca. Ya, tenemos entonces las ofertas para Tecnomat. Muchas gracias.
0: Que esté muy bien.
1: Gracias, 7:42.

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Nos vamos, ya vienen las noticias, nuestra edición de Sala de Prensa. Hasta más ratito, cuídese con la lluvia. Chau, chau.

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3: 7:58 de la mañana.
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5: Decreta la prisión preventiva para red de corrupción descubierta en el gobierno regional del Maule, en algunos municipios y en una constructora. A contar de marzo se termina Prodemu. Gobierno deja fondos solo para las indemnizaciones. El Maule se mantiene bajo alerta temprana preventiva por sistema frontal. Se pronostican rachas de viento de hasta 60 kilómetros por hora, lluvia hasta 45 milímetros y probables tormentas eléctricas. Asociación de Apicultores de Curicó advierte grave crisis en el Maule y en gran parte del país por masiva mortandad de colmenas completas de abejas. Las pérdidas, aseguran los afectados, son millonarias. Seremi de Salud del Maule implementa sistemas de semáforo para informar sobre las condiciones del agua del lago Ichuquén y evitar riesgo a las personas por contaminación. El alcalde Molina, Felipe Méndez, anunció que propondrá a concejales financiar con recursos municipales la entrega de computadores a estudiantes séptimo básico tras eliminación de las becas TIC en la ley de presupuesto 2027 del gobierno del presidente Kast.
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5: Muy buenos días, bienvenidas, bienvenidos a la revisión de las noticias en esta lluviosa mañana del martes 6 de octubre de 2026. Algo está pasando en las calles. ¿Por qué tanta dificultad para salir desde Curicó por la Alameda al Sur? Un auditor nos cuenta qué está pasando en Carretera 5 Sur. Lo escuchamos, auditor.
6: Buen día, espero que se encuentren bien.
3: la congestión que se está haciendo a la salida de la Alameda hacia el sur es porque los bloques de cemento con el accidente anoche se corrieron y la concesionaria de la carretera no hizo nada, no ha hecho nada y los dejó ahí nomás. Así que los camiones y los coches grandes tienen que subirse a la vereda para poder va a salir hacia la carretera. Ojalá solucionen luego ese problema los señores de la concesionaria de la carretera.
5: Bueno. Muy bien, muchas gracias al auditor que nos avisa de este problema. Algo se corrió anoche, unos bloques de cemento, lo que nos trata de contar el auditor. Se escucha con dificultad, pero se entendió el mensaje. Le agradezco el mensaje al auditor. Al más 569-9077-6038. Si usted va saliendo de Curicó, tenga cuidado, ármese un poquito de paciencia, porque de acuerdo a lo que nos dice este auditor, habría congestión vehicular. Isabel Ibarra, lloviendo en estos momentos en Gualañé y hace frío. Muchas gracias por el dato. El concejal Claudio Pucha nos manda datos meteorológicos desde Gualañé. Agua caída últimas 24 horas, 10,8 milímetros en Gualañé. Total acumulado a la fecha, 646,1 milímetros. Normal a la fecha, deberían haber caído 546. Estamos con superávit. Gracias a don Claudio Pucher. Temperatura en este momento en Gualañé, 11 grados. Según los datos que nos aporta, humedad relativa del aire, 94%. Cielo cubierto. Está lloviendo en Gualañé entonces. Muchas gracias a todos. Mañana, Titi Castillo. Buenos días, Luis. Helada, bastante helada la lluvia. Y así nos están comentando también en las redes sociales. Ahora les dejo nuestro contacto del WhatsApp. Si algo pasa en este bloque informativo, por favor, de inmediato al más 569-9077-6038. Más 569-9077-6038. Les recuerdo que la lluvia va a continuar. Va en desplazamientos así hacia el norte. Por lo tanto, hoy día, en la región de O'Higgins, esta mañana, metropolitana y hasta Valparaíso, podría intensificarse la lluvia en esa zona. Muchas gracias a todos los comentarios que estoy recibiendo ahora en tiempo real. Los leo enseguida.
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5: Lo decíamos en los titulares, nota que también está publicada desde anoche en nuestro sitio web. Decretaron la prisión preventiva para toda la red de corrupción descubierta en el gobierno regional del Maule, en algunos municipios y en una constructora, en una empresa privada. Luego de una maratónica jornada judicial que se extendió por casi 9 horas, la Fiscalía Regional del Maule logró que se decretara la medida cautelar de prisión preventiva para la totalidad de los 10 imputados vinculados a esta red de corrupción que operaba desde el interior del gobierno regional del Maule y en diversas municipalidades de la zona del Maule. La resolución fue dictada tras la formalización de cargos por una serie de delitos económicos que, según los primeros antecedentes, habrían defraudado al Estado de Chile en casi 3.000 millones de pesos. Eso es lo estimado hasta ahora. Podrían haber más plata involucradas. Los acusados correspondientes a funcionarios públicos en ejercicio en municipalidades como Colbún, en Villa Alegre, en San Javier, en Longaví, además de 2 trabajadores del gobierno regional, trabajadores, funcionarios de planta, de trayectoria, y además están involucrados en toda esta red de corrupción, representando una empresa constructora privada. Ellos enfrentan graves cargos ante la justicia. Durante la extensa audiencia, el Ministerio Público expuso los diversos medios de prueba que los vinculan como presuntos autores de ilícitos tales como cohecho, fraude al fisco y soborno, entre otros delitos vinculados a esta asociación criminal. Tras conocerse la determinación del Tribunal de Garantía, que acogió los argumentos del ente persecutor, dada la gravedad de los hechos, y consideró a los formalizados como un peligro para la seguridad de la sociedad, se ordenó anoche su inmediato ingreso a recintos penitenciarios del Maule. De este modo, entonces, se dispuso que los 7 hombres involucrados en este caso fueran enviados a cumplir la medida cautelar de prisión preventiva, ¿sabe dónde? A la cárcel La Laguna, de alta seguridad, mientras que las 3 mujeres formalizadas por los mismos delitos fueron derivadas al respectivo centro de reclusión femenino de la ciudad de Talca. Así entonces, los 10 que están imputados en toda esta situación quedaron en la prisión preventiva. Ayer nos contaba una fuente de auditores cómo operaba esto. Ocurre que el dueño o los dueños de la empresa constructora, que no es de esta provincia, sino de Talca, un poco más al sur, esta empresa privada, iba donde ciertos directores de la dirección de obras, los hitos, ¿no? Usted sabe que cuando se desarrollan algunas obras, tiene que haber un hito. O un señor encargado de la dirección de obras que le firme un documento que acredite que ya cumplió con la primera etapa del proyecto para así ir a cobrar al gobierno regional. Y ocurre a auditores que en muchos casos, según nos contaba esta fuente, ahí se logró una conexión entre estos delincuentes de la empresa constructora, se ponían de acuerdo con la gente de la DOM, Dirección de Obras Municipales, con funcionarios municipales, y ese funcionario municipal les hacía un certificado que ya la obra X ya había avanzado, por ejemplo, un 30%. Entonces ahí avanzaba el tema de los estados de pago. Y muchas veces esta empresa simplemente no cumplió con lo pactado y entiendo que dejaron obras abandonadas. Y ahí donde se generaba toda esta situación, iban todos mojados. Se logró ahí descubrir la gente de las direcciones de obras municipales, los hitos que también iban mojados, la gente del gobierno regional, que algo tiene que decir, y dicen que habrían más funcionarios. Esto está recién comenzando. Y supimos además que el fiscal Caroca, ahora como ya se motivó con toda esta situación, como queda al descubierto, está investigando ahora cierto periodo, pero va a ir más atrás. Lo que sabemos es que va a ir mucho más atrás. Va a ir mucho más atrás para descubrir otras posibles irregularidades financieras en el gobierno regional. Mucho más atrás. No solamente el periodo en que, meses antes que llegara Pedro Pablo Álvarez Salamanca al gobierno regional. Tengo el nombre de la empresa, acá me la filtran. Y no tengo ningún problema en darlo, porque están cuestionados hoy día. Si bien es cierto, han sido formalizados, no han sido condenados, pero igual ya son de manejo público. La empresa David Pereira Leiva y Aida Leiva, constructora Pereira Hijos. Aquí están. Y me mandan la nómina completa de quienes fueron formalizados en el día de ayer. Por lo menos esta radio no tiene ninguna provisión legal de dar a conocer sus nombres. Los voy a presentar. Lista de otros formalizados. Patricio Javier Pedraza Portugués, representante legal de la Inversa Consultores S.P.A. René Antonio Alarcón Salinas, inspector técnico de obras, es el hito de la Municipalidad de Villalegre, imputado. Valeria Marisol del Carmen Arancibia Jaque, directora de obras municipales DOM de la Municipalidad de Longaví. Rodrigo Eduardo Ibacache Norambuena, arquitecto e inspector técnico de obras de la Junta Nacional de Jardines Infantiles. Rodrigo Alonso San Martín Enríquez, jefe subrogante de la Unidad de Control de Obras Civiles del Gobierno Regional del Maule. Óscar Eduardo Pérez Ramos, funcionario de la División de Inversiones del Gobierno Regional. Aquí me quiero detener, auditores, con lo que supe ayer. Usted sabe que mis fuentes siempre me nutren, pues. Aquí me quiero detener en este funcionario llamado Óscar Eduardo Pérez Ramos, funcionario de la División de Inversiones del Gobierno Regional del Maule. El otro es, como lo mencioné recién, Rodrigo Alonso San Martín Enríquez, jefe subrogante de la Unidad de Control de Obras Civiles del mismo gobierno regional. A este lo voy a pasar, pero me voy a detener en Óscar Eduardo Pérez Ramos. ¿Qué supe de él en el día de ayer? La fuente que me contactó ayer me dice que es un tipo que ostentaba con el dinero que robaba. Ejemplo. Cuando su hijo cumplió años, le regaló un automóvil de último modelo. Le regaló un auto de último modelo y de buena calidad, de buena marca, a su hijo de cumpleañeros. Hacía ostensión del dinero. Construyó quinchos, hacía fiestas y siempre trataba de aparentar mucho más. Regalarle un auto a un hijo que esté de cumpleaños, funcionario público, ustedes saquen sus conclusiones. Otro involucrado, otro imputado hasta ahora, Octavio Enrique Fuentes Valdés, director de Administración y Finanzas DAF de la Municipalidad de Colbún. Otro imputado, Luis Matías Paz Oces, revisor de proyectos de edificación de la Dirección de Obras Municipales de la Municipalidad de San Javier. Maricel Andrea Astudillo Mesa, jefa del Departamento de Abastecimiento y Adquisiciones de la Municipalidad de San Javier. Y Yolanda Lourdes López López, inspectora técnica de obras Hito de la Dirección de Obras de la Municipalidad de Longaví. Afortunadamente en esta historia hasta ahora no hay ningún funcionario involucrado de la provincia de Curicó. Son desde Talca hacia el sur, afortunadamente, en toda esta historia. Pero insisto, se va a investigar mucho más atrás. Se va a buscar más información, porque no se descarta la posibilidad de que hayan más involucrado en este desfalco, en este grave delito de corrupción. Aquí dos cosas. Agradecer la mano dura con que está llegando el nuevo fiscal regional. ¿Ya? Buena señal. Muy buena señal del nuevo fiscal regional, que sí está haciendo parecer a la pega. Y lo segundo, destacar la prudencia, porque lo contrario, lo habrían contaminado políticamente el tema si es que en algún momento el gobernador regional, cuando presentó la denuncia, la hizo silente. No convocó a los medios de prensa para ir a la fiscalía a presentar los antecedentes, lo hizo silentemente, calladito. Porque en su momento, más de alguna esfera política habría saltado, habría dicho que este es un tema político. Y el señor gobernador regional, como lo hizo, el trabajo tranquilo, silentes, este trabajo ya está dando resultados, afortunadamente.
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5: Nuestra auditora para allá en la zona de Constantué, Miriam Rosa Daza Cañete, nos dice de que por acá en Constantué llueve copiosamente sin parar. Claro, esta lluvia que está anunciada, señora Miriam Rosa o señorita, se está dando y se está cumpliendo el pronóstico del tiempo. Vamos a tener lluvia copiosa durante todo el día. A prepararse, auditores. Lluvia y me aparece viento. El tema es que aquí en Curicó nada de viento, poquito en realidad. Pero el pronóstico nos dice que vamos a tener lluvia y viento durante toda la jornada, durante la mañana, la tarde y la noche. Y además, la lluvia va a continuar la próxima madrugada del miércoles 7. Y ya mañana daremos paso a una jornada matinal con algo de sol. Y en la tarde se vuelve a nublar y se van a presentar tormenta eléctrica mañana en la tarde. ¿Y qué va a pasar el día jueves? Se va a mejorar un poquito el clima el día jueves en la mañana. Y en la tarde, el jueves, vamos a volver a tener tormenta eléctrica en la zona. Ya como que nos da un respiro un poquito y vuelven las tormentas eléctricas. Ahora, y esto de la lluvia con estos fenómenos tanto extraños, van a volver la próxima semana. El fin de semana, particularmente el día sábado, vamos a tener un respiro. Un día despejado vamos a tener el día sábado. Sin embargo, ya el domingo en la noche, para el lunes, se está anunciando más lluvia. ¿Qué nos dicen acá nuestras fuentes que siempre nos nutren? Romeral, lluvia durante toda la noche. Por lo tanto, la empresa Bio Bio ha tenido que suspender traslado de sus camiones por aumento de quebradas y badenes. Claro, pues sí, arriba se está anunciando isoterma alta. Por lo tanto, si ha llovido intensamente arriba de la alta cordillera, esa agua ya está escurriendo y viene cayendo por las quebradas. Por lo tanto, la empresa cementera ha tenido que suspender el movimiento de sus camiones por aumento de quebradas y badenes. Lo más probable, claro, se evita así un accidente de tránsito porque se pueden activar las quebradas y los camiones pueden quedar aislados, las personas. Así que me parece bien la determinación que ha tomado la empresa cementera. Reiterar lo que está pasando a esta hora en la Alameda Manso de Lasco Sur, saliendo hacia la carretera, hay una congestión brutal. Tiene que ver con un accidente de tránsito que anoche se movieron algunos bloque de cemento y están ahí generando bastante congestión vehicular. Y avisé en todo caso a la gente de la concesionaria para que vayan al lugar y retiren ahí ese material, pues son unos bloques de cemento que producto del accidente de anoche están generando esta altísima congestión vehicular. El camión todavía está volcado. Me mandan fotografía acá, cayó, claro, porque sí hubo una colisión múltiple ayer en la tarde, tarde-noche ya, ¿no? Donde un camión colisionó vehículos menores y se fue hacia la orilla. Ahí saliendo de Curicó por la Alameda, ahí va a encontrar el camión que está tapado en todo caso. Tuvieron la prudencia de tapar el camión accidentado ahí en ese sitio Eriazo. Ahí está volcado, pero está tapado con una carpa color azul. Muchas gracias a todos quienes participan, nos nutren de información. Les recuerdo, les dejo nuestro contacto del WhatsApp al más 569-9077-6038. Prepararse entonces, auditores, porque la lluvia va a presentarse y va a seguir desde este martes, yo diría hasta el próximo día jueves 8, el día viernes. Y el sábado hacemos una pequeña pausa para ya el domingo volver con la lluvia y las tormentas eléctricas.
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5: La Dirección Regional del Maule del Servicio Nacional de Prevención y de Respuesta ante Desastres, el SENAPRED, ha decretado una alerta temprana preventiva regional desde este 5 de octubre y hasta que las condiciones así lo ameriten por el evento meteorológico que estamos viviendo y que se ha presentado a contar de ayer en todo el territorio maulino. De acuerdo con la información proporcionada por la Dirección Meteorológica de Chile, se esperan condiciones de viento normal a moderado. Se esperan precipitaciones normales a moderadas y tormentas eléctricas con probabilidad de precipitaciones fuertes en corto periodo desde el litoral hasta la cordillera. Por otra parte, el Servicio Nacional de Geología y Minería, SERNA-GEOMIN, indicó que la posibilidad de ocurrencia de aluviones y derrumbes es moderada en el litoral, la cordillera de la costa, el valle longitudinal y la precordillera, mientras que la cordillera es baja. Así lo explica el director regional del Maules, del SENAPRED, Carlos Bernales.
13: De acuerdo con la información proporcionada por la Dirección Meteorológica de Chile, se registran vientos normales a moderados entre los 25 y 40 kilómetros por hora y rachas de hasta 60 kilómetros por hora. Precipitaciones normales a moderadas entre los 25 hasta los 45 milímetros en diferentes zonas y probables tormentas eléctricas en la región del Maule. Un aspecto especialmente importante es la evaluación realizada por SENAGEOMIN respecto a la posibilidad de remociones en masa. Como SENAPRED, estamos coordinados con los organismos técnicos y con los integrantes del Sistema Regional de Prevención y Respuesta ante Desastres, realizando el monitoreo permanente de la evolución de este evento meteorológico. El llamado es a informarse, prevenir y actuar con responsabilidad. La prevención y el autocuidado son fundamentales para reducir los riesgos asociados a este evento meteorológico.
5: Esta alerta temprana preventiva regional en el Maule permite a las autoridades reforzar la vigilancia mediante el monitoreo de las condiciones de riesgo y las respectivas vulnerabilidades asociadas a la amenaza, con el fin de actuar oportunamente frente a eventuales situaciones de emergencia que se pudieran dar en el territorio del Maule.
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5: Nos escribe Eliseo desde la costa, desde Bichuquén. Bastante lluvia en Bichuquén, pero sin viento. Muchas gracias por la información que nos envía este auditor desde la costa curicana. Más noticias. Un frente de lluvias con una gran cantidad de agua caída llegó hasta la zona central del país, con estimaciones que indican que en el área cordillerana podrían acumularse sobre los 70 milímetros, superando los 20 milímetros que normalmente caen en esta época del año. Por lo anterior es que la Dirección Meteorológica de Chile ha emitido un aviso de precipitaciones de normales a moderadas que va desde la región de Coquimbo hasta Ñuble, sumado también a una alerta de carácter meteorológico desde la región de Coquimbo hasta O'Higgins. En cuanto a la preparación que se está llevando a cabo en diferentes comunas de la provincia de Curicó, desde Romeral, su encargado municipal de emergencias, Carlos Ramos, indicó que se está solicitando a las personas que no son residentes de los sectores de la precordillera que no ingresen mientras dure este ciclo de lluvias.
14: Por lo tanto, el llamado es estar preparados, no internarse a zonas complicadas, y por supuesto vamos a estar observando aquellos puntos críticos como son sector de Bellavista, los accesos, sector Paso Ancho, ya sector Los Queños y Los Maquis, vamos a estar monitoreando, ya que eso sería uno de los puntos donde estaría con mayor intensidad, la mayor cantidad de milímetros caería en esa zona.
5: En tanto, aquí en Curicó, el encargado de emergencias municipales, Marcelo Quiteral, comentó que se encuentran atentos a cualquier situación que complique a la población durante este sistema frontal. Asimismo, agregó que estas lluvias, que caen en temporada de floración primaveral, generan un rebrote del pasto, lo que es un factor de riesgo al constituir derechamente un combustible para los próximos incendios forestales.
15: Pero el cambio climático está provocando esto, que en el fondo vamos a tener sistemas del niño durante hasta diciembre. Hemos estado haciendo un trabajo de corte maleza, pero con la lluvia igual vamos a tener el rebrote, así que en eso estamos. Es una etapa de transición que ha sido bastante trabajada con cuanto a la que no dejar crecer la maleza por incendios forestales, pero lamentablemente viene la lluvia y nos provoca que tengamos que trabajar el doble. Así que estamos en con lluvia, vamos a tener calor también, arriba de 26 grados. Entonces es un cambio climático que en esta temporada al parecer va a ser más preocupante que años anteriores.
5: En tanto, en la comuna de Molina, el foco estará puesto en el comportamiento que tengan los afluentes de la cordillera. Por ello, se ha desarrollado también una coordinación y monitoreo con los canalistas para ir verificando los caudales y así, de esta manera, anticiparse a posibles problemas. Esto lo indica Juan Pereira, director de Operaciones de Gestión de Riesgo de la comuna de Molina.
16: Así que, en ese sentido, podríamos estar tranquilos. Estamos también monitoreando desde la cordillera hacia el sector que llega el estero seco también, y junto también con los canalistas y también con SENAPRED y la delegación presidencial, estamos atentos a las condiciones atmosféricas.
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5: Hablemos ahora de esta mortandad de las abejas. Actualmente una grave crisis está afectando a los apicultores de la región del Maule y de gran parte del país debido a una masiva mortandad de colmenas completas de abejas. Según Jorge Navarro, vicepresidente de la Asociación de Apicultores de Curicó, el panorama es simplemente desolador y las pérdidas son millonarias. Escuchemos sus declaraciones.
17: Una tremenda mortandad que empezó en el mes de agosto, más o menos un 40, un 45% del total que está muriendo por la apicultura. sector, un 40% más o menos de mortandad. Y hasta el actual no sabemos qué puede ser. Hay aquí apicultores que tienen 100, 200 colmenas muertas, 300, algunos, y no sabemos de qué se están muriendo. Deducimos de algunas enfermedades, pero no hemos tenido la certeza de que es eso. Es una cadena que la abeja muchos días encerrada, tanta lluvia, tiempo helado, no sale a volar. Ella hace sus necesidades dentro de la colmena.
5: Las cifras oficiales respaldan esta preocupación. Un reciente catastro local detalla la afectación de 21 productores. Casos dramáticos como el del apicultor Nicolás Meneses Cabello, quien perdió 500 de sus 1.500 colmenas, o de Marcelo Rodrigo Rojas, con 400 familias de abejas muertas. Esto evidencia la magnitud de la catástrofe. Pero el clima no es el único culpable. Según el dirigente navarro de los apicultores, advierte que la intervención humana en los huertos frutales, específicamente el uso de agroquímicos, también está empeorando la situación.
17: Luchamos tanto por tener una ley para que los protegieran las abejas, pero hay forma y forma. Por ejemplo, ellos si tiran un fungicida, podrían tirarlo en la noche. Si ellos me dicen a mí, el fungicida no te mata a la abeja, sí, totalmente, no es tóxico. La abeja es tan diminuta, tan chica, que con el golpe del agua cae al suelo y se muere. Y tenemos tan poca educación en cuanto a la abeja, no nos damos cuenta que la abeja es el primer eslabón de la cadena alimenticia.
5: Esta falta de educación y protección hacia los polinizadores tendrá un efecto dominó. Al haber menos abejas, disminuirá drásticamente la polinización, lo que afectará directamente la calidad y la cantidad de la fruta de exportación de nuestra zona. Ante esta emergencia, la Asociación de Apicultores se está organizando para exigir respuestas y de inmediato un apoyo de parte del Estado de Chile.
17: Estamos pasando por una crisis muy complicada hoy día los apicultores dentro de la región, y yo creo que a nivel nacional. Esta problemática viene más o menos desde Valparaíso hasta Puerto Montt, donde está golpeando fuerte la mortandad de colmenas. Estamos haciendo un catástrofe nosotros para presentarlo con AINDAP por la mortandad, con un nombre, RUT, cantidad de colmenas. Es grave, sumamente grave lo que está pasando en la abeja, pero aquí va a repercutir mucho en la fruticultura.
5: Este es el dramático llamado entonces de alerta urgente que están elevando desde el mundo agrícola local, los apicultores, y se espera pronta solución de parte de las autoridades que corresponda. Antes de la pausa, breve, me escribe Dani, que es auditor de Sala de Prensa a esta hora de la mañana. Hola, buenos días, Luis. Estaba oyendo el tema de la corrupción del gobierno regional y las facturas ideológicamente falsas. Hay una concejal de Longaví, la señora Patricia Ferrada, que hizo una denuncia a la fiscalía casi hace un año sobre la constructora en cuestión. Una denuncia por estafa, malversación, asociación ilícita de dineros públicos, quizás es buena fuente lo que ella realizó en esas fechas. Saludos, buenos días. Bueno, le agradezco el mensaje. Si usted tuviera el contacto de la señora Patricia como concejal, yo le agradezco al auditor. Para seguir profundizando en esta materia. Vamos a la pausa y estamos de vuelta con más noticias.
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3: Estamos de vuelta, auditores. Estoy anotando aquí unos daditos. Ya, ahí está. Faltan 29 minutos para las 9 de la mañana. Tengo una invitada de Romeral, María Paz Céspedes, encargada de fomento productivo de la municipalidad de esa comuna. María Paz, muy buenos días.
4: Muy buenos días.
3: Gracias por estar acá. Usted viene con detalles completos de lo que será la próxima feria laboral. Cuéntenos, por favor.
4: Esta feria laboral se va a llevar a cabo el 8 de octubre en la plaza de Romeral, desde las 3 hasta las 19:30 horas. Ahora, si por el factor climático tenemos lluvia, se va a trasladar al gimnasio municipal. Ya eso lo vamos a avisar por las redes sociales. Vamos a tener más de 15 empresas ofreciendo vacantes laborales y tenemos aproximadamente 3.800 vacantes laborales disponibles para la comunidad de Romeral. Hay una diversidad de puestos de trabajo, entre ellos tenemos administrativos, asistentes de despacho, electromecánico, obviamente operarios de packing,

0: contratistas que ofrecen el servicio de alimentación, de manipulación de alimentos, entonces también vamos a tener ofertas relacionadas en esa área. Por lo tanto, invitamos a la comunidad este 8 de octubre entre las 3 hasta las 19:30 horas, que esa es una modalidad nueva que se implementó este año, poder realizar las ferias laborales en jornada tarde. Antes las realizábamos en la mañana, pero teníamos como el problema de flujo de gente, entonces ahora se cambió la modalidad tarde, que sería de las 3 hasta las 19:30 horas.
1: Esta es una muy buena posibilidad, sabiendo los tiempos que estamos viviendo, ¿no? Porque hay gente hace muchos meses que no encuentran pega, la situación está muy complicada, y contar con estas 15 empresas, me imagino son todas empresas de la zona, ¿no?
0: Correcto, sí, son empresas de la zona, y también vamos a tener el equipo de la OMIL, que está con el convenio del FOMIL de Sense, que también van a estar apoyando la actividad, y las personas también se pueden acercar a ellos para trabajar el currículum, para poder llevarlo y poder entregarlo ese día. Ellos atienden desde las 8:30 hasta las 4 de la tarde en la Dideco.
1: 3.800 posibilidades de empleo. Correcto. Es harto el número.
0: Sí, es un buen número, así que esperamos que la gente pueda participar y pueda buscar una oferta que le acomode a las competencias que ellos tienen y eso.
1: Ejemplo, por ejemplo, ¿qué están pidiendo según lo que ustedes han sabido?
0: Están pidiendo varios cargos que tienen que ver con la manipulación de maquinaria, por ejemplo, electromecánico, esos son los cargos que ahora están ofreciendo como esta agroindustria por todo el tema de la tecnología que han ido implementando. Otras vacantes que hay son la operador de grúa horquilla, asistente administrativo, de despacho, contraparte SAC, portero, supervisor, auxiliar de frío, maestro soldador, prevencionista de riesgos, operador de línea, hay un jefe de turno. Entonces tenemos varias, un paquete bien completo de los tipos de vacantes que hay.
1: Está también bastante variada la oferta, ¿no?
0: Sí, correcto.
1: Administrativos también, ¿no?
0: Sí, administrativos también se están solicitando.
1: Hombres y mujeres.
0: Correcto.
1: Sin discriminación, por favor.
0: Obviamente.
1: Ya, María Paz, ahora quiero que nos cuente, por favor, cómo están los preparativos de una actividad que yo ya conozco un poco la experiencia, que se hace todos los años ahí en el Parque Pumaitén, y que entiendo esto va más días, ¿no? Es la Expo Agro.
0: Correcto. Expo Agro este año se va a llevar a cabo el 16 y 17 de octubre. Ya el horario de funcionamiento de esta feria va a ser, de esta expo es de las 10 hasta las 18 horas. ¿Ya? Es importante mencionar los días, así que los voy a detallar para que la comunidad entienda más o menos qué se va a ver. El día viernes 16 de octubre vamos a tener todo lo que es agro y manejo de cultivos. Ya ahí vamos a tener 34 empresas que van a estar exponiendo de maquinarias y nuevas tecnologías para el manejo de la agricultura. Además, vamos a tener 6 charlas con especialistas que van a tener diferentes rubros estas exposiciones. Por ejemplo, vamos a tener el manejo sustentable de hortalizas, manejos nutricionales previos a las cosechas, manejo de plagas en berries y cerezas, vitaminas y sales minerales, comercialización y subproductos, y además vamos a tener un show artístico. Entonces vamos a tener, además de eso, emprendedores que van a estar ambas jornadas, food truck también, ambas jornadas.
1: Eso es el primer día.
0: El primer día vamos a tener también un show artístico, y ahí también está planificada la inauguración de esta actividad, que va a ser como a las 12:40 aproximadamente. Entonces vamos a tener toda esta exposición y además capacitaciones bien técnicas que vamos a detallar en las redes sociales para que la gente esté en conocimiento y, si le interesa alguna, pueda participar.
1: Estamos hablando con María Paz Césped, encargada de Fomento Productivo de la Municipalidad de Romeral, que nos está contando detalles de esta Expo Agro. María Paz, quiero que ahora nos cuente el sello del segundo día, que es el día domingo.
0: El día sábado.
1: Perdón, el día sábado, disculpe.
0: El sábado 17 vamos a tener el mismo horario de inicio, que es a las 10, pero vamos a tener un vuelco al área avícola. Vamos a tener todo lo que es una exposición de aves.

0: de gallinas y emprendedores y empresas que se dedican a este rubro. Por lo tanto, también es interesante este año esta innovación que estamos implementando en esta actividad para que las personas que están interesadas puedan participar. Además, vamos a tener especialistas en esta área, donde vamos a ver, por ejemplo, minerales y vitaminas en la producción avícola. Además, por ejemplo, como la preservación de las razas y también de la gallina mapuche. Además, esta actividad del día sábado está proyectada para que sea familiar. Y en ese sentido también tenemos una proyección de tener una granja educativa, equinoterapia, para que los niños también puedan participar de esta actividad. Y además también vamos a tener un show artístico. Eso es más o menos la actividad del día sábado, va a estar bien entretenida, vamos a tener muestras de diferentes tipos de aves para que la comunidad esté en conocimiento y se motive a participar.
1: Qué bueno, ¿eh? Que se le dé la posibilidad a la familia completa, que vaya la mamá, el papá, los tíos, la abuelita, los niños, que son los más interesados muchas veces en ver la granja educativa. Qué bueno ese sello, por eso yo hablaba del día siguiente, que va a estar bien interesante a nivel familiar. El día anterior es más técnico, ¿no?
0: Correcto, vamos a tener como todo el tema agro y el día sábado más familiar en el área avícola.
1: Y además que el lugar es maravilloso, con el entorno natural del Pumaitén, qué duda cabe, un lugar muy fresco ahí con árboles, todo muy lindo.
0: Correcto.
1: Entonces, y además otro elemento que es súper importante, usted no lo ha dicho, me gustaría que usted lo dijera, no se cobra entrada.
0: No se cobra entrada, es completamente gratuita para la comunidad, entonces por eso hago un llamado a que puedan participar este 16 y 17 de octubre desde las 10 hasta las 18 horas en Parque Pumaitén, en Romeral, completamente gratuito para la comunidad.
1: Bueno, le agradezco, María Paz, que le vaya muy bien con ambas actividades, sobre todo con el tema de el ofrecimiento de empleos.
0: Sí.
1: De empleo, porque hoy día la cosa como está muy complicada, ¿no?
0: Sí, además tenemos otra actividad el 10 de octubre, que es el día sábado, que tiene que ver con la tenencia responsable de mascotas, donde vamos a tener actividades haciendo promoción al cuidado de mascotas, vamos a tener emprendimientos también desde esta área, día sábado en la plaza.
1: Es la cuarta feria de tenencia responsable.
0: Correcto.
1: ¿Y ahí qué van a dar algunas cositas para los animalitos, vacunación gratis? ¿Cómo es? ¿Cómo opera eso?
0: Claro, vamos a tener operativo y también hay un concurso en que de fotografías que las personas puedan participar y toda esa información está en la página de la red social de la municipalidad para que la puedan revisar. Eso es el 10 de octubre.
1: El día 10 entonces, de las 9:30 de la mañana hasta las 3.
0: Correcto.
1: En la plaza de la comuna de Romeral. Es la feria de la tenencia responsable de mascota. Ahí para que lleve su perrito, su gatito, su regalón.
0: Exacto.
1: Bien. Que les vaya bien.
0: Muchas gracias.
1: Vamos a la pausa y estamos de vuelta con más.
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1: 8 de la mañana, 44 minutos. Más noticias aquí en Sala de Prensa de BLN Radio. Lo hemos dicho los titulares esta mañana. A contar del próximo año, mes de marzo, se termina Prodemu. El gobierno deja fondos solo para indemnizar a las funcionarias y funcionarios. De no mediar un salvadía en el Congreso Nacional, Prodemu, primera institución en Chile en resguardar los derechos de la mujer, va a cerrar el próximo mes de marzo. Según información recabada por la Unidad de Investigación de Radio Bio Bio, la ley de presupuesto 2027 ingresada por el Ejecutivo contempla el fin de los apoyos financieros al organismo fundado por Leonor Oyarzún, la primera dama del presidente Patricio Elwin. De acuerdo con la partida 27 relativa al Ministerio de la Mujer y Equidad de Género, el gobierno otorgará dineros a la fundación para sus gastos operacionales, incluido gasto de personal y bienes, además de servicios de consumo, hasta el día 31 de marzo del año 2027, fecha luego de la cual debe cesar en su funcionamiento. El escrito presentado maletín en mano por el ministro de Hacienda Jorge Quirós expone que con estos recursos se podrá financiar los gastos necesarios para el cierre, la liquidación y la disolución de la entidad. Aquí figuran indemnizaciones y otras prestaciones laborales, se pagará honorarios, deudas con proveedores y acreedores. Prodemu cuenta actualmente con 380 funcionarios a lo largo del país, desde Arica a Punta Arena, incluyendo Rapa Nui. La decisión de la administración del presidente José Antonio Kast deja también en el limbo a 942 participantes del programa Mujeres Rurales, quienes cursan segundo año del plan de apoyo y podrían quedarse sin completar los 3 años de iniciativa. Otras 755 mujeres ya habían quedado fuera del primer año, luego de que el Ejecutivo anunciara el término de este convenio. Consultado al Ministerio de la Mujer, explican que Prodemu tiene una situación financiera irrecuperable, derivada de la época de Irina Karamanos, la ex primera dama de Gabriel Boric. Tal como lo reveló un primer artículo de Radio Bio Digo Investiga, todo comenzó a irse a pique en el año 2022, justamente cuando a la antropóloga se le ocurrió traspasar la fundación a cargo de la Dirección Sociocultural de la Presidencia de la República a distintos ministerios. Esta decisión, según se dijo, fue, entre otros factores, motivada por la necesidad de modernizar el rol de la primera dama. Una de esas instituciones era Prodemu, organismo que arrastra una deuda que llegó a empinarse por sobre los 2.600 millones de pesos. Eso sí, desde la cartera, liderada por Judith Marín, aclaran que el cierre de Prodemu no depende de ellos, puesto que esta sigue siendo una fundación privada. Sus funcionarios no son públicos. Eso es interesante saberlo. Lo que hace el ministerio es una transición de recursos para asegurar que lleguen a los programas y a las mujeres. Actualmente el 80% de los recursos destinados a Prodemu se van en sueldo simplemente. No están llegando a las beneficiarias de los programas, dice el artículo publicado en primera plana hoy día en el sitio de biobiochile.cl.
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1: Vamos a la costa de Vichuquén. Una nueva sesión se desarrolló en cuanto a la mesa intersectorial del lago Vichuquén, una instancia coordinada por la delegación presidencial de Curicó, con el objetivo de fortalecer la coordinación de los servicios públicos y avanzar en acciones concretas para la protección, la recuperación y el cuidado del cuerpo de agua. La jornada contó con la participación de seremis y representantes de distintos sectores públicos, quienes dieron cuenta de las gestiones que se encuentran en desarrollo y de nuevos compromisos vinculados a la situación del lago Vichuquén y sus comunidades. Durante la reunión, la Seremi de Salud del Maule, Iskra Cox, explicó que el sistema de semáforo que se instaló permitirá informar a la comunidad sobre las condiciones del agua allá en el lago Vichuquén, a partir de mediciones que se desarrollarán cada 15 días. La autoridad de salud señaló que el proceso de muestreo se inició el día 1 de septiembre y se extenderá hasta el 30 de marzo. permitiendo así contar con información periódica para orientar a la comunidad respecto del estado de las aguas del lago Ichuquén.
6: Comenzamos el 1 de septiembre, estas muestras terminan el 30 de marzo, entonces la idea es ir teniendo semáforos que vayan alertando a la comunidad del estado del lago. El verde, donde no tenemos riesgo, amarillo, donde tenemos un riesgo inminente, y el rojo, donde tenemos riesgo y no podemos utilizar el agua del lago para realizar actividades recreativas. En ese contexto que también hemos trabajado en la educación en la comunidad con respecto al tema de la regularización de los alcantarillados. Hemos sostenido reuniones con los vecinos, con los alcaldes, con la delegación presidencial y también con la Seremía del Medio Ambiente. Hoy día estamos regularizando los alcantarillados y en las próximas semanas realizaremos la fiscalización de los alcantarillados de la red pública y privada.
1: Junto con aquello, la autoridad sanitaria informó que se ha desarrollado un trabajo educativo con las comunidades respecto de la regulación y funcionamiento de los sistemas de alcantarillado, proceso que ha involucrado a vecinos, a municipios, a la delegación presidencial y también a la Seremía del Medio Ambiente. Asimismo, se anunció que durante las próximas semanas se realizarán nuevas fiscalizaciones a sistemas de alcantarillado, tanto de la República como de carácter privado allá en la zona costera de Ichuquén.
2: Molina.
1: El alcalde de la comuna de Molina, Felipe Méndez, anunció su férrea oposición a la eliminación del programa Becas TIC de la JUNAEB, el cual entregaba computadores portátiles con acceso a internet a los estudiantes del séptimo básico y para el cual el gobierno de Chile ahora no asignó ningún recurso en su proyecto de ley de presupuesto para la Nación año 2027. Junto con destacar la importancia de esta tecnología, especialmente para los niños de las familias cuyos recursos no alcanzan para adquirir este equipo, el alcalde de Molina señaló su disposición a financiar mediante arcas municipales la continuidad de este beneficio. Para ello, el alcalde Felipe Méndez va a proponer esta iniciativa ante el Consejo Municipal de su comuna.
7: No comparto en nada que este gobierno actual esté dejando en cero todo lo que son las becas TICs para los alumnos de séptimo año básico. El programa Yo Elijo Mi PC lleva 17 años aplicándose en nuestro país. Es una política de Estado. ¿Pueden revisarlo? Sí, perfecto. Pueden mejorarlo, pero no dejemos a nuestros niños sin su computador. De verdad, ¿vamos a decirle a familias vulnerables que sus hijos no van a tener las mismas herramientas para poder estudiar? Como alcalde lo digo, que la educación no puede ser la primera variable para los ajustes o los recortes que está proponiendo el gobierno. Por eso le pido al gobierno que tenga la empatía con todos nuestros niños, con jóvenes, para que no se hagan estos recortes. Y también propondré al Consejo Municipal que si el gobierno no entrega estos recursos para los computadores, tendremos que ser nosotros, a través de un esfuerzo municipal, quienes podamos entregarle estos computadores a nuestros alumnos de séptimo básico. Porque nuestros niños son el futuro de Molina. Y vamos a seguir trabajando para entregarles más y mejores condiciones en educación y, por supuesto, en calidad de vida.
1: Ahora, respecto de la importancia de este programa, Felipe Méndez apuntó que fomenta la igualdad de oportunidades y el desarrollo de los jóvenes talentos, recordando que solo este año 447 jóvenes de la comuna de Molina recibieron el beneficio estatal. Por último, Felipe Méndez manifestó que espera que desde el Ejecutivo reconsideren la medida y finalmente si se entreguen estos recursos en el presupuesto 2027 para las becas TIC en nuestro país.
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1: Y sobre lo mismo, tras conocerse detalles sobre la partida de educación en el proyecto de ley de presupuesto para la Nación 2027, presentado por el gobierno del presidente Kast, diversas voces de todos los sectores políticos han manifestado su rechazo al nulo financiamiento asignado a la beca de acceso a la tecnología, información y las comunicaciones. Por medio de las becas TIC, como es conocido este beneficio, se entregan anualmente computadoras a estudiantes de séptimo básico, equipados con programas educativos, con internet gratuito, por un año y otras características. Respecto a este ítem, el Ejecutivo no apuntó ningún recurso para su continuidad del presupuesto 2027. Sobre ello, el subsecretario del Interior, Máximo Pavés, defendió la decisión argumentando que el programa ha estado mal evaluado y que no representa un efecto relevante en el aprendizaje de los niños. A esto sumó que habría tenido problemas de implementación. Sin embargo, esto ha sido fuertemente cuestionado por parte de miembros del Congreso Nacional. Entre estas críticas se encuentra la de la diputada por el Maule, Priscila Castillo, de la Democracia Cristiana, quien afirmó que en su pasado rol como alcaldesa de Molina pudo constatar el beneficio que constituye la entrega de estos computadores personales a las y los estudiantes cuyas familias no cuentan con los recursos para comprarlos.
8: Es fácil tomar decisiones cuando se toman mirando una planilla, pero en realidad hay realidades que solo uno las entiende cuando las ha vivido en carne propia. Me tocó ser alcaldesa durante 12 años y vi muchos niños abrazando su computador porque era el primero que llegaba a su casa. Vi a muchas familias también que jamás habrían podido comprar uno porque no tenían los recursos para hacerlo y estaban muy contentas que este beneficio llegara desde el Estado. Por eso es que digo con fuerza que este computador no es un regalo, es una herramienta, es igualdad. Es decirle a un niño que sus sueños valen exactamente lo mismo que cualquier otro niño de Chile.
1: En esa línea, la diputada Castillo hizo un llamado directo al presidente José Antonio Kast y también al ministro de Hacienda Jorge Quirós a reconsiderar la decisión de no financiar estas becas TIC y también a mejorar el programa si es que se encuentra mal evaluado, como ha argumentado actualmente el gobierno de Chile.
8: Si el programa está mal evaluado, cambiemos la evaluación. La evaluación está mal hecha, pero no castiguemos a los niños de Chile. Presidente de la República, José Antonio Kast, ministro Quirón, ministro de Educación, repongamos este programa, porque cuando Chile le quita las herramientas a un niño, no está ahorrando plata, está perjudicando a todos nuestros niños y más encima está hipotecando el futuro de Chile.
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1: Faltan 6 minutos para las 9 de la mañana. Antes de ir a nuestro habitual resumen de las noticias aquí en Sala de Prensa por VLN Radio, me escribe el ex concejal de la UDI, Jaime Canales González. ¿Qué dice Jaime? A propósito de esto de la corrupción detectada en el gobierno regional, con algunos jefes de obras municipales, con algunos funcionarios públicos particulares que cayeron presos, hoy día están presos, hombres y mujeres. Están en la cárcel de alta seguridad. 10 hasta ahora podrían aumentar el número de imputados. Corrupción gravísima, más de 3.000 millones de pesos en juego ahí. ¿Y qué dice Jaime Canales? Ha escrito brevemente a VLN Radio. Me dice Jaime Canales, ¿tú crees que en la costa curicana y en Curicó no hay corruptos? Ojalá se investigue todo en lo que pide públicamente Jaime Canales, conocido como Quilico.
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1: Decreta la prisión preventiva para la red de corrupción descubierta en el gobierno regional del Maule, donde hay funcionarios municipales y además está involucrada una constructora. A contar de marzo, próximo año, se termina Prodemu. Gobierno deja fondos solo para el tema de las indemnizaciones. El Maule se mantiene bajo alerta temprana preventiva por sistema frontal. Asociación de Apicultores de Curicó advierte grave crisis en el Maule y en gran parte del país por mortandad de abejas. Las pérdidas, aseguran los afectados, son millonarias. Seremi de Salud del Maule implementa un sistema de semáforo para informar sobre las condiciones del agua en el contaminado lago Bichuquén. Y el alcalde de Molina, Felipe Méndez, anunció que va a proponer a los concejales financiar con recursos propios la entrega de computadores a estudiantes de séptimo básico tras la eliminación de las becas TIC por parte del gobierno del presidente Kast. Hasta aquí las noticias. Muchas gracias por la sintonía. Acuérdense que va a tener lluvias durante toda la jornada y probables tormentas eléctricas el día de mañana. Es todo, buenos días.
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24: 9 de la mañana, con 3 minutos.
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de la mañana, 8 minutos. Y ya estamos listos y dispuestos para iniciar esta jornada de día 6 de octubre, martes 6 de octubre. Oye, ¿se dieron cuenta cómo está Don Salvador? ¿Todo bien o no? Oye, ¿se dieron cuenta que el próximo martes va a ser 13? Pero el próximo, ¿ah? ¿Eh? Así que tenemos una semana de buena suerte. Con lluvia, pero de buena suerte. Oh, y se pasó. Ya, quedamos completamente informados. Y como siempre, le damos la bienvenida. Arrancamos esta lluviosa jornada primaveral.

de la mañana con 13 minutos, revisando los principales titulares, la música, las canciones, lo que ustedes nos están reportando también. Así que eso, muchas gracias. ¿Eh? Ahí a partir de nuestro número de WhatsApp, el más 569-9597-9492. Mira lo que dicen aquí en el audio. Dice: chao, Prodemu. Hola, se machile. Ay, qué son. A ver, dice: ah, mira, dice: hola, buenos días. Mandé un audio recién. Pedí un favor, si es que podrían dar aviso. Fui al SAR de Bombero Garrido y se me quedó una medalla de la Virgen de los Rayos que me ha acompañado desde el 2013, cuando me operaron de un aneurisma. Por favor, si alguien cercano ahí que haya ido al SAR Bombero Garrido, alguno de los funcionarios, alguna persona, se encontró esta medallita, una medallita de la Virgen de los Rayos, que por favor nos avise, la deja ahí en la recepción. ¿Le parece? Ahí en el mismo SAR, y le avisamos a esta auditora ahí para que pueda ir a buscarla. Hay gente que tiene mucho apego a estas cosas, que no hay cuestionamiento bajo ningún punto de vista, ¿no? Si son cosas personales, son elementos, amuletitos que se necesitan dependiendo de la creencia que tenga cada persona ahí para sentirse más cómodo, más protegido, dicen algunos, en fin. Así que es importante, si es que alguien encontró esta medallita, entonces ahí en el SAR de Bombero Garrido, que nos avise, la dejé ahí mismo y le avisamos a la auditora en forma interna para que vaya a buscarla. Hola, Francisco, ¿qué tal? Dice: hay que darle nomás, pues. Oye, para consulta, ¿el domingo llueve o para la procesión de la Virgen? No, el domingo no. No, por lo menos eso es lo que dice el pronóstico del tiempo, que ya lo vamos a estar revisando en detalle, pero en términos generales el domingo no vamos a tener precipitaciones. Esto va a durar hasta el día jueves, más que nada, jueves en la tarde-noche, incluso con tormentas eléctricas en la noche. Pero viernes, sábado, domingo, el pronóstico dice que vamos a tener solo cielos cubiertos. 9 de la mañana con 15 minutos.

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mañana con 36 minutos. Está en pleno desarrollo el Consejo Municipal de Curicó. Se están realizando las primeras reuniones. Esto es bien interesante explicarlo para que la gente también lo entienda, nuestros auditores, cómo funciona el tema de los presupuestos. Hoy el Consejo Municipal está recibiendo el presupuesto que ha elaborado el equipo de la alcaldía, el equipo de administración municipal. Entonces, ¿qué tienen que hacer? Como órgano colegiado, los concejales tienen hasta diciembre para revisarlo, para hacer todos los ajustes y después hacer la discusión en el pleno del consejo. En esa etapa están ahora de recepcionar el legajo, el documento con todo el presupuesto para el próximo año. Ahora, hay dos temas interesantes que se tienen que analizar. Uno, se ha planteado, en términos generales, se ha planteado algo muy similar a lo que ha dicho el alcalde de Molina, que ante el anuncio del gobierno de eliminar el programa Yo Elijo Mi PC, evaluar si es que a nivel local existen los recursos y los fondos para poder sostener este programa de manera interna, de manera sectorial, es decir, que el municipio pueda o los municipios puedan comprar los computadores y entregarlos igual y mantener este beneficio estatal, pero a nivel comunal. Eso lo tienen que analizar. Y lo segundo es qué va a pasar con el tema de los SLEP, porque claro, en la partida de educación no habían considerados recursos a nivel nacional para los SLEP que aún falta porque comiencen sus operaciones, en este caso el SLEP Los Cerezos, que partía el 1 de enero del 2027. Entonces, si eso no se revierte a nivel nacional, ¿qué va a pasar a nivel local? Las municipalidades, en estricto rigor, tendrían que seguir disponiendo recursos para los DAEM hasta cuando esto se solucione a nivel nacional. Bueno, pero eso es una discusión que se tiene que presentar a partir de ahora. De hecho, están en el Consejo Municipal en el Consejo Municipal de Curicó. Ahora, si la municipalidad asume la compra de los computadores, tendría un costo de 500 millones aproximadamente, incluso quizás más. Claro, porque se suman a los estudiantes, normalmente son de séptimo básico, de octavo básico, entonces es bastante, todo va a depender de la matrícula. Bueno, por eso es una discusión muy interesante la que se está iniciando hoy en el Consejo Municipal de Curicó. 9 de la mañana con 38 minutos y te lo contamos en esta lluviosa mañana.

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Buenos días, BLN. El que tocábamos recién, pedazo de tema de la teleserie Aquello Año, Bella y Audace. Perfecto. ¡Ay, el carné a la chungale! está bien. Precaución al ingreso a los niches. Larga fila en la planta de revisión técnica otra vez, para que tengan cuidado, ¿eh? Para que tengan precaución al conducir. A ver, ¿qué más nos dicen por aquí? Mira, nos enviaron un video desde el sector El Yacal. Ahí se salió el río nuevamente. No es grave, pero sí, está aumentando el caudal y está complicado ahí el tema. Eso es lo que nos enviaron. O sea, que está aumentando el canal. No se ha salido el río, ojo, no se ha salido, por favor. Pero está aumentando el caudal del río ahí en el puente El Yacal. Oye, se pasó, creció harto. Pero nada, así como complicado por ahora. Pero sí, se ve bonito, sí, ahí con que creció el río. En algunos sectores ahí hay que tener precaución de todas maneras, ¿eh? Mucha precaución con esto de esta lluvia, que se va a mantener durante toda la semana, por lo menos hasta el día jueves. Cuidado ahí, precaución con el pavimento resbaladizo, hay que estar muy atentos a las condiciones de tránsito. 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Hoy, intensas lluvias en San Antonio, en el sur, está toda la zona centro-sur del país con este sistema frontal, y vamos a estar informando en el transcurso de la jornada. 9:45 minutos.

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4: 10 de la mañana, en punto.
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0: Las 10 de la mañana ya con 5 minutos, 10:05. Oye, tengo visitas en el estudio, tengo visitas. ¿Cómo están, niños? ¿Todo bien o no?
1: ¡Sí!
0: Oye, recién estaban hablando, estaban todos contentos y ahora se quedaron todos callados. ¿Nadie quiere hablar? ¿Ah? ¿Se asustaron? ¿Les dio susto? ¿Ah? ¿Les dio miedo? Oye, nos acompañan los niños de la Escuela de Lenguaje Alborada. Fíjate que la Escuela de Lenguaje Alborada de Sarmiento está cumpliendo 22 años de trayectoria desde sus inicios en el año 2004. Oye, qué increíble. Nos acompañan la tía Maggie. ¿Dónde está la tía Maggie?
2: Aquí estoy.
0: Ahí está la tía Maggie. ¿La tía Dani? ¿La tía Dani? Eso es. ¿La tía Natalie? Eso es. ¿Y la tía Carolina? Ahí está. Eso es. Oye, fíjate que yo no sé si les pasa a ustedes, ¿ah? Cuando nosotros hablamos y decimos, oye, el 2020, el 2004, fue hace poquito, pero pasaron 22 años ya, po. Oye, qué increíble. Eso es. Y son los niños de la Escuela de Lenguaje Alborada que nos acompañan el día de hoy. Ya, ¿quién es el vocero? ¿Quién es el presidente curso? El vocero de curso. ¿Quién va a hablar? Ya, vamos a partir de a uno, ya. Pero acuérdense lo que les dijo el tío Salvador. No toquen los micrófonos porque si no el tío Salvador le sale así. No, ese es.
3: Te está calado.
0: Sí, ya. A ver, ¿cómo se llama usted? Cuénteme, ¿cómo se llama usted?
3: Jocenaily.
0: Jocenaily. Ay, qué lindo nombre, Jocenaily. ¿Y usted?
3: Franco.
0: Franco. ¿Y usted?
4: Montserrat. Y yo voy a...
0: Ahí no entendí nada, a ver.
4: Montserrat.
0: Ahí está, Montserrat. Ya, tía, ahí me tiene que ayudar con los que están allá. ¿Cómo se llaman los que están allá? A ver, de a uno. ¿Cómo se llama usted?
5: David.
0: ¿Ya?
5: ¿Y usted?
6: ¿Cómo se llama?
5: Venga
6: para acá.
0: Ya, pero hablemos.
7: Hola.
0: Hola, ¿cómo se llama usted?
7: Javier.
0: Javier. Muy bien, muy bien, muy bien. ¿Qué más me falta? ¿Qué más me falta? Ahí. ¿Cómo se llama usted?
8: El Ian.
0: Mira, el Ian. ¿Y usted cómo se llama?
9: El Unay.
0: Ya, y por acá, me faltan. Ya. No, hay uno que no quiere. ¿Cómo se llama usted?
10: Gloria.
0: A ver, pero hablemos de a tres para que nos entendamos. Ya. A ver, ¿cómo se llama? El primero de allá, ¿cómo se llama usted?
11: José Patricio.
0: Ah, muy bien. ¿Y usted?
12: Agustina y
0: Ah, ya, Agustina. Eso, ¿y usted? Pero ahí al micrófono, ¿cómo se llama usted?
13: Gloria.
0: Ahora no quieren hablar, ¿ven? ¿Y usted cómo se llama?
14: Julián,
0: ya, perfecto. Aplausos para la Escuela Alborada. Ya, pero ahora necesito que hablemos con una de las tías, ¿po? ¿Con quién voy a hablar? Ya. Déjenla que se siente la tía, que se siente. Ahí para que la tía pueda hablar. De ahí le vamos a tomar una foto, ¿ya? Sí, vamos a tomar una buena foto y todo. Carolina, ¿cómo estás? Muchas gracias por venir, se pasaron.
15: Gracias a ustedes por recibirnos.
0: No, al contrario, siempre ponía, recién lo conversábamos, a lo mejor, ¿quién sabe? A lo mejor estos pequeñitos, ¿qué edad tienen ellos? Entre
15: 4 y 5 y algunos 6 años.
0: Ya, entre 4 y 6 años. Entonces imagínate el recuerdo para ellos, que en algún momento cuando ya sean más lolos, más grandes, van a decir, oye, yo fui a una radio y anda a saber tú que saquemos por aquí algún locutor, algún periodista.
15: Periodista, y locutora, claro que sí.
0: Y se va a acordar y va a decir, cuando yo estaba chiquitita, o cuando yo estaba chiquitito me llevaron a una radio y ahí me gustó la radio. Puede ser, ¿o no?
15: Así, probable, es muy probable que así sea, porque tenemos algunos niños y niñas bien comunicativos.
0: Oye, sí, mira, lo maravilloso de este trabajo, ¿sabes cuál es? Que a nosotros, los locutores, normalmente en el colegio nos echaban para afuera por ser habladores. Y ahora nos pagan.
15: Muy cierto, mira, no lo había visto desde ese punto de vista, pero tienes toda la razón.
0: Claro, entonces, es bueno. Oye, ¿a quién le gustó la radio?
16: Hola.
0: ¿Y a quién le gustaría
16: radio?
0: ¿A quién le gustaría trabajar en una radio?
16: A mí.
0: Ya, pero mira.
16: A mí.
0: Pero para trabajar en la radio tienen que aprender a hablar de a uno, porque si no se entiende.
15: Respetamos turnos.
0: Eso, respetamos turnos de a uno. ¿Ya? Eso es. ¿Están contentos? ¿Están contentos o no?
16: Sí.
0: Ah.
16: Sí.
0: Bueno, ya, okay. No, pero maravilloso. Oye, 22 años entre niños de 3, 4, 5 y hasta 6 años que nos acompañan hoy, provenientes principalmente de Sarmiento, Los Guindos y Los Lirios.
15: Así es, Sarmiento Centro y sus alrededores.
0: Es muy difícil lidiar con todo lo que está pasando, porque hay a veces robo, hay a veces incivilidades. ¿Cómo se puede trabajar con eso? ¿Cómo lo hacen ustedes? Porque tiene que haber mucho cariño y mucho amor también.
15: Así
0: para los niños.
15: Mucho cariño, mucha contención, y sobre todo nosotros como escuela plantear compromisos de sana convivencia, y también agradecemos la posibilidad, agradecemos también la posibilidad de contemplar y considerar también la familia, el compromiso de las familias en la Escuela de Lenguaje Alborada.
0: Eso es. Mira qué lindo, son maravillosos. Oye, y si nosotros algún día necesitamos un locutor chiquitito que nos ayude, ¿alguno querría venir o no?
15: ¡Eso! Así es, sí, tenemos varios candidatos y candidatas.
0: Ya, ¿quién se atreve a decir VLN Radio? Pero de a uno, ¿por quién dice primero? Ya, venga.
15: Y Agustina. Usted,
0: Agustina, tiene que decir, estamos escuchando VLN Radio. Ya, dígalo.
1: Estamos escuchando
0: la radio, listo, bien. ¡Ah, bravo! Eso, ya. Ahora dígale, tío, ya, también usted venga para acá. Dígale. Franco, dígale. Tío Salvador, vamos a la música, dígale.
2: Tío Salvador, vamos a la música.
6: Yeah.

Las 10 de la mañana con 20 minutos. Siempre es gratificante cuando vienen visitas ahí a los estudios, ¿eh? Siempre es cuando vienen nuestros niños, estudiantes, nos vienen a dar una vueltecita. No, entretenido, súper entretenido. Siempre es bueno. Oye, nos dicen, hay congestión también en el cruce de los Niches. Perfecto. Ya, pero nos dicen que no sabemos si es por la revisión técnica, porque un auditor nos dice, oye, taco hasta la carretera en la revisión técnica a los Niches, pero también nos dicen que pareciera que no es por la revisión técnica, parece que es solamente algo tiene que haber pasado. Si usted está por ahí, por ese sector, nos puede contar, nos puede escribir al más 569-9597-9492. Demos una vueltecita por nuestro sitio. Vientos de hasta 60 kilómetros por hora y precipitaciones. Maule, bajo alerta temprana preventiva por este evento meteorológico, algo que le veníamos anunciando hace algunos días. Esto va a regir desde el lunes, desde ayer, ante el pronóstico que afecta desde el litoral hasta la cordillera. Además, el Serna Geomin advirtió sobre el riesgo moderado de eventuales aluviones y derrumbes en gran parte del territorio. Tenemos isoterma entre los 1600 metros sobre el nivel del mar. De hecho, la planta de cemento Biobío suspendió el tránsito de camiones en la alta cordillera y en el sector de Los Queñes precisamente por esta situación, porque se activaron algunas quebradas. Bueno, eso es lo que está sucediendo y eso es lo que nos dice la Dirección Meteorológica de Chile. A esta hora tenemos 13 grados, vamos a seguir manteniendo esta condición, incluso con vientos que podrían superar los 40 kilómetros por hora y llegar a rachas o ráfagas de hasta 50 kilómetros por hora. Cubierto lluvias, eso es lo que dice la Dirección Meteorológica de Chile. Sigamos revisando nuestro sitio. Programa Lazos de Curicó invita a padres a participar de asesorías gratuitas para prevenir conductas de riesgo en adolescentes. Más de 100 niños de distintas regiones del país participaron en la Copa Multihogar de Tenis en Curicó. Y patrullaje preventivo permite recuperar vehículo robado en Lontué y detener a la conductora. Eso está ahí en nuestro sitio en BLN Radio.cl.

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Las 10 de la mañana con 38 minutos. 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

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Fíjate que estábamos revisando algunas de las noticias del mundo del espectáculo y el actor Pedro Pascal vivió una noche de estrellas durante un evento en París donde compartió con figuras como Nicole Kidman y como Dua Lipa. Mira, en el marco de un desfile de la marca Chanel, el actor chileno pudo compartir, reír, bromear incluso junto a su colega y a la cantante británica. Hay un registro que quedó ahí en las redes sociales, en Vanity Fair France, donde se le ve muy contento y muy ahí, muy cocoroco, conversando con Dua Lipa y con Nicole Kidman. Bueno, también se puede ver cómo generó una cercanía con Dua Lipa, justamente hablando de la ropa, de lo que estaba ocurriendo en el evento. En el desfile no fue el único chileno, porque también unos asientos más atrás estaba la actriz nacional Mariana Di Girolamo, quien se encontraba en la actividad como parte del elenco de la película Wild Horse Night. Otros famosos: Ayo Ebetbiri, Kristen Wiig, Sandra Hüller y Ella Rubin también participaron de este evento donde estos chilenos tuvieron participación, y especialmente Pedro Pascal, pues ahí conversando con Nicole Kidman, ¿cómo está? Y con Dua Lipa, ¿qué tal? Así como decía, mire, ¿no? ¿Qué voy a hacer el fin de semana? Voy a ir a conversar con la Dua Lipa. Vamos a juntar con la Nicole un rato, la Nicole Kidman ahí. Está bien. 10:41.

Las 10 de la mañana, ya con 45 minutos. 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El Oto es el supermercado de tu mascota que nos acompaña a esta hora de la mañana. ¿Siguen las precipitaciones? Déjame revisar la temperatura. Lo que nos dice la Dirección Meteorológica de Chile, a esta hora tenemos 13 grados y la máxima no va a ser más que esto, a 14 grados a lo mucho. Vamos a continuar con estas precipitaciones y atentos con las ráfagas de viento que podrían llegar a superar los 50 kilómetros por hora, de acuerdo a lo que dice la Dirección Meteorológica de Chile. 10:47.

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12: 11 de la mañana, en punto.
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0: 11 de la mañana, ya con 5 minutos, junto a Refricur, Rodríguez 1099 con Vidal, Paseo Curicó de Carmen 1220, esquina Freire, y el doctor Eleazar Graterón, edificio médico San Martín de Villota 170. Iniciamos esta siguiente hora de programa Contenidos y Música. Vamos a las calles porque lo habíamos comentado, podría eventualmente haberse generado alguna situación un tanto compleja con el aumento de caudales, y es precisamente lo que ha sucedido. Está Gerardo, ¿dónde estás ahora? ¿Cómo estás? Muy buenos días.
1: Hola Francisco, buen día. Mira, en este minuto me encuentro en calle Regional. Para quienes no ubiquen calle Regional, es esta calle lateral que está a la línea férrea. Ajá. Y tradicionalmente se inunda.
0: No
1: cerca
0: me digas.
1: Camilo Enrique, cerca del cruce también ahí, sí. Que tenemos hacia Balmaceda.
0: ¿Y se inundó ahora?
1: Sí, también está inundada. Mira, no desbordándose. Y estoy acá en un taller mecánico que se escucha por ahí un motor. Están probando acá los motores funcionando. Se escucha un poco, sí. Francisco. Mira, estoy con José, quien es acá mecánico de este taller. José, esto es... buen día, primero. ¿Esto es de siempre cuando hay lluvia o no?
2: Sí, siempre. Cae un poquito de agua, se tapa el alcantarillado aquí, el agua, y sube el tiro para acá. Aquí va pasando un vehículo y ya a la mitad de la rueda con agua. Vehículo bajo, cae un agua, no pueden pasar por aquí.
1: ¿Y usted que tiene taller, por ejemplo, si lo llama un cliente y tiene un vehículo de estos City Car que son mucho más bajos, usted le recomienda que no vengan en este minuto porque imagino se les puede llegar el agua al motor, no sé?
2: Claro, siempre tenemos ese mismo problema porque ya sobre todo las damas... Hay hoyos que llegan más de 50 centímetros. Ahí al frente hay un hoyo que lleva como 2 años y nosotros lo tratamos de tapar con piedra, con algo así para que puedan pasar.
3: Y con el agua
2: no se ve, porque aquí han caído varias personas, teníamos que sacar el vehículo de aquí para poder sacar a la gente que pasa, que queda afuera.
1: José, una pregunta bien en términos mecánicos. ¿Cuál es la pana que tiene esta calle? ¿No tiene descanso? ¿No tiene desagüe? ¿O se tapa? ¿Es muy chico el resumidero? ¿Cuál es la pana?
2: Yo pienso que el resumidero es muy chico, y más encima la línea férrea no tiene un desagüe para allá, porque se viene el agua que hay, la agua que cae en la línea, se viene hacia acá, porque estamos más bajos que la línea.
1: Ah, ahí está el problema, y eso es causa de la inundación que se genera frecuentemente. Pregunta clave, usted que conoce aquel lugar. Ahora está lloviendo fuerte, va a llover probablemente hasta la noche. ¿Aquí se va, puede desbordar hacia las viviendas?
2: Sí, varias personas, y se mete por el alcantarillado y sube por la taza, por el piso.
1: Buen entendedor, pocas palabras.
2: Claro.
1: Ya, ahí está graficado, muy bien explicado por parte de José Francisco, esta situación que se presenta en calle Regional, que está en estos momentos totalmente negada, pero ojo al minuto, pero si continúa así la lluvia como en este minuto, Francisco, se va a desbordar.
0: Claro, ahora, Gerardo, ¿cuál podría ser la solución inmediata, digámoslo de esa forma, no? ¿Cuál podría ser? O sea, no sé.
2: Un buen resumidero, un buen descanso de agua de lluvia.
0: Claro, pero eso es una obra mayor, o sea, me refiero ahora en lo inmediato, ¿qué? ¿Poner una motobomba para sacar el agua? ¿Qué se puede hacer?
2: Yo creo que sí. Han venido aquí en otras oportunidades a sacar con máquina, pero no sé para qué parte la tirarán, porque después, aquí mismo, media hora después, vuelve de nuevo la misma agua.
1: O sea, hay que desaguarla, pero ¿dónde se tira esa agua?
2: Exacto. Yo pienso que la tiran para la línea y es como el juego de la esponja. Usted la estruja y...
1: Y vuelve el agua. Ya, ahí está un poco la descripción, claro. Francisco.
0: Bueno, sabemos
1: ¿dónde
0: que...
1: ¿dónde se desagua esa agua?
0: Claro, sí, ese es el problema. Sabemos que la gente de las cuadrillas de la municipalidad normalmente en operaciones están en sintonía, así que vamos a hacer el llamado para que vayan a darse una vueltecita ahí a ver qué se puede hacer. Gracias, Gerardo.
1: Hasta pronto, buen día.
0: Buen día. 11:09.

11 de la mañana con 17 minutos. Algunas de las noticias que se han ido generando durante las últimas horas. Fíjate que el gobernador de Valparaíso reveló detalles de una tensa reunión que tuvo con el ministro Quirós por el presupuesto y su advertencia al titular de Hacienda, Rodrigo Mundaca, dijo que en la reunión que sostuvo este lunes en el Ministerio de Hacienda le planteó al jefe de la billetera fiscal si estas rebajas presupuestarias van a ser de esta magnitud. Nosotros simplemente vamos a dejar de trabajar con los servicios públicos de ministerios centralizados. Y esto es algo que hemos abordado también en sala de prensa en innumerables oportunidades a propósito de cómo se explica que los gobiernos regionales finalmente tengan que asumir el rol de financiar a los ministerios. Entonces, o sea, si aún así los gobiernos regionales tienen que sostener el gasto público en las regiones, me refiero, ¿no? Donde hay que comprar vehículos, hay que comprar insumos, donde hay que comprar un montón de cosas, y que se hace con proyectos del gobierno regional, ¿dónde está la plata de los ministerios entonces? Ese es el cuestionamiento, y que lo han hecho los gobernadores en términos generales, ¿no? Bueno, eso es parte de lo que está ocurriendo, porque de hecho precisamente el ministro Quirós proyecta que este año sobrecumplirá la meta fiscal y está fijando el crecimiento del Producto Interno Bruto, del PIB, en 3,3% para el 2027. Y el presidente Kass, durante esta jornada, en paralelo a todo lo que ha ocurrido, ha promulgado la ley que aumenta el plazo de la flagrancia de 12 a 24 horas para las policías. Bueno, todo eso es parte de lo que se está generando a nivel nacional en materia informativa. Y te lo contamos también para que no te pierdas de nada en el bloque matinal. 11 con 19.

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Fernando Viergo acompañándonos a esta hora de la mañana. 11:36. 1984 fue esa canción, Agua Luna. Mira, varios ahí que se vienen a la memoria algunos recuerdos. Por eso siempre nosotros decimos que al final la música, y sobre todo lo que nosotros tratamos de hacer en la programación, es transformar la música en la banda sonora de tu vida, porque al final eso es. O sea, cada uno tiene recuerdos con las canciones que escucha. Cada uno tiene sus propios recuerdos, sus propias vivencias. Para algunos serán buenas y para otras no tanto, ¿no? Pero eso es lo bueno. Muchas gracias ahí a nuestros auditores que también van opinando y van junto a nosotros. Más 569-9597-9492. 11:36, el Centro Médico San Martín. 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

11 de la mañana con 43 minutos. Vamos revisando las noticias que van apareciendo constantemente. Fíjate que Chile subió en el ranking global de libertad económica y pasó a liderar América Latina. Avanzó 6 lugares y se ubicó en el puesto número 20 en 365 jurisdicciones en el Índice de Libertad Económica en el Mundo 2026. Este es un estudio elaborado por el Instituto Fraser de Canadá, resultado que lo convierte en la economía más libre de América Latina. El país obtuvo 7,85 puntos sobre un máximo de 10 frente a los 7,65 de la edición anterior, cuando figuraba en el lugar número 26. Hoy Chile comparte posición con Malta. Con esa nota quedó a 0,03 de Alemania y a 4 de Canadá, y por delante de España incluso, Suecia, Francia e Italia. Bueno, este reporte utiliza datos del 2024, los más recientes disponibles, concretos, y mide el grado en que las instituciones y las políticas de cada país permiten a las personas tomar sus propias decisiones económicas. Y para eso se consideran 46 componentes que están agrupadas en 5 áreas: tamaño del Estado, sistema legal, derechos de propiedad, estabilidad monetaria, libertad de comercio internacional y la regulación. Entonces, el principal avance de Chile se dio en la estabilidad monetaria, donde se pasó de un 8,58 a un 9,18, escalando del 59 al 44 el lugar. Y también mejoró en tamaño del Estado y en el sistema legal y derechos de propiedad. Así es que fíjate que Costa Rica encabezaba la región en el puesto 14, Chile era segundo, y ahora pasa Chile al primer lugar de este estudio, de este ranking de libertad económica, con datos, ojo, del 2024. 11 con 45 minutos.

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3: Son las 12 en punto.
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Las 12 ya con 4 minutos. Lo quiero invitar a que revisemos nuestro sitio, belenradio.cl, porque hay una información muy, muy importante. La comunidad está invitada a ser parte de la conmemoración del Día de la Música Chilena. Este evento se va a desarrollar el próximo jueves, el 8 de octubre, a partir de las 20 horas en el Teatro Provincial de Curicó. Es una actividad organizada de manera conjunta por la Mesa de Músicos de Curicó, la Corporación Cultural y el propio recinto, el Teatro Provincial, que va a ofrecer un espectáculo gratuito y abierto a todo público. Así que ya lo sabe, este evento contempla una seguidilla de conciertos independientes que van a fusionar el talento de artistas locales con una cuidada puesta en escena. Entonces, para usted que es amante de las actividades culturales, próximo jueves, pasado mañana, a partir de las 20 horas en el Teatro Provincial de Curicó. Gratuito, un espectáculo gratuito y abierto a todo público para conmemorar y celebrar el Día de la Música Chilena. Van a haber un sinnúmero de conciertos, hay expresiones artísticas de música en el teatro. Va a darse una vueltecita, es gratis, así que ya lo sabe. Van a haber varios artistas participando. Que viene a 2 horas dedicado al Día de la Música Chilena en el Teatro Provincial de Curicó, 12:05.

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Las 12 ya con 11 minutos en esta jornada de día martes 6. Algo declinó un poquito la lluvia, pero se sigue manteniendo el cielo cubierto. Claro, sí, todavía está lloviendo, pero no tan fuerte como partimos en la mañana. Pero esto se va a mantener durante toda la jornada, por si acaso, para que sigan teniendo mucha precaución al conducir. Seguimos, 12 con 11 minutos.

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Las 12 ya con 36 minutos, 12 con 36. 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

11 minutos, 12:42. En un ratito más llegan las noticias, llega nuestra edición de Sala de Prensa. Vamos a tener, como siempre, un completo reporte de lo que ha ocurrido. Le quiero adelantar en parte los titulares. En prisión preventiva quedaron los 10 imputados por la red de corrupción que defraudó al fisco por casi 3.000 millones de pesos en el Maule. Los imputados son funcionarios municipales de algunos municipios de la región, también funcionarios del gobierno regional del Maule y representantes de empresas constructoras. Lo vamos a estar analizando en detalle luego en nuestra edición de Sala de Prensa. El Maule se mantiene bajo alerta temprana preventiva por sistema frontal. Se pronostican rachas de viento de hasta 60 kilómetros por hora, lluvias de hasta 45 milímetros y probables tormentas eléctricas. El gobierno ha ingresado proyecto de presupuesto 2027. La iniciativa aumenta la deuda fiscal, favorece la seguridad, la salud, fija recortes a programas sociales, ministerios y a los gobiernos regionales. Y este 10 de octubre vuelve a Licantén el Festival Pablo de Roca. Es un evento gratuito que tendrá su escenario en el estacionamiento de la Costanera de Iloca y estará encabezado por los Cuervos del Sur, entre otros artistas. Todo esto y mucho más luego en nuestra edición de Sala de Prensa.

0: Ya en los últimos minutos que nos quedan, un datito, sobre todo para los amantes del pan. Fíjate que la enciclopedia gastronómica online Taste o Taste Atlas publicó un ranking de los mejores panecillos del planeta. Y figuran dos clásicos de la gastronomía chilena. La Marraqueta, con una nota promedio de 4,3 estrellas, de 5 en máximo, se posiciona en el quinto lugar del mundo. Es el quinto mejor pan del mundo. Y el nunca bien ponderado pan de huevo chileno, que se ubicó en el número 16 con 3,7 estrellas. ¿Qué tal? Mira, así que respecto a la Marraqueta, Thais Atlas, este medio señaló que, también conocido como pan batido o pan francés, es el pan más popular de Chile, también de Bolivia, y se trata de un alimento básico que se consume a menudo 3 veces al día. No sé, yo creo que hay más de 3 veces al día. En algunos casos, la corteza es tan apreciada que algunos incluso retiran las migas antes de consumirla. Y en el caso del pan de huevo, el medio dice que es un panecillo chileno que se consume habitualmente como refrigerio en las playas locales, donde tradicionalmente lo venden mujeres vestidas con uniformes blancos.
1: Ah.
0: Se recomienda consumir el pan de huevo con mantequilla. Curiosamente, el pan de huevo se endurece rápido, por lo que debe comerse lo antes posible después de hornearlo. Ya, tenemos el pan batido, marraqueta, pan francés y el pan de huevo como dentro de los mejores del mundo. Está bien. A propósito del almuerzo, una ensaladita de tomate con marraqueta. 12:49, nos vamos, viene sala de prensa. Chau, chau.

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13: Son las 12:59.
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15: En prisión preventiva quedaron finalmente los 10 imputados por red de corrupción que defraudó al fisco de Chile por casi 3.000 millones de pesos. Imputados son funcionarios municipales, son funcionarios del gobierno regional del Maule y representantes de empresas constructoras de la región. El Maule se mantiene bajo alerta temprana preventiva por sistema frontal. Se pronostican rachas de viento de hasta 60 kilómetros por hora en algunos sectores. Se espera más lluvia, hasta 45 milímetros y probables tormentas eléctricas. El gobierno ingresó proyecto de presupuesto 2027. Iniciativa aumenta deuda fiscal, favorece la seguridad y la salud y fija recortes en programas sociales en algunos ministerios y gobiernos regionales. Este 10 de octubre vuelve a Alicantén el Festival Pablo de Roca. Evento gratuito tendrá su escenario en el estacionamiento de la costanera de Iloca y está encabezado por Cuervos del Sur.
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13: Es la 1:01.
15: Buenas tardes, bienvenidas, bienvenidos a esta, la edición mediodía, en este lluvioso martes 6 de octubre de 2026. La lluvia ha sido intensa en algunos sectores, ha traído problemas para principalmente la costa, donde, por ejemplo, en algunos sectores de Putú, también Constitución, esta mañana se vieron severamente afectados algunos sectores poblacionales porque el agua se acumuló cerca de algunas viviendas. También hay en el sector de Acceso y Loca, en La Pesca, que hay un pino que se cruzó en la calzada, pero ya me imagino que a esta altura ya lo retiraron. Hay acumulación de agua en algunos sectores, están aumentando importantemente los caudales de los ríos de la zona central del país. Prueba de ello lo que está pasando hoy día, por ejemplo, allá en el Yacal. Están aumentando también los ríos, y sobre todo el río Mapocho en la capital. La atención mediática hoy día de la televisión básicamente está dada por unos perritos que están siendo rescatados ahí por la subida de el afluente del río Mapocho. El golpe de carabineros está tratando de rescatar al último que queda pendiente. Yo no sé si lo rescataron, a ver si de la producción me ayudan. Aún no. Aún el golpe de carabineros no logra llegar a un sitio donde está atrapado un perrito. Ya más temprano, eso sí, sacaron a otro. Pero hoy día, la televisión en directo, todos los canales prácticamente de aquellos que tienen informativos en este horario, están tratando de dar cobertura a esta noticia animalista, porque habían un par de perros comunitarios, o de la calle, como quieran llamarles, que estaban atrapados por esta repentina crecida del río Mapocho. El Gope está en estos momentos tratando de rescatar a Morocho. Ese es el nombre de uno de los perritos que ha costado mucho durante toda la mañana tratar de llevarlo a un lugar seguro y no ser arrastrado por las correntosas aguas del río Mapocho que están cruzando la capital. Les voy a dejar ahora nuestro contacto del WhatsApp. Si algo pasa en este bloque informativo, yo les pido que no avise, porque estamos en alerta por esta lluvia que no ha cesado desde horas de anoche y que se va a mantener durante toda la tarde y hasta mañana, para después dar paso a las tormentas eléctricas. Va nuestro número al más 569-90-77-60-38. Si algo pasa en algún punto de la provincia de Curicó, en la región del Maule o más allá, avísenos por favor al más 569-90-77-60-38.
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15: Abrimos con la agenda policial. Les cuento que tres hombres adultos fueron detenidos en flagrancia por detectives de la Brigada Investigadora de Robo, la Viro, de la PDI Curicó, bajo el cargo de delito de receptación de un automóvil Porsche que mantenía en cargo vigente por robo. El arresto se gestó mientras los policías desarrollaban diligencia en el sector de Sarmiento, donde detectaron este vehículo con los indicios de haber sido robado. Al verificar sus antecedentes de los individuos que estaban al interior de este vehículo Porsche, los detectives comprobaron que había sido denunciado como robado durante la misma jornada en la comuna de Vitacura, en la región metropolitana. De esta forma, se pudo recuperar el automóvil Porsche, avaluado en cerca de 50 millones de pesos, además de detener a los tres ocupantes. Además, los detectives de Curicó incautaron una pistola de aire comprimido que portaba uno de ellos, cuyas características externas eran bastante similares a las de un arma real de fuego. El reporte lo entregó el comisario Roberto Cornejo, jefe de la Brigada de Robos de la PDI Curicó.
17: En un procedimiento desarrollado en el sector de Sarmiento, detectives de la Viro Curicó detuvieron en flagrancia a tres sujetos por receptación de un vehículo Porsche Macan, avalado en 50 millones de pesos, que mantenía en cargo vigente por el delito de robo. Además, incautó una pistola de aire comprimido que aparentaba ser un arma de fuego real. Los detenidos quedaron a disposición del juzgado de garantía de Curicó para su respectiva formalización.
15: Por instrucción de la Fiscalía de Flagrancia del Maule, los detenidos ya fueron puestos a disposición del juzgado de garantía de esta ciudad para su control de detención y eventual formalización de cargos.
16: Tribunales.
15: Vamos ahora a más detalles de este megafraude detectado aquí en la región del Maule. Luego de una maratónica jornada judicial que se extendió por casi 9 horas, la Fiscalía del Maule logró que se decretara la prisión preventiva para los 10 imputados vinculados a una red de corrupción, entre los cuales se encuentran funcionarios del gobierno regional del Maule y diversas municipalidades de la región, además de una empresa involucrada, una empresa constructora. La medida cautelar fue dictada por el juzgado de garantía de San Javier tras la formalización de cargos por una serie de delitos económicos que, según los primeros antecedentes, habrían defraudado al Estado de Chile por un monto cercano a los 2.972 millones de pesos. Además, por concepto de soborno y delitos relacionados, habría al menos 316 millones de pesos involucrados. Esta diligencia parte por allá en el año 2024, cuando una de las municipalidades afectadas acá en la región descubre la existencia de posibles ilícitos por parte de funcionarios públicos. La investigación permitió establecer que maniobras similares, relacionadas principalmente con defraudaciones al Fisco de Chile y cohecho, se están cometiendo por parte de una empresa constructora de la comuna de Colbún, Longaví, en Villa Alegre, San Javier, contando además con la participación de dos funcionarios desde el gobierno regional del Maule en esa época. ¿Quiénes son los imputados? De acuerdo a una nómina que hoy día cunde sobre todo en la red del WhatsApp y que también se ha difundido también a través de los canales oficiales del Poder Judicial. Los imputados en esta investigación son: 1. Patricio Javier Pedraza Portugués, él es representante legal de la Inversa Consultores S.P.A. El segundo imputado es René Antonio Alarcón Salinas, inspector técnico de obras de la Municipalidad de Villa Alegre. Tercero, Valeria Marisol del Carmen Arancibia Jaque. Ella es la directora de obras municipales de la Municipalidad de Longaví. Cuarta imputada, Yolanda de Lourdes López López. Ella es inspectora técnica de obras, hito de la Dirección de Obras Municipales de la Municipalidad de Longaví. Quinto imputado, Octavio Enrique Fuentes Valdés, director de Administración y Finanzas de la Municipalidad de Colbún. Sexta imputada, Maricel Andrea Astudillo Mesa, jefa del Departamento de Abastecimiento y Adquisiciones de la Municipalidad de San Javier. Séptimo imputado, Luis Matías Paz Oces. Él es revisor de proyectos de edificación de la Dirección de Obras Municipales de la Municipalidad de San Javier. Octavo imputado, Rodrigo Eduardo Ibacache Norambuena, arquitecto e inspector técnico de obras de la Junta Nacional de Jardines Infantiles Junqui. Noveno imputado, Rodrigo Alonso San Martín Enríquez, jefe subrogante de la Unidad de Control de Obras Civiles del Gobierno Regional del Maule. Y décimo imputado es Óscar Eduardo Pérez Ramos, funcionario de la División de Inversiones del Gobierno Regional del Maule. Aquí me quiero detener, como lo dije en la mañana. Supimos que este imputado ostentaba del dinero que recibía como coimas de parte de esta empresa constructora, la cual usaron para sacar estas platas públicas. Y así ir todos con algunos premios que recibían seguramente como consecuencia de gestiones que ellos mismos se ponían de acuerdo para sacar estas platas públicas del Gobierno Regional del Maule. Óscar Eduardo Pérez, en su calidad como funcionario de la División de Inversiones del Gobierno Regional del Maule, un funcionario de carrera que hace muchos años estaba trabajando en el Gobierno Regional, de acuerdo a las fuentes que nos han contactado, él ostentaba el dinero que ganaba ilícitamente. ¿Cómo lo hacía? Eso lo tendrá que investigar el Ministerio Público. ¿Cómo era la forma en que sacaban estas platas públicas y se las repartían? Pero sí, esa plata que recibía como coima este funcionario del Gobierno Regional, la ostentaba. Hay una historia que da cuenta de que, estando de cumpleaños, uno de sus hijos le regaló un automóvil cero kilómetros. Construyó varias obras, varias cosas en su propiedad. Levantó quincho, por ejemplo, donde invitaba a sus amigos, hacían sendas fiestas. Y lo que me dice esta fuente es que ostentaba mucho el dinero que él tenía. Durante la extensa audiencia de ayer, el Ministerio Público expuso los diversos medios de prueba que vinculan como presuntos autores de estos ilícitos a darles como cohecho, fraude al fisco y soborno, entre otros delitos asociados a esta agrupación criminal que operaba desde el Maule. Tras la formalización, el tribunal accedió a la solicitud de la Fiscalía y dictó la prisión preventiva para los 10 imputados, dada la gravedad de los hechos indagados y al considerar su libertad como un peligro para la seguridad de la sociedad. De este modo, se dispuso que los 7 hombres involucrados en el caso fueran a cumplir la medida cautelar de prisión preventiva en la cárcel de alta seguridad en La Laguna, de Talca, mientras que las 3 mujeres, también formalizadas, fueron derivadas al respectivo centro de reclusión femenino de la región del Maule, que opera en Talca. Asimismo, se fijó un plazo de la investigación de 4 meses a contar de esta fecha. El resultado de esta audiencia fue destacado anoche por el fiscal jefe de San Javier, Patricio Caroca.
18: Bueno, hemos utilizado los recursos de la Fiscalía, hemos dedicado tiempo de las unidades especializadas del Ministerio Público para trabajar mancomunadamente con la Brigada de Delito Económico, de poder recopilar evidencia de calidad, pruebas contundentes, que tal como se escuchó en la audiencia, el tribunal dio por establecido todos los delitos de cohecho, gran parte de los delitos de fraude al fisco, lo que permitió hoy día que luego de formalizada la investigación se decretara la prisión preventiva de todas estas personas que hoy día fueron presentadas al tribunal.
15: Ahora resta que se ejecuten otras 3 órdenes de detención en el marco de esta causa. Estas corresponden, poner atención, se podría detener al ex concejal y ex candidato alcalde de la comuna de Yerbas Buenas, Rafael Viguera, junto a David Pereira Leiva y Aida Leiva, ambos representantes de la empresa constructora Pereira e Hijos. Asimismo, la Fiscalía no descarta que otras personas sean sumadas a estas formalizaciones por este millonario fraude que afecta, por ahora, a 4 municipios de la región del Maule.
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15: La Dirección Regional del Maule del Servicio Nacional de Prevención y Respuesta ante Desastres, SENAPRED, decretó una alerta temprana preventiva regional a contar de ayer, lunes 5, y hasta que las condiciones así lo meriten por este evento meteorológico que ya llegó al territorio del Maule. De acuerdo con la información proporcionada por la Dirección Meteorológica de Chile, se presentan condiciones de viento normal a moderado, precipitaciones normales a moderadas y tormentas eléctricas, con posibilidad de precipitaciones fuertes en corto periodo, desde el litoral hasta la cordillera. Por otra parte, el Servicio Nacional de Geología y Minería, SERNAGEOMIN, indicó que la posibilidad de ocurrencia de aluviones y derrumbes es moderada en el litoral, la cordillera de la costa, el valle longitudinal y la precordillera, mientras que la cordillera es baja. Así lo explicó el director regional del Maule, del SENAPRED, Carlos Bernales.
19: De acuerdo con la información proporcionada por la Dirección Meteorológica de Chile, se registran vientos normales a moderados entre los 25 y 40 kilómetros por hora y rachas de hasta 60 kilómetros por hora. Precipitaciones normales a moderadas entre los 25 hasta los 45 milímetros en diferentes zonas y probables tormentas eléctricas en la región del Maule. Un aspecto especialmente importante es la evaluación realizada por SENAGEOMIN respecto a la posibilidad de remociones en masa. Como SENAPRED, estamos coordinados con los organismos técnicos y con los integrantes del Sistema Regional de Prevención y Respuesta ante Desastres, realizando el permanente de la evolución de este evento meteorológico. El llamado es a informarse, prevenir y actuar con responsabilidad. La prevención y el autocuidado son fundamentales para reducir los riesgos asociados a este evento meteorológico.
15: Esta alerta temprana preventiva regional en el Maule permite a la autoridad reforzar la vigilancia mediante el monitoreo de las condiciones de riesgo y las respectivas vulnerabilidades asociadas a la amenaza, con el fin de actuar oportunamente frente a eventuales situaciones de emergencia que pudieran darse acá en el Maule. Como lo dijimos en la mañana, claro, han habido algunas problemáticas, ¿no? Tiene que ver con principalmente anegamientos que se han originado en Constitución, en la zona de Putú, caída de árboles y corte de energía eléctrica. Eso es lo que está dejando hasta ahora el paso de este sistema frontal que va en desplazamiento desde el sur destino al norte. Por lo tanto, durante la tarde o mañana, esta lluvia fuerte se podría incrementar hacia la región de O'Higgins, metropolitana, para llegar finalmente hasta Valparaíso de manera intensa. Hacemos la pausa. Son las 13 horas con 15 minutos. Ya viene lo último, lo más actualizado de las condiciones meteorológicas en el Maule.
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15: Lo primero, tenemos lluvia en toda la región del Maule en este minuto. Temperatura del momento, 12 grados. Se espera una máxima probable para esta tarde del martes 6 de octubre de 14 grados. El pronóstico me habla de viento y lluvia. Curicó, un poquito de viento a esta hora, por lo menos. Quizás en otro punto de la región el viento pueda soplar un poquito más fuerte. Vamos a tener lluvia durante toda la tarde y hasta la noche y hasta la madrugada de este miércoles 7. Mañana se va un poquito la lluvia. Vamos a tener con algunos tímidos rayos solares durante la mañana. La tarde de mañana miércoles va a estar nublada, pero también se van a presentar aquí, ya llegan las tormentas eléctricas. Tormentas eléctricas que se van a mantener en el territorio del Maule los días miércoles y jueves. Entonces, la lluvia más fuerte nos queda todavía toda la tarde y la madrugada para dar paso mañana al sol, algunos tímidos rayos solares por la mañana. Después, la tarde se vuelve a nublar para dar paso la tarde a las tormentas eléctricas en el Maule. Tormentas que se proyectan incluso hasta el día jueves 8. ¿Qué va a pasar el fin de semana? Al menos el día sábado tendremos buen clima. También pareciera el día domingo. Así que la gente que está preparándose en comunidad para venir a celebrar a la Virgen del Carmen lo pueden hacer con tranquilidad, porque de acuerdo al pronóstico no habrían lluvias para el día domingo acá en la zona. Sin embargo, ya el día lunes o tal vez la noche del domingo para el lunes podrían volver a caer algunas gotitas por la zona central del país. Pero en definitiva, el día domingo, que es el día de la procesión de la Virgen del Carmen en Curicó, ese día, por lo menos hasta ahora, no me aparecen lluvias fuertes o precipitaciones importantes.
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15: Ya comenzó la discusión sobre el presupuesto año 2027 en el Congreso Nacional, el que incluye diversas propuestas que generaron ya cierta polémica en el país. La información completa con reacciones la trae el periodista Lucas Sangüesa Vilches. Lucas, buenas tardes.
6: Buenas tardes, Luis y auditores. Efectivamente, porque el gobierno de Chile ingresó este lunes el proyecto de presupuesto para el próximo año 2027. Dicho escrito está enmarcado en un aumento en seguridad y salud, pero con gran recorte en diversos programas e incluso ministerios y gobiernos regionales, al igual que el aumento en la deuda fiscal. En detalle, uno de los puntos que afecta directamente en la educación de la provincia de Curicó es el congelamiento del traspaso a 5 SLEP, entre ellos el de Los Cerezos. En tanto, cae con fuerza el financiamiento a los liceos bicentenarios con un 46,7% menos, al igual que el total desfinanciamiento del programa llamado Yo Elijo Mi PC mediante las becas TIC. Por otro lado, los gobiernos regionales sufrirán una reducción presupuestaria de alrededor del 5,1% para el próximo año, También las regiones perderán participación a la hora de vender un inmueble fiscal, ya que el monto obtenido se propone de un solo 35% quede para el GORE, mientras que el 65% restante se lo lleve el fisco. Entre las propuestas principales del escrito presupuestario se encuentra ampliar el margen autorizado para incurrir en la deuda fiscal, con una cifra de hasta 25.000 millones de dólares para 2027, en comparación a los 17.400 millones que se tenía para este año. Según el ministro de Hacienda, Jorge Quirós, este aumento de la deuda pública responde, entre otras cosas, a poder pagar saldos pendientes anteriores.
7: Bueno, el aumento de deuda surge de un cálculo relativamente sencillo. Hay que primero pagar deudas anteriores y después hay que suplir el déficit más el gasto bajo la línea, y eso es.
6: Hablando de más recortes, Luis y auditores, se estima que la caída de un 86% en el financiamiento del programa de tenencia responsable de animales de compañía, más conocida como la Ley Cholito, pasará de los 3.634 millones en 2026 a solo 514 millones en 2027. Por otro lado, los ministerios que sufren bajas en su presupuesto son Energía con 11,8%, Cultura con 10,1% y Ciencias con un 6,4%. Esto último debido al recorte de casi 2.000 millones de pesos para las becas Chile. En tanto, pese a los recortes en la educación mencionados anteriormente, se espera un aumento del 3,9% en dicha área y el 4,1% en la protección a la niñez, según lo dicho por el propio gobierno. En tanto, donde habrá una mayor alza será en el área de seguridad, de alrededor de un 9,1%. Cabe destacar que si bien en el presupuesto no hay financiamiento para el programa Calles sin Violencia de la administración anterior, desde la Subsecretaría de Seguridad Pública precisaron que este pasará a llamarse Plan Foco. Otro de los sectores con alza es en salud, que crecerá un 4,7% a diferencia de este 2026. Consultado sobre posibles cambios y las críticas al presupuesto de 2027, el ministro de Hacienda, Jorge Quirós, explicó que ahora es el momento para que los encargados de las distintas carteras discutan en el Congreso.
7: Perdón, debe haber muchas críticas, son miles de asignaciones, y repito, este es el minuto de los ministros del ramo, de cada ramo, y de las subcomisiones. Así que este proceso está partiendo, va a tomar 4 semanas, cálmense, vamos a tener la discusión, y vamos a ir perfeccionando el presupuesto. Eso es. Bueno, déjeme hablar a mí con ellos entonces. Le insisto en mi respuesta. Mi respuesta es que estamos en la etapa de la discusión de los ministros, hablan con los parlamentarios, y ellos tendrían que intercambiar opiniones.
6: En torno al proyecto de los presupuestos para el próximo año, la diputada por la Democracia Cristiana e integrante de la Comisión Mixta, Priscila Castillo, aseveró que defenderán los programas sociales que se planean cortar.
8: Pero vamos a ocupar todo este proceso de discusión presupuestaria para defender los recursos de nuestras comunas, de nuestra región, y en definitiva evitar que se disminuya todo lo que es inversión pública y todo lo que son los apoyos sociales, los necesitamos. Y bueno, también vamos a intentar restablecer todo lo que son los programas importantes para nuestra región, los que ya existen y los que están tratando de recortarse, como por ejemplo el Yo Elijo Mi PC, el programa de Mujer Rural, el recorte para los gobiernos regionales, el programa de talento y así varios más. Nosotros lo que queremos es que el presupuesto se mire desde el territorio, que los recursos lleguen realmente a las regiones y saber cuántas obras se van a poder ejecutar, cuántas oportunidades de empleo se van a generar con el nuevo presupuesto. Y esto todo lo vamos a discutir en los próximos días, y para nosotros este va a ser nuestro foco, o sea, especialmente todo lo que tiene que ver con inversión en nuestra querida región del Maule.
6: En tanto, el diputado del Partido Republicano, integrante de la Comisión de Hacienda, José Carlos Mesa, mencionó que esta política de gobierno tiene el objetivo de ordenar la casa.
9: Creo yo que es importante señalar que este es el presupuesto de la verdad, que llegó el momento de hablarle con la verdad a los chilenos, de decir, mire, estas cosas no estaban funcionando, estas otras cosas sí están funcionando. Aquel programa se puede modificar o este otro programa se tiene que cerrar.
6: Presupuestos de 2027 se centrará en una comisión mixta donde se discutirá por los próximos 30 días, con un plazo máximo para ser despachada el próximo 30 de noviembre. Un punto importante se dará en la jornada de hoy martes, cuando la Dirección de Presupuestos entregue el informe de finanzas públicas en dicha instancia parlamentaria. Luis y auditores, tenemos un informe completo en belenaradio.cl detallando más puntos sobre esta propuesta.
15: Sí, y otra de las cosas que también está generando mucho ruido y comentario es el término de Prodemo, una institución que venía muchos años trabajando con mujeres de este país. No hay plata para que siga adelante, y es más, solamente dejaron recursos en la actual administración del Estado para el próximo año, hasta marzo, para finalmente finiquitar a cada una de las funcionarias y funcionarios que durante mucho tiempo prestaron servicio, haciendo talleres, ayudando a las mujeres, sobre todo el mundo rural. Se termina Prodemu.
6: Efectivamente, Luis, según lo que la información recabada sobre el final de Prodemu, sería una gran deuda que estaría arrastrando de por sí la fundación. Ojo, que no es una fundación estatal.
15: No son funcionarios públicos la gente. Así que trabaja es. Ahí. Bien, Lucas, muchas gracias.
6: Buenas tardes.
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15: Continúa la lluvia en la zona de Curicó, se ha levantado un poquito más de viento, por lo menos en la cabecera provincial. Y en Santiago, vaya que ha costado rescatar un perrito denominado Morocho. Se había perdido incluso de la visual de las personas que están participando en un rescate. Están ahí los equipos de prensa, están bomberos, rescate del GOPE, funcionarios de seguridad pública de un municipio de la capital están tratando de rescatar este perrito comunitario. Se había perdido. Algunos pensaban que había sido arrastrado por la corriente. Recordemos que en la capital también ha llovido fuertemente la cordillera y toda esa agua ya está creciendo el caudal del río Mapocho. Pero ocurre que el Morocho repentinamente apareció cerca de un islote, estaba en medio de unos sauces, pareciera, y el perrito está tan asustado que se metió por ahí por el afluente. Lo bueno es que no ha sido arrastrado por la corriente todavía, pero está muy asustado. A donde ve gente interactuando, incluso un particular, un joven se bajó con un palo en la mano, no sé qué iba a hacer con el palo en la mano, arriesgó su vida también ese joven, desplazándose por ahí por un lugar bastante complicado para tratar de acceder donde está este perrito aislado. Está ahí en el medio del caudal del río Mapocho en la capital. Ahí están todos, la televisión hoy día, pero con sus focos puestos en este perrito, donde se está desarrollando un complejo rescate de un perro atrapado en las aguas del río Mapocho. Se llama Morocho. Su compañero fue rescatado más temprano del mismo lugar, afortunadamente. Eso es lo que está pasando entonces con la atención mediática. Hoy día la televisión transmitiendo en vivo con este rescate animalista.
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15: Más noticias en Curicó. El Colegio de Profesores y Profesoras de Chile acudió a la Contraloría General de la República debido al oficio de la Dirección de Educación Pública, el cual instruye medidas como la fusión de cursos y la disminución de la dotación docente, entre otras materias. Por ejemplo, el presidente nacional del gremio, Mario Aguilar, explicó que el documento entregado genera una serie de acciones perjudiciales para la educación pública y que pueden afectar incluso a los distintos SLEP de nuestro país.
11: No, una presentación a la Contraloría respecto del ordinario, bien ordinario, 26-22 de la Dirección de Educación Pública, donde instruye una serie de medidas, algunas de ellas muy perjudiciales para la educación y que pueden afectar gravemente el servicio educacional en los distintos SLEP del país. Y este ordinario, a nuestro entender, contiene una serie de vicios de legalidad, porque se atribuye al director de Educación Pública facultades que no tiene respecto de instruir sobre dotación de personal, sobre materias técnico-pedagógicas que aún no han sido suficientemente trabajadas en los planes anuales. Esperamos que la Contralora General de la República tenga la misma severidad que ha tenido con los docentes en distintas materias, la tenga respecto a este ilegal actuar de la Dirección de Educación Pública.
15: La secretaria del Regional Metropolitano del Colegio de Profesores, Rosa María Montesinos, explicó que no pueden ser los recortes presupuestarios los que determinen cuáles son los profesionales que se requieren. Por ejemplo, en cada establecimiento educacional del país, ¿qué es lo que pretende regular esta disposición?
12: Tiene que ver con que las dotaciones docentes requieren de sus profesionales para trabajar en las escuelas de acuerdo a los requerimientos de los establecimientos. Entender además para que las construcciones de las dotaciones docentes se hacen en vinculación con los PI, con los PADEM, con los PAL. Entonces no pueden ser los recortes presupuestarios que nos determinen cuáles son los profesionales que se requieren. Recordar que además existe normativa. Los docentes tienen 6 días de permiso administrativo en cada escuela, las licencias médicas, cubrir los cursos por las y los docentes que han ejercido su derecho legítimo a retiro.
15: El documento emitido por la Dirección de Educación Pública de nuestro país es una circular con orientaciones para la elaboración del Plan Anual Local 2027 de los Servicios Locales de Educación Pública SLEP. En sus principales medidas recomienda fusionar cursos paralelos cuando cuenten con una matrícula igual o inferior a 35 estudiantes. Tienen que ajustar el personal y hacer recortes presupuestarios también los SLEP. Además, limita o prohíbe la contratación de reemplazos por licencias médicas y restringe la reposición de cargos de funcionarios que se acogen al incentivo al retiro. Pero uno de los puntos más controversiales es el que establece que la continuidad o designación de profesores jefe, coordinadores de ciclo y encargados de departamentos quedará sujeto a la estricta disponibilidad financiera y sostenibilidad presupuestaria de cada SLEP y no a las necesidades del propio establecimiento.
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15: Vamos a ir ahora a las noticias de corte policial que nos llegan desde Villaprat, Huaquén, porque detuvieron en esa zona a unos sujetos que están vinculados con un robo a un supermercado y además estos mismos delincuentes tendrían participación en el hurto de especies desde el interior de una iglesia católica. Marco Andrés nos cuenta los detalles. Buenas tardes.
14: Buenas tardes, claro, durante la tarde de este lunes y de acuerdo con los antecedentes que se consignaron en el medio local Infodatos Villaprat, personal de carabineros perteneciente al retén de esa localidad concretó la detención de dos hombres adultos. Ambos están siendo imputados por delitos de hurto simple y receptación. El procedimiento policial se gestó luego de que los uniformados acudieran hasta un supermercado de la zona de Villaprat, luego de recibir una denuncia formal por la sustracción de diversas especies desde el interior de este recinto comercial. Cuando llegaron a ese espacio, los efectivos policiales procedieron a fiscalizar a uno de los dos sujetos, quienes fueron plenamente reconocidos tanto por los denunciantes como por testigos presenciales, señalándolos como los autores del ilícito que ocurrió momentos antes. Durante la revisión de sus pertenencias, el personal de carabineros logró incautar los artículos que estaban asociados a este robo, cuyo avalúo fue estimado aproximadamente en 70.000 pesos que sacaron en productos de del interior del supermercado. Asimismo, en el marco de las diligencias realizadas durante la fiscalización, los uniformados encontraron en poder de estos detenidos otras especies y que, fíjese, están relacionadas directamente con un hecho delictual que se había denunciado de manera previa. Estos artículos corresponden a un ilícito que afectó a la capilla de la iglesia católica situada en el sector de Huaquén. Estamos hablando de la comuna de Curepto. Frente a la evidencia recabada, ambos individuos fueron aprehendidos de forma inmediata y los antecedentes del caso quedaron a disposición del Ministerio Público para su respectiva formalización. En tanto, la institución uniformada confirmó que van a continuar desarrollando diligencias investigativas destinadas a esclarecer si es que estos sujetos tendrían participación en otros delitos que se han cometido también en la zona durante las últimas horas. Lo concreto es que se ha esclarecido el robo que afectó a la capilla del sector de Huaquén, en donde habitualmente se desarrollan una serie de ceremonias religiosas, y también este robo a un supermercado en Villaprat. Toda la información con fotografías está en nuestras redes sociales y nuestro sitio web.
15: Muchas gracias.
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15: En Lontoe se recuperó un vehículo con encargo por robo. Es un exitoso procedimiento preventivo desarrollado en el sector de Entre Ríos, localidad de Lontoe, que ha terminado con la recuperación de un vehículo que mantenía encargo vigente por delito de robo. El hallazgo se produjo en el marco de los patrullajes de rutina que desarrolla el inspector de seguridad pública municipal, que

0: corresponde al Tribunal de Garantía para el respectivo y correspondiente control legal de su detención. En paralelo, las acciones judiciales, los uniformados iniciaron las gestiones pertinentes para establecer contacto con el legítimo dueño de este vehículo y coordinar su pronta devolución. Desde el municipio de Molina valoraron el operativo, destacando que la recuperación de este automóvil es fruto directo del trabajo coordinado entre la Dirección de Seguridad Pública, la Sala de Televigilancia y Carabineros, lo que permite sacar de circulación especies robadas y reforzar la prevención delictual en todo el territorio de la comuna de Molina.
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0: Este día martes 6 de octubre, aquí en Curicó, el subsecretario de Agricultura, Francesco Venecián, el director nacional del Servicio de Migraciones, Frank Sauerman, y el seremi de Agricultura del Maule, Alejandro Muñoz, van a encabezar una jornada informativa acerca de la contratación de personas trabajadoras extranjeras y de la normativa laboral migratoria vigente actualmente en nuestro país. Lo anterior tiene su origen en el pronto comienzo de la temporada de cosechas en el territorio, instancia en la que se emplea una gran cantidad de mano de obra para esta faenas, principalmente de migrantes. La actividad se realizará en el espacio Cowork de la Corporación de Desarrollo de Curicó, ubicado en el Patio de las Artes, frente a la Plaza de Armas, a contar de las 3 de la tarde de hoy. Al respecto, el seremi de Agricultura del Maule explicó que este encuentro está dirigido a empleadores, a los contratistas, a los productores, empresas agrícolas y actores del sector silvo-agropecuario.
2: Quiero extenderles una invitación para este martes a las 15 horas ahí en el Patio del Arte en Curicó, frente a la Plaza de Armas, para tratar un tema muy fundamental por estos días, que es la normativa respecto de la contratación de población migrante en faenas agrícolas, dirigido particularmente a dueños de predios agrícolas, contratistas, personas ligadas a la agroindustria. Nos va a acompañar 3 instituciones: la Policía de Investigaciones, la Dirección del Trabajo y el Servicio de Migraciones, donde va a estar presente su director nacional. Por nuestra parte, nos acompañará el subsecretario de Agricultura y esperamos que sea una jornada de capacitación y tengamos la normativa clara respecto del proceso de cosechas que parte ahora ya en el mes de noviembre.
0: En el detalle, esta instancia servirá para conocer los principales requisitos de la contratación de trabajadores extranjeros, especialmente el sector de agricultura, pensando en las faenas de la temporada que ya viene. Además, se permitirá resolver dudas sobre aspectos concretos, como por ejemplo, van a hablar del tema de la documentación legal, la documentación requerida, la situación migratoria, la habilitación para trabajar y obligaciones que tiene que tener cada empleador. La asistencia a esta actividad es completamente gratuita, sin inscripción previa, pero los cupos son limitados, por lo que se recomienda ser puntual y llegar previo a las 3 de la tarde de hoy frente a la Plaza de Curicó.
1: Licantén.
0: Este fin de semana, el sábado 10 de octubre, 6 de la tarde, se realizará en Licantén el Festival Pablo de Roca, el que celebrará su versión número 16, regresando a su comuna de origen, la cual es cuna del poeta que da justamente el nombre a este festival. El evento, que tendrá su escenario ubicado en el sector del estacionamiento La Costanera de Diloca, es con entrada liberada. El festival es organizado y producido por el Ministerio de las Culturas, las Artes y el Patrimonio a través del programa Escuelas de Rock y Música Popular, con la colaboración de la Municipalidad de Licantén. En cuanto a la parrilla artística, esta está encabezada por la agrupación de origen curicano Cuervos del Sur, además de 6 proyectos musicales que tiene actualmente la región del Maule: Mingaco, la banda de Gregorio, Winter of Blue, Tamara Águila y la bandada, Pájaros de Niebla y Novis. El coordinador nacional del programa Escuela de Rock y Música Popular, Cristian Zúñiga, explicó que el Festival Pablo de Roca año 2026 es parte de la red Rocódromo, un conjunto de 16 festivales públicos que organiza cada región en el programa Escuelas de Rock y de Música Popular. En este sentido, Zúñiga anunció que uno de los 6 grupos participantes se va a convertir en la banda o solista que representará a la región del Maule en el próximo Festival Rocódromo de Valparaíso, a efectuarse en el mes de diciembre.
3: El Festival Pablo de Roca es uno de los fundamentales de la Red Nacional Rocódromo, uno de los festivales con mayor data desde el año 2011 que se viene desarrollando en la región del Maule. Y esta edición marca algo importante porque es el regreso a Licantén, la comuna donde naciera el poeta Pablo de Roca, que le da vida y también identidad a este festival. Es un momento especial en el balneario de Isloca, que está ubicado en la comuna de Licantén, con 6 elencos y solistas que representan la riqueza musical actual de la región del Maule, desde donde se va a seleccionar a uno de estos artistas para que represente.

0: visita a la región del Maule en el Festival Nacional Rocódromo que se va a desarrollar en diciembre en Valparaíso.
1: El Seremi de las Culturas, Artes y Patrimonio, el periodista Pablo Amaro, destacó el regreso de este festival para Alicantén y la participación de proyectos musicales de distintos puntos de la zona del Maule.
2: Queremos que la cultura y la música estén presentes en nuestras comunas y se encuentren directamente con las personas. El regreso del Festival Pablo de Roca a Alicantén nos permite recuperar un espacio público para las familias, visibilizar el talento musical en nuestra región y también abrir nuevas oportunidades para que nuestros artistas puedan proyectar su trabajo y talento a escenarios nacionales. Y por eso que estamos invitando a toda la comunidad a acompañarnos a ser parte de esta gran jornada musical chilena.
1: Una de las grandes invitadas de este festival ahí en la costanera, frente a Iloca, será nuestra querida auditora Bella Orellana, quien saludamos porque está conectada en las redes sociales. El alcalde de la comuna de Alicantén, Claudio Reyes, invitó también a la comunidad, a la gente de Iloca, a la región en general y a quienes visitan la comuna de Alicantén a participar de esta fiesta de la música chilena, recalcando que tiene entrada gratuita este día sábado.
3: Quiero hacer una tremenda invitación para el día 10 de octubre a las 18:30 horas en la costanera de Iloca, donde vamos a celebrar en conjunto con la Seremi de Cultura el Festival Pablo de Roca, una actividad totalmente gratuita para el beneficio de la comunidad y también de quienes nos visitan. Así que hacer la invitación, que vengan, que participen, que nos acompañen y que sobre todo disfruten este tremendo evento que les vamos a estar promocionando.
1: Señalar que las 6 agrupaciones regionales que llegan a esta versión del Festival Pablo de Roca entraron al cartel tras inscribirse en la red Rocódromo, en una convocatoria donde participaron más de 1.600 bandas de todo el país, siendo 59 de ellas de la región del Maule. Hacemos la pausa y estamos de vuelta con otra noticia que tiene que ver con aniversario de los taxis Curicó.
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1: Noticias en Curicó, 89 años de existencia y al servicio de la comunidad celebró el Sindicato de Trabajadores Independientes de Taxis Básicos de la Comuna, una actividad que fue desarrollada en el sector de la Plaza de Armas de la ciudad. A la ceremonia asistieron este fin de semana el representante del alcalde George Bordachar y el administrador municipal Marcelo Fernández Vilo, los concejales Edgardo Reyes, María Pilar Contardo y Raimundo Canquil, integrante de la delegación presidencial de Curicó, el presidente del citado sindicato Miguel Mora Valdés, junto a su directorio, además de autoridades de carabineros e invitados especiales. La actividad, que consideró la entrega de reconocimiento por año de servicio y a socios destacados, fue valorada por Marcelo Fernández.
8: Por encargo del alcalde Joe Bordachar, el estar presente para saludar, para abrazar, para desearle muchas felicidades en un aniversario a un sindicato que ha demostrado con el tiempo estar presente pese a todo, estar ahí ayudando, sirviendo a la comunidad. Así es que muy contento por cada miembro de este sindicato, por su familia, porque han creado, han construido este Curicó, el Curicó que tiene historia, el Curicó que con los taxistas se forjó. Así es que feliz por ellos, feliz por su familia, y aquí estamos presentes entregando el saludo del alcalde Joe Bordachar, entregando ese mensaje.
1: Por otra parte, el presidente del Sindicato de Trabajadores Independientes de Taxis Básicos, Miguel Mora, resaltó que este es uno de los gremios más antiguos de Curicó y rememoró su historia familiar, marcada por el servicio de transporte de pasajeros.
9: Para mí personalmente es una fecha muy significativa y creo que para mis socios igual. Significativa porque yo vengo de una familia de taxistas. Tío, mi padre fue taxista, murió en un trágico accidente siendo taxista también. Así que para mí es un orgullo muy grande el poder consolidar esta institución. A pesar del tiempo y a pesar de las aplicaciones, a pesar de todas las intransigencias que nos ha deparado el destino, estamos aquí con 89 años y esperamos muy pronto estar en los 90 y en el centenario.
1: El Sindicato de Trabajadores Independientes de Taxis Básicos de Curicó fue fundado el día 3 de octubre del año 1937. En la actualidad cuenta con 26 socios y con 17 automóviles operativos.
7: Molina.
1: El municipio de Molina dio inicio formal a las operaciones del Centro Comunitario de Cuidados de Lontué. Al interior del recinto se va a efectuar atención psicológica, talleres para personas cuidadoras, se va a efectuar asesoría en la postulación a beneficios, se hará intervenciones psicoeducativas, formación de grupos de autoayuda, actividades lúdicas y comunitarias, entre otras materias. La ceremonia fue encabezada por el alcalde Felipe Méndez, quien dijo que la puesta en marcha de estos servicios es posible gracias a las y los profesionales que estarán atendiendo a las personas cuidadoras y cuidadas.
10: La verdad que estamos muy felices, nos llena de orgullo y nos motiva mucho más para seguir trabajando por toda la gente que más lo necesita, sobre todo para nuestras personas que son cuidadoras, que dedican su tiempo, dan su vida y entregan su espacio, su tiempo hacia los demás. Y es por eso que este centro comunitario de cuidado está especialmente dedicado hacia ellos, a las personas que cuidan a otros que se postergan. Y es por eso que estamos hoy día poniendo en marcha, estamos haciendo el lanzamiento ya oficial de la infraestructura que ya teníamos, pero que hoy día le pusimos el componente humano, le pusimos también los profesionales a través del Ministerio de Desarrollo Social que nos entregan el financiamiento y vamos a poder hacer atenciones acá en este espacio, talleres, distintas actividades que se van a desarrollar acá específicamente para las personas cuidadoras de Molina, Lontué y por supuesto de todos los sectores rurales de nuestra comuna.
1: Es el Centro Comunitario de Cuidados de Lontué que fue inaugurado recientemente. Allí el pastor Mauricio Trincado indicó que por parte de la Iglesia Pentecostal de Chile van a colaborar mediante el equipo Renuevo, que consta de más de 30 profesionales que van a estar asistiendo a este centro comunitario de cuidados de la localidad de Lontué.
11: La Iglesia Pentecostal de Chile tenemos un equipo que se llama Renuevo, en el cual nosotros hemos participado de distintas actividades comunitarias, especialmente en el autocuidado de nuestras personas, en el autocuidado del área psicológica, del área emocional. Hay muchas áreas en las cuales son castigadas y necesitamos el acompañamiento. Nosotros contamos con más de 30 profesionales en los cuales nosotros venimos a compartir y ofrecer enfrentar a nuestra comunidad, porque creemos que juntos podemos lograr y salir a ayudarnos mutuamente. Por tanto, queremos que esto sea un bálsamo para ustedes, entenderle, escucharle, comprenderle, orientarle y encontrar la luz muchas veces en esos pequeños obstáculos que la vida nos pone. Por eso que nosotros venimos a este lugar a acompañarles con nuestros profesionales en esta hermosa y loable centro comunitario que han hoy día inaugurado.
1: Por su parte, el Seremi de Desarrollo Social y Familias del Maule, Pablo Olivares, destacó las prestaciones que van a brindar en este recinto.
12: Las personas que son cuidadoras van a poder recibir diferentes tipos de ayuda, orientaciones sociales, también diferentes talleres donde ellos van a poder utilizar quizás muchas por primera vez tiempo libre, tiempo disponible para poder tener tiempo de calidad para ella. El autocuidado es fundamental, diferentes centros de cuidado que ya están funcionando en otros puntos de la región, este es el primero de la provincia construido como centro de cuidado, hacen talleres de autoayuda, hacen talleres de cocina saludable, hacen talleres de primeros auxilios, diferentes herramientas que son claves para quienes cuidan y quienes han entregado su vida y que muchas veces no han tenido la presencia y el acompañamiento necesario para poder tener un tiempo para ellas, un tiempo de calidad también, de poder tener profesionales, doctores, médicos, enfermeras, al cuidado y al servicio, cierto, de las personas, de quienes cuidan y también de los sujetos de cuidado, algo muy beneficioso.
1: En tanto, representando a quienes cuidan de familiares con movilidad reducida, Estrella Cáceres, presidenta de la agrupación solidaria Mi Pequeña Familia, también ella públicamente agradeció la apertura de este centro en Lontué.
13: Bueno, estamos felices porque así vamos a tener un espacio para nosotros las cuidadoras. Van a haber muchos profesionales por lo que nos han informado acá. Entonces va a ser como un respiro para nosotros y trabajar junto con el equipo de acá del centro comunitario. Nos va a cambiar un poquito la vida porque la verdad es que de repente uno, para uno no tiene tiempo. El ser cuidadora 24/7 es bien pesado, pero se hace con mucho amor y cariño. Entonces este centro va a ser muy beneficiario para todas nosotras las cuidadoras.
1: El nuevo centro comunitario de cuidado de Lontué, ubicado a un costado de la sede social de Villa Don o San Sebastián, pretende atender cerca de 120 personas cuidadoras de la localidad de Molina y ya se encuentra en plena operación.
7: Cultura y espectáculos.
1: La Mesa de Músicos de Curicó, junto al Teatro Provincial y la Corporación Cultural de esta comuna, convocan a toda la comunidad a ser parte de la conmemoración del Día de la Música Chilena 2026, una jornada que se va a desarrollar el próximo jueves 8 de octubre, de manera gratuita a partir de las 20 horas. La jornada se van a presentar allí una seguidilla de conciertos independientes, con una puesta en escena continua que va a combinar presentaciones en vivo, material audiovisual del paisaje maulino y una voz en off poética. Respecto al sentido conceptual y reflexivo de esta jornada, Teco Pamies, director creativo de la experiencia y delegado de la Mesa de Músicos de Curicó, abordó la premisa que articula todo este encuentro musical.
14: Este año hemos querido reunirnos bajo un concepto muy simple: todos somos musicales, porque la música está en nosotros desde el comienzo, en el latido, en la respiración, en nuestros recuerdos y también en los sonidos del territorio que habitamos. Para nosotros, este encuentro es una oportunidad de celebrar esa relación y mostrar la diversidad de músicos que crean desde esta región.
1: Guillermo Marchán, parte del equipo de gestión de la Corporación Cultural de Curicó, destacó la importancia de celebrar el Día de la Música Chilena, que en nuestro país corresponde al día 4 de octubre, día del nacimiento de Violeta Parra en el año 1917, una figura emblemática y referente imprescindible del patrimonio artístico nacional.
15: Curicó es una ciudad que alberga muchos músicos, desde el folclore hasta la música contemporánea. Son creadores locales y para nosotros como corporación es muy importante no quedar fuera de la celebración del Día de la Música Nacional, que se celebra por el natalicio de Violeta Parra. Hemos diseñado una programación para la presentación de músicos curicanos en el Teatro Provincial. Esto es financiado a través del programa Circulación Artística del Gobierno Regional del Maule, codiseñado con el Teatro Provincial y con la Mesa de Músicos de la ciudad de Curicó.
1: Desde la organización, Paula Pavés, directora de Teatro Provincial Curicó, extendió la invitación a toda la comunidad, a la ciudadanía, y llamó a llegar con anticipación al recinto para asegurar un asiento.
16: Como Teatro Provincial estamos muy contentos porque tenemos un espectáculo que está dirigido a toda la familia para el próximo jueves 8 de octubre a las 20 horas. Es con entrada liberada, no se necesita ticket ni bajar ninguna entrada. Tiene una duración de 2 horas y está dedicado al Día de la Música Chilena. Son artistas de la región del Maule que van a brindar un tremendo espectáculo, así que están todos invitados a disfrutar de música nacional y completamente gratis. Es por orden de llegada, así que les invitamos a que lleguen un poquito antes porque así podrán asegurar sus asientos.
1: La jornada reunirá las interpretaciones en vivo de artistas que, en su mayoría, pertenecen a la Mesa de Músicos de Curicó. ¿Cuáles son? Estos son los invitados. Cristian López, Canto a lo Poeta, de Romeral. Dante Beltrán, guitarra clásica de Curicó. Gustavo Valdés, música latinoamericano, viene de la comuna de Rauco. Cristian Martínez, música latinoamericano, representante de Curicó. Cora Sonido, intérprete de Han Pan de Curicó. Ricardo Tampier, fusión proveniente de la comuna de Romeral. Bye Bye Bikinis, que es electropop de Curicó. La entrada es totalmente liberada para la comunidad y la actividad está dirigida a personas mayores de 12 años con ingreso por orden de llegada hasta completar la capacidad máxima que tiene la sala del Teatro Provincial. Para consultas o más información sobre la cartelera y novedades del evento, se puede visitar los perfiles oficiales en redes sociales del Teatro Provincial Curicó, la Corporación Cultural y la Mesa de Músicos Curicó.
17: Resumen en Sala de Prensa.
1: En prisión preventiva quedaron 10 imputados por red de corrupción que defraudó al Fisco de Chile por casi 3.000 millones de pesos. Los imputados son funcionarios municipales de algunas municipalidades de la región, del gobierno regional del Maule y representantes de empresas constructoras. El Maule sigue bajo alerta temprana preventiva por sistema frontal. Se pronostica viento en la zona y lluvias de hasta 45 milímetros y probables tormentas eléctricas. El gobierno ingresó proyecto de presupuesto 2027. Iniciativa aumenta deuda fiscal, favorece la seguridad y la salud y fija recorte en programas sociales en algunos ministerios y gobiernos regionales. Este 10 de octubre, el SAO vuelve a Alicante en el Festival Pablo de Roca. El evento gratuito tendrá su escenario en los estacionamientos de la costanera de Diloca y está encabezado por Cuervos del Sur. Antes de poner término final o finalizar estas noticias, buenas noticias porque finalmente hay un desenlace en la historia de Morocho, este perrito que estaba atrapado en el caudal del río Mapocho. El Morocho fue sacado de las aguas y está a salvo en estos momentos. Algunos dicen que salió solo, otros dicen que lo rescataron. Pero lo importante, que se salvó este perrito comunitario o de la calle, que estaba ahí en peligro en el río Mapocho. Muchas gracias por la sintonía, es todo. Buenas tardes.
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9: 2:04 p.m.
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13: Empezó otro torneo. No, no es el de los escritorios. Tranquilidad, este es en la cancha. Tras los resultados del fin de semana, la lucha por evitar el descenso será solo entre cuatro equipos. Rangers, San Felipe, Santa Cruz y Curicó Unido son los únicos clubes que aún corren riesgo de bajar a segunda. Hay que saber enfrentar estas instancias y aprovechar los 6 puntos de ventaja, aseguran en el plantel. Adiós, Santelices. Así se llama el evento. Este jueves será el lanzamiento oficial del partido de despedida del ex golero curicano Luis Santelices. Santa es uno de los arqueros más recordados del cuadro albirrojo y si bien colgó los guantes al término de la temporada 2025, el próximo lunes tendrá su gran despedida del fútbol en el Estadio La Granja.
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13: Las 2:07, acá estamos nuevamente, día martes 6 de octubre. BLN Deportes en el aire, JC Maldonado.
14: ¿Cómo está Claudio Riquelme? Cuando tú dices octubre, uno mira, parece junio, julio.
13: Con menos frío nomás.
14: Con menos frío, pero agüita. Agüita.
13: Sí, no ha parado llover prácticamente.
14: No ha parado. Gusto saludarte, Claudio. Hola. También a Salvador Contreras.
13: Salvita.
14: El verdadero, el J-Real. Inigualable.
13: El hombre del sonido inigualable.
14: Inigualable, así que
13: hacemos lo que podemos, ¿no?
14: Exactamente. Así que estos días oye, quiero saludar a la gente de San Fernando. Estuve el domingo
13: en San Fernando,
14: en el estadio municipal.
13: ¿Ya?
14: Y escuché la frase inigualable. Y dije, no, esa es de Curicó. Así que por favor, cámbienle. Se refirieron también al sonido. Así que saludo a toda la gente de Colchagua Play. Así que gente muy querendona por allá en San Fernando.
13: ¿Colchagua Play?
14: Colchagua Play.
13: Colchagua Play.
14: Tiene los derechos de transmisión de Colchagua.
13: El partido local.
14: Por ahí Colchagua, decir algo para no dejar colgado,
13: ya,
14: Colchagua
13: dale.
14: Hace una buena clasificatoria para la liguilla final, termina primero con Osorno, y mira cómo son las cosas. En la liguilla, recién el domingo pasado ganó su primer partido, y igualó, porque jugó con Osorno, igualó en 4 puntos a Osorno, los dos candidatos están peleando el último lugar. El primero, Santiago City, pero todos sabemos que es prácticamente irreversible su situación. Y Linares quedaría comandando la tabla de segunda con 12 puntos.
13: Pero están ahí, están justitos. Es un... A ver, espérate. Fase de grupos, no. Esto es la fase,
14: liguilla.
13: La liguilla final.
14: Hay 7 equipos que pelean por ascender y 7 equipos que pelean por no descender. En ese equipo, la parte baja, quedó Santiago Morning. Por eso que cuando uno habla de Curicó, de bajar la división, hay muchos equipos que después creen que hacen una buena campaña en segunda y suben de inmediato. No, es muy competitivo el campeonato, muy buenos jugadores.
13: ¿Van 6 partidos, 6 fechas?
14: Siete fechas, lo que pasa es que va quedando uno libre. Libre. Son 7. Terminó la primera vuelta de la fase de la guía. Por ahí algunos se aferran de que lo de la situación de Santiago City te podría generar, uno, la desafiliación del equipo o la pérdida de todos sus partidos por 3-0. Ahí tomaría 3 puntos más algunos que lo perdieron y por ahí no está todo perdido. Así que, ¿sabes quién juega en Colchagua? Matías Donoso.
13: Sí.
14: Matías Donoso.
13: Lo he visto en algunas imágenes por ahí.
14: Y no ha sido titular.
13: No.
14: El Nacho Caroca.
13: Viene de la banca.
14: Nacho Caroca también está jugando en el equipo de Colchagua.
13: Para dar la miradita completa, la tabla de posiciones de la fase final, la que busca el campeón, tiene a Santiago City con 14 puntos.
14: Sí.
13: Dices que terminó ya la primera rueda.
14: La primera rueda.
13: De esta liguilla final. Es un todos contra todos.
14: Todos contra todos, quedan 6 partidos de vuelta.
13: Un reducido. Bueno, Santiago City tiene sus problemas administrativos, pero está con 14 puntos. Podría salir de ahí, digamos, o no tener derecho a subir si es que pasan las cosas que tendrían que pasar en tribunal. Linares tiene 10. Deportes Linares. Trasandino, 9 unidades. Está muy peleado.
14: No, sí, está peleadísimo.
13: Concón Nacional, 9 unidades.
14: 9.
13: Brujas
14: de Salamanca.
13: ¿Sabes quién juega ahí?
14: ¿Sabes quién juega ahí? Marcó el fin de semana.
13: ¿Quién?
14: El ex Curicó Unido.
13: Quintero.
14: Quintero.
13: Bruja de Salamanca fue el del gol fantasma. Sí, no, sí. Esa pelota no entró nunca. Bueno, tiene 9, o sea, retomo: Santiago City 14, Linares 10, Trasandino 9, Concón 9, Salamanca 9, Colchagua 4, Osorno 4. O sea, la tienen muy, muy difícil.
14: No, la tienen difícil.
13: Tendrían que hacer una segunda rueda perfecta para descontar. ¿Y cuántos partidos? No, está muy
14: está
13: difícil.
14: Complicado. Está
13: pero
14: complicado.
13: Los demás todos tienen chance.
14: Sí.
13: Sobre todo si Santiago City finalmente
14: es que,
13: no va.
14: Es que, mira, es que sabes lo que se aferra la gente de Colchagua, de alguna manera, es que si desafilian o
13: al City
14: o la otra sanción que perder todo su partido por 3-0 ahí tomaría Colchagua 3 puntos más,
13: ahí llegaría 7, claro,
14: y Linares empató con entonces no, ya, está tan, no está tan perdido, pero bueno,
13: veremos qué sucede. Adelantémonos un poquito.
14: Sí, es que
13: ya que estamos hablando de esta
14: es que sabes lo que yo me imagino de alguna manera que la gente que recién empezó a escuchar dirá, ¿por qué están hablando de segunda? No, bien. No estamos anticipando que los problemas de
13: Curicó,
14: la parte baja, pero
13: vamos.
14: De alguna manera, graficar que una segunda división.
13: Lo difícil que
14: lo
13: es.
14: Difícil. Lo difícil. Hay otro grupo de 7.
13: Pensando otra cosa.
14: Hay otro grupo de 7 que pelea por no descender y está Santiago Morning.
13: Sí.
14: Está General Velázquez. Hay varios equipos ahí también emblemáticos que están luchando ahí.
13: Así es. No, yo lo que quería anticipar es un poquito ver quién pueda subir. Yo doy por descontado, espero, creemos y queremos, tocamos madera, que así sea, Curicó no tenga problemas con el descenso, sí. No debería, pero no. Es fútbol. ¿Y quién sube? Me gustaría subir a Linares.
14: Sí,
13: yo ¿sí también. ¿O no? Por cercanía, geográfica al menos, un desplazamiento más corto que otros.
14: Lo ideal sería Colchagua, pero bueno, la tiene difícil, no, pero se ve difícil. Linares con de la mano de Calule. ¿Ah? Ahí juega Vallejos. Por Vallejos.
13: ¿Diego?
14: Diego Vallejos.
13: Ah, jugó en la Católica.
14: Sí, jugó en la Católica.
13: Jugadores de dilatada trayectoria ya.
14: En el City juega.
13: Dilatada.
14: Marcos Medel.
13: Sí, en Santiago City. Estimados, buenas tardes, don Pablo Barrios, ¿cómo le va? ¿Cómo juega Curicó y su falta de finiquito? Está difícil sacar puntos en los 4 partidos que restan, ¿eh? Solo esperar que los equipos que están más abajo de la tabla no sumen. Ahí nos deja su mensajito. Alfred, creo que hizo doblete Quintero, dice. Ojalá algún día venga Curicó ese jugador.
14: Ese jugador.
13: El otro día vi un posteo de Tobías Figueroa, creo que está en Uruguay.
14: Sí.
13: ¿Puede ser?
14: En Uruguay estaba, me parece.
13: También festejando, no desconozco si volvió al gol hace poco, pero era como.
14: Ojalá algún día viniera a préstamo.
13: Ojalá algún día viniera a préstamo, aunque y salga gratis. Un poco caro, ¿eh? No, y si sale caro, no importa. No importa porque.
14: Hay que pagar esa factura.
13: Los goles se pagan.
14: Ya, caro. Caro el gol que hizo.
13: Los goles se pagan.
14: 80 millones le salió el gol. ¿Qué marcó todavía?
13: No, cuidado que eso fue solo el préstamo.
14: Y 80 y algo más.
13: ¿Tú sabes que por el amigo Jason también se pagó?
14: Sí, también préstamo? Se pagó.
13: ¿Y por otros más?
14: Sí.
13: O sea, no más cantidad. ¿Y por otros tantos?
14: Sí.
13: Y se pagaba préstamo por medio mundo.
14: ¿Y sabes por qué llama?
13: Hace unos años.
14: ¿Y sabes por qué llama la atención o sale solamente a la palestra lo de Tobías?
13: Es lo más llamativo.
14: Porque hubo una factura.
13: Claro.
14: Que no se canceló y se.
13: Y quedó comprometido el club, lo denunció San Felipe.
14: Fue al factor, etcétera,
13: menos
14: etcétera.
13: Menos mal. Algún día cuando se haga un libro de la ¿qué puede ser? Historias ocultas de Curicó Unido. Estaría lindo ese. Lindo. Pucha, justo que se fue el Seba.
14: Sí.
13: Que escribía tan bonito.
14: Y sabes que cuando alguien escribe ese libro.
13: Historias ocultas del Curicó. Sí.
14: Y cuando se escribe ese libro.
13: Dicen que hay un viaje al norte.
14: Sí.
13: Del que hay que hablar.
14: Y hay un episodio. Este episodio de Tobías Figueroa. Yo lo conozco a la perfección.
13: El de Tobías.
14: Y cuando se escribe ese libro.
13: Yo también.
14: Muchos hinchas. Y yo no quiero defender a nadie.
13: Se van a sorprender.
14: La calidad de dirigentes que hay en Curicó.
13: Hay cosas que uno puede decir y otras que no. Es fútbol, tiene cositas bien especiales esta actividad, pero hubo gente que hizo lo que pudo y más
14: para salvar a Curicó.
13: Para salvar esa situación.
14: ¿Curicó
13: pudo ser desafiliado?
14: Sí. Totalmente, sí.
13: ¿Pudo ser desafiliado en esa... en ese tema de...
14: en ese episodio.
13: De la... dejémoslo en supuesta, ¿no? Deuda. De algunas cuotas o de todo por el pase de Tobías Figueroa y cuando lo sacaron al pizarrón para decirle, oiga, ¿y usted cómo debe esto? ¿Y por qué no declaró que debía esto? Bueno, se logró solucionar la situación, pero gracias a uno, gestiones, decisión
14: y mucho.
13: Y se la jugaron.
14: No, y
13: se la jugaron.
14: Y voy a agregar otra cosa más. Se metieron la mano al bolsillo.
13: Sí, no, eso lo doy por descontado. pero además era una más o menos insalvable y se salvó.
14: Sí.
13: Se salvó. Al final, lo que vale, esto en los tribunales es así, uno lo va entendiendo después, lo que vale es usted, si usted me trae un documento que dice que la deuda está pagada, estamos listos.
14: Listo.
13: Estamos listos.
14: Sería interesante ese libro.
13: Así pues, estaba pagada en tiempo y forma, listo.
14: Listo.
13: No hay problema.
14: No hay problema. Salvó Curicó de...
13: Menos mal.
14: Por eso cuando uno no es... A ver, cuando uno se refiere a situaciones del cuadro curicano... Curicó pudo desaparecer.
13: Sí, señor.
14: ¿Ah? Sí. Curicó pudo desaparecer. Ahora, yo sé que Curicó tiene muchos problemas deportivos y son 3 años que ojalá Curicó, y hemos escuchado por ahí de la dirigencia, pueda cambiar radicalmente esto y que tenga otro rumbo de aquí en más, una vez sellada la permanencia este año. Pero Curicó pudo desaparecer. Curicó pudo no tener fútbol profesional en algún minuto. Entonces, yo entiendo mucha gente que habla y tal vez. Hay cosas que no se pueden salir a decir. Incluso de esta administración hay cosas que no se pueden comentar.
13: Me dan el nombre de un dirigente acá para bien, no lo voy a mencionar, pero una amiga dice, gracias, San.
14: Sí.
13: Y nos da el nombre del directivo que, me imagino yo, jugó un rol clave para destrabar esa situación. Yo creo que hubo una agrupación, que son los dirigentes que están hoy. ¿Se acuerdan en esa etapa en que estábamos, en que eran como... colaboradores del club, cuando todavía estábamos en la administración Romero y el club iba derecho al despeñadero?
14: Lo dijo Don
13: Luis. Bueno, apareció primero Juan Pablo Cárdenas viendo todos los temas legales, pero con documentos no se arregla todo. No. A veces hay que arreglarlo con plata cuando la embarrada era tan grande había que arreglarlo con plata y también con alguna cosita, digamos, algún documento, con habilidad. Legal, lo voy a manifestar así, con habilidad legal. Y ahí tuvo la expertise de Juan Pablo Cárdenas y la plata de los directivos, de los no directivos en esa época.
14: En ese tiempo.
13: Porque si no, hoy día Curicó no está.
14: No la estaríamos contando.
13: Está en segunda jugando con ese lote.
14: Exactamente.
13: Está en segunda jugando con ese lote que nombramos. O en la Liga.
14: No, o en tercera, porque si te desafilian, la segunda profesional tampoco.
13: Y también.
14: Pero ¿sabes qué? Yo quiero agregarle algo más, ya que estamos en este tema. Incluso esta ayuda pudo no ser recepcionada.
13: Sí, pues.
14: Lo dijo Don Luis Silva, sentado aquí a mi derecha.
13: Sí, señor.
14: Porque en algún minuto estamos dispuestos a aportar dineros. Y el actual presidente en ese momento, Patricio Romero, la condicionante era, bueno, esto también puede ser para un capítulo del libro.
13: No, ese libro hay que hacer.
14: La condicionante era
13: un podcast.
14: Que este grupo aportara esos dineros, pero que él lo siguiera administrando. Y ahí esta gente dijo, no. Si lo que obtuvo, todo el dinero que obtuvo esa administración nos lleva a estos problemas, no, nosotros no hacemos cargo. Y ahí cuando vino el salvataje de Curicó.
13: ¿Cuándo fue esa maniobra de lo de Tobías? Eso fue el 2000. Si era lo de Tobías, fue el 2000. Ya estaba el equipo en la B, pues claro.
14: Sí, no, ya estaba en la B.
13: Fue el 2020.
14: Me parece que el 2024.
13: 24, probablemente.
14: Sí.
13: Bueno, hay que buscarlo. Hay que darle unos 5 años.
14: ¿Eh? Me acuerdo hasta...
13: ¿Cuándo prescribe, digamos, eso periodísticamente.
14: Sí, porque uno no puede decir
13: porque
14: cosas.
13: Porque ya la gente que se hable y pueda hablar de eso, yo creo que con el paso del tiempo se da siempre.
14: Sí.
13: Pero hay que hacer. Dejemos el título del libro. Yo algún día voy a escribir un libro. Algún día, cuando tenga tiempo.
14: Se puede hacer porque sabes que...
13: ganas. Historias secretas de Curicó Unido.
14: Hay muchos capítulos. Y es un poquito para entenderse que tampoco vamos a salir a que esto, el salvataje, etcétera, pero hay cosas que...
13: Hay muchas cosas.
14: Que no se sabe. Y por eso que a veces mucha gente y tiene su derecho a opinar desde el desconocimiento.
13: La del maletín es verdad, ¿no?
14: Sí.
13: Es verdad, es que yo no vivía aquí en esa época, eso fue hace mucho tiempo.
14: Sí. Sí, pero bueno, el maletín...
13: Algún día la tiene que contar abiertamente.
14: Y ahí hubo un sacrificio porque...
13: La persona.
14: Esa persona se perdió, yo diría que el partido más importante hasta ese momento en la historia de Curicó Unido, se perdió ese partido.
13: ¿Cuál
14: no existía televisión.
13: ¿Cuál era el partido?
14: Curicó versus Iberia.
13: Ya.
14: Y en el norte se jugaba Trasandino versus Iquique.
13: Ok, ¿y qué necesitaba Curicó?
14: El empate de Iquique contra Santino.
13: Ya.
14: Y Curicó necesitaba ganar acá.
13: Y se dio.
14: Curicó lo termina ganando 4-0. Y en algún minuto...
13: ¿Y en el norte qué pasó?
14: Mira, en algún minuto estadio lleno, 4.000 personas.
13: ¿Empataron?
14: No, en algún minuto Curicó iba ganando 2-0. Y marca el tercero o cuarto gol. Y se produce un silencio en el estadio. Un silencio, pero se escuchaba el silencio. Y era porque en el norte había marcado Trasandino.
13: Oh.
14: Había abierto la cuenta.
13: Terrible.
14: Terrible. Después Curicó lo ganaba 4-0 y hay un grito, desahogo, fue el empate de Iquique.
13: Mira.
14: ¿Por qué? Porque esos jugadores de Iquique tenían en su mira ese maletín.
13: Y eso, y para lo que se puede contar, dice la historia que al menos una persona ligada, sentimentalmente voy a decir, a Curicó Unido, estuvo en ese estadio.
14: Sí, sí,
13: viajó, estaba presente. Y estuvo en ese estadio para el partido de Iquique Trasandino.
14: Pero mira, acá está.
13: Está documentado, eso, hay fotos, ¿no?
14: No sé.
13: Ya, pero fue, viajó.
14: Pero te quiero agregar algo.
13: Fue de observador, digamos. Sí,
14: te quiero agregar algo a esa gestión. ¿Sabes por qué? Porque en esa liguilla, cuando se enfrenta Iquique, viene de visita a Curicó, termina fracturado Taucare.
13: Sí.
14: En un choque ahí con el Pollo Urra. ¿Ya? Y bueno, los dos fuertes y termina fracturado. Entonces se genera en ese minuto un odio del cuadro iquiqueño de Curicó. Curicó, cuando va de visita y le gana Iquique allá en el norte, fueron agredidos parte de la barra de Curicó y tuvo que salir antes del estadio escoltado.
13: La gente sabe esta historia.
14: Entonces,
13: el maletín de Don, maletín de Don, y me mandan el nombre.
14: Entonces después no era fácil ir a convencer a Iquique
13: de que
14: jugara a favor del cuadro curicano después de toda la historia que yo te estoy contando.
13: O sea, uno juega a favor de su camiseta, pero si uno puede darle un lindo estímulo.
14: Pero era mucho. Pero
13: una persona por ganar.
14: Sí, por ganar.
13: Era fácil.
14: Jamás por perder. Pero era fácil decir a Iquique, nosotros acá no ganamos nada y que suba Trasandino. Pero bueno, por eso te digo que.
13: Está bonito.
14: Hay que gestionar.
13: Está sabroso. Está muy sabroso.
14: Oye, sí, linda historia.
13: Hagamos algo porque se nos fue en estos entretelones. Muy sabrosos, casi prácticamente el primer bloque.
14: Me imagino que en el comentario.
13: Sí, no sé, muchos comentarios. Pero es que yo no sé. La persona involucrada, como yo te digo, yo en ese momento no estaba aquí en la ciudad. Esto fue el año 2004. La persona involucrada lo ha admitido públicamente, porque yo no quiero arrastrar a nadie. Entonces, ¿lo ha admitido públicamente o esto es un mito urbano?
14: No, si estuvo allá.
13: Yo sé que es verdad.
14: Sí.
13: ¿Y qué pasó? Pero el principal involucrado, mira, lo ha admitido.
14: Sí, yo
13: en el discurso público.
14: Parece que sí.
13: O tangencialmente. Exacto. Me dicen sí, lo comentó.
14: Sí, lo comentó. Pero ¿sabes qué?
13: Lo comentó por ahí.
14: Sí, pero el se comenta. El comentario de esta persona es: yo viajé para que no sucediera nada raro en ese partido.
13: Perfecto, como un observador.
14: Observador.
13: Para que no nos metan al saco.
14: Por eso te digo, se perdió el partido más importante en la historia del cuadro curicano.
13: O sea, muy bien, me parece.
14: Sí.
13: Lo que no está acreditado es el equipaje que llevaba.
14: No sé si viajó con maleta.
13: Con mochila, con bolso o con maletín.
14: Sí, bolso, cabina, no sé cuánto le salió el pasaje para el norte en aquel tiempo.
13: Amigos, fue el 2005, nos dicen por acá.
14: Sí, pero sí, el 2005.
13: Yo dije 2004.
14: Sí, ya. Fue el 2005.
13: Está muy sabroso.
14: Sí,
13: muy, termina, muy sabroso.
14: Y ahí hay una historia. Hay una historia en ese partido, Claudio.
13: Son buenos estos mitos urbanos, dicen. Sí. La leyenda empezó o se empezó a acrecentar, o la prueba, dice por acá una amiga que nos escucha, porque no estaba en el estadio, dice, en el estadio La Granja.
14: No,
13: y
14: estaba
13: la gente festejando, la gente invadió el estadio, un logro tremendo. No estaba, ¿dónde está? Decían.
14: Hay otra historia en ese partido. Cuando logra el empate Iquique y termina el partido de Curicó, la gente invade celebrando.
13: ¿Ya?
14: Y en Iquique todavía no termina el partido.
13: Oh.
14: Pasaron largos 7 minutos que la gente ya estaba en cancha y el partido celebrando, y en Iquique no se terminaba. Fue la última vez que Trasandino estuvo tan cerca de dejar la tercera división. Linda historia.
13: Bonita esa historia. Vamos a hacer el libro algún día. 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Hagamos la primera pausa y a la vuelta abordamos la actualidad de Curicó Unido. ¿Te parece, JC Maldonado?
14: Sí, y algunas otras cositas que se pueden venir.
13: Corte y ya venimos.
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13: Las 2:30, volvemos, segundo bloque de este capítulo de BLN Deportes. Estábamos repasando, revisitando historias sabrosas o algunos capítulos sabrosos de la historia de Curicó Unido. Algún día saldrá un libro. Bueno, cuando salga un libro, yo creo que en el de los 50 años está. Nosotros tenemos una copia aquí, pero la verdad no lo he revisado. Si sale o no sale nuestro entrevistado, pero tiene que salir.
2: Sí, sí sale.
13: Es parte de la historia.
2: Me imagino.
13: Es parte de la historia de Curicó Unido. Cuelga los guantes y no es boxeador. Es arquero. Adiós Santelices o adiós Santa. ¿Cómo se llama el evento del próximo lunes? Está en la línea de BLN Deportes. Lucho Santelices. Hola Luis, ¿cómo estás?
23: Hola, buenas tardes, ¿cómo están ustedes?
13: Muy bien, y tú contando las horas, los días ya para esta gran despedida del fútbol, ¿no?
23: Sí, con alta ansia ya. No nervioso, pero con alta ansia de que salga bien, más que nada.
13: Claro, me imagino además que es una tarea que no la estás haciendo solo, pero igual.
23: No, obvio que no.
13: Agotadora, sí. Contactar a cada uno de los futbolistas que va a venir ese día. ¿Cómo ha sido eso?
23: Exacto. Sí, ha sido harto trámite, más que nada el tema de jugadores, porque muchos jugadores de los que he invitado están jugando en primera y por el tema de horarios, de día que juegan, de logística, se van cayendo algunos y ahí tengo que invitar a otro. Así que ahí estamos, en ese proceso.
13: Cerrando la lista.
23: Cerrando.
2: ¿Cómo está Luis Santelice? Gusto saludarte. Como siempre, por ahí un jugador que en una de las publicaciones dijo, voy a estar ahí.
13: ¿Ya le dio un guiño ya?
2: Le dio un guiño, así que lo podemos decir, sí. ¿No? Sí, Cristian Zavala.
23: Es que no, vi por ahí que... no está confirmado.
2: No, pero él puso, ahí estaremos. Así que yo creo, confío en Zavala, ojalá, que va a hacer el esfuerzo
23: que pueda estar.
2: Por llegar. Oye, en esto de la logística de tu despedida, Luis Santelice, que va a ser el próximo lunes, ¿qué ha sido lo más difícil? ¿Qué ha sido lo más difícil? Porque tienes que compatibilizar de alguna manera lo que es la organización y también lo sentimental. O sea, sabemos que ya dejaste jugar el año pasado, pero esto se le pone un sello. O sea, aquí me retiro.
23: ¿Cómo?
2: Se le pone un sello con esta despedida de que ya te despide. Sabemos que sigue jugando en forma amateur en Santiago, pero en definitiva para el fútbol profesional termina un ciclo.
23: Exactamente. Bueno, la idea mía siempre fue haberme despedido dentro de la cancha, pero jugando activamente anteriormente a hacer esto, pero no se dio. Por algo las cosas pasan. Estuvo la opción de haberme hecho algo cuando estaba en Santa Cruz el equipo, no quise en ese momento porque siempre quise tener la opción de despedirme en casa, en el Estadio de la Granja, con mi gente. Siempre había soñado con eso. En un momento tampoco a lo mejor quería tanto, que uno siempre con más bajo perfil, hacer un evento de esta magnitud igual conlleva estas cosas. Había que gestionar mucho, pero gracias a Dios ha funcionado todo bien hasta ahora. La gente, empresarios curicanos que se han puesto de muy buena forma, respetando mi trayectoria y el cariño que me tienen. Así que por ese lado estoy más que pagado, feliz del recibimiento que me han dado. Muchos hinchas del Curi, que es emprendedor, que tiene su empresa, también han estado ahí. Y por eso mismo, hace poco subí una publicación agradeciéndole a todos, porque sin ellos no hubiera funcionado.
13: Claro, esto es el lunes. Hablemos un poquito del evento, Lucho. Bueno, se va a enfrentar el plantel actual de Curicó Unido. Sabemos que Curicó está en su lucha propia, ¿cierto? En lo deportivo, pero esto trasciende a eso. ¿Eso está comprometido primero? ¿Va a estar el equipo? ¿Va a haber jugadores del plantel, obviamente, actual? ¿Y los amigos de Lucho Santelices? ¿Se puede anticipar algún nombre que esté cerrado ya?
23: No, el que siempre, el que yo comparto mucho actualmente es con Matías Rodríguez.
13: ¿Ya? ¿Va a estar el Mati? Perfecto.
23: Sí. Va a estar el Pepe Roja.
13: Buenísimo.
23: Diego Coelho.
13: Muy bien.
23: Y ahí.
13: Y la sorpresa. La sorpresa de la guardia.
23: Bueno, jugadores de tercera también, que invité cuando jugamos el Bori Aravena.
13: Ya.
23: Pepe Moreira. Patricio Gutiérrez.
13: El duro
23: Gutiérrez.
14: Está activo, bastante activo acá en el fútbol amateur.
23: Otro jugador que también marcó una precedencia también en tercera, Pereira.
13: Rodrigo,
23: también lo invité.
13: Bueno, ¿y arquero?
23: ¿Y ahí?
13: ¿Qué arquero va a estar?
23: Arquero invité a Jorge Decham.
13: Pero no va a jugar, sí, po. Ah, no, sí, porque tenés que salir, tenés que hacer cambio.
23: Sí, Jorge Decham. Juanito Martínez invité.
13: Muy bien.
14: El relator.
23: Así que. El relator.
14: Juanito Martínez, relator.
23: Sí. Así que ahí estamos armando algo bien entretenido.
13: Bien,
23: a ver si puede llegar alguien más ese día de sorpresa.
13: Va a estar bonito el evento, sin duda. Es a las 4 de la tarde este lunes, que es feriado, ¿cierto?
23: Exactamente. Esperar que no llueva tanto.
13: No, hay un lanzamiento. ¿Vas a estar acá el jueves en la tienda del club?
23: Sí, el jueves. Ya. A las 10 y media creo que es en el mall, la tienda del Curi.
13: En la tienda del club, efectivamente. ¿Van a salir a la venta o ya están las entradas?
23: Creo que salen el mismo jueves.
13: Perfecto.
14: Qué bueno. No manéjalo, me imagino que maneja los valores más o menos para la gente, que hay mucha gente que está preguntando ya, está interesada mucho
23: en ir a este partido. Consultado, pero eso lo estaba viendo ahí, la logística del Curi, en la que
14: todavía no se ha definido. Sí, ¿cómo está cómo está la familia Luis Santelice con él? Me imagino que todo invitado, tu papá, me topo todos los fines de semana y compartimos en
23: así
14: un equipo.
23: Así sube.
14: Sí, estamos jugando ahí.
23: Está jugando contigo.
14: Estamos jugando en el mismo equipo con tu padre, una calidad de persona, así que

0: entretenga los fines de semana, que le hace falta. Así que feliz por ese lado que esté jugando con ustedes.
1: Sí, lo pasamos muy bien.
0: Y lo otro, sí, pues, y lo otro, que vaya la familia, sí, obvio que es importante, porque son, como una, que soy hijo único, y el apoyo de ellos siempre fue fundamental para mi carrera, así que va a ser algo muy lindo y recordado, más que nada también, porque va a ser algo único que se ha hecho en Curicó, nunca se había hecho, así que va a ser como, va a marcar un presente.
2: Seguramente, pues sin duda. Oye, tenemos una nota nosotros, esto es información de ahora, ¿eh? Autorizan aforo de 2.500 espectadores para el partido amistoso de despedida de Luis Antelices en Curicó. Ahí la pueden encontrar, sí, en blnradio.cl, eso ya es oficial, está ok. Lo tenemos publicado con todos los detalles, el 12 de octubre desde las 4 de la tarde. Bien, ¿cuánta gente crees tú que pueda llegar?
0: No quiero poner como... Ya. Un porcentaje, no. Es que ojalá vaya mucha gente, que vaya a disfrutar, es más algo familiar, algo que va a ser algo lindo.
2: Que vayan todos los que puedan.
0: Exactamente.
2: Todos los que puedan nomás. Bien, el lunes a las 4 de la tarde. Va a llover, yo no he visto, eso es el pronóstico para el día lunes, pero
0: algo salía de lluvia, pero
1: no la llamemos, no la llamemos. No.
2: ¿Para qué?
1: Vamos igual, vamos a estar ahí en el estadio.
2: Bien, sí. ¿En qué minuto más o menos va a ser el cambio cuando salga?
0: Eso todavía no me lo dicen.
1: Y ojalá que juegue.
0: Y ojalá que juegue.
1: No, está activo. El Luis está activo, supe que en unos campeonatos internacionales por ahí jugando.
0: Sí, muy activo. En Colombia.
1: Sí, que bueno. Muy activo.
2: Bien. Pues bueno.
0: Algo se hace de deporte igual.
2: Perfecto, siempre tiene que seguir siendo así. Pues Luis Antelices, bueno, nos veremos seguramente el jueves en el lanzamiento y ahí estaremos muy atentos a todos los detalles de la despedida. Claro que sí. Ya pues, Lucho Santelices, muchísimas gracias.
0: No, gracias a ustedes, que estén bien, saludos ahí a la gente que escucha.
2: Gracias. Un abrazo para Luis Santelices, la despedida este lunes. El jueves vamos a estar en el lanzamiento, 10:30 de la mañana, en la tienda de Curicó Unido, en Molvalle. Va a venir Lucho Santelices y ahí seguramente saldrá algún nombrecito, pero están buenos los nombres, ¿ah? Diego Coelho.
1: El Mati
2: figura
1: Rodríguez.
2: Muy querida,
1: Matías Rodríguez,
2: con quien compartió él en el plantel de Melipilla.
1: Sí,
2: el año pasado. Para los que son de la U, pueden ir a ver.
1: Para los que son de la U,
2: oye, pueden ir a ver a Matías Rodríguez.
1: Matías Rodríguez.
2: Por ejemplo.
1: Y Matías Rodríguez está jugando.
2: Los que son de Colo Colo, en una de esas viene Zavala.
1: No hay nadie de Colo Colo. Oye.
2: Mira. Por favor.
1: Matías Rodríguez ha estado jugando con Lucho Santelices en el Show Ball también. Por eso que. Y Pepe Roja.
2: Ahí tiene otro, para los de la U.
1: Para los de la U.
2: Y los de Curicó, si estuvo.
1: Vamos, sí. Salvita.
2: Todo en la campaña histórica.
1: Se entusiasmó inmediatamente.
2: Al tiro nomás.
1: Salvita.
2: Al tiro. Yo quiero saber dónde va a ser el tercer tiempo.
1: Ah, buenísimo. Buenísimo. Y si nos colamos,
2: hay que ir a reportear. Hagamos la última pausa y a la vuelta un poquito de la actualidad curicana. Este ha sido como un programa del recuerdo.
1: Del recuerdo.
2: Bueno, es actual lo de Lucho, la despedida, pero algo del plantel, ¿te parece?
1: Me parece.
2: El Toro, pregunta a la gente por el Toro. A la vuelta le respondemos. Pues corte y ya venimos.
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3: Volvemos, 2:42. ¿Algunos mensajitos de la gente te parece en entretenido programa?
4: Sí, yo también quiero saber del Toro Venegas.
3: Del Toro. Ah, es que aquí viene una persona que pregunta. Hola, amigos. ¿Qué pasa con Venegas para este fin de semana? Hace una crítica aquí al rendimiento de los otros centroatacantes, Aliaga y Bustamante. Dice, lo digo con respeto, abrazos. Bueno, una crítica bien amplia, de despliegue, de la velocidad, bueno, bien, y bien profunda, pero sí, al Toro se le echa de menos. Venegas, si no pasa nada extraño, va a volver. Debería estar para Valparaíso y yo creo que incluso para titular. Ayer tuve la oportunidad de verlo un ratito en un reducido de los que no jugaron o que sumaron pocos minutos. Por ejemplo, estaba Ronald de la Fuente, los que entraron en segundo tiempo, varios de ellos, y se veía con absoluta normalidad. Así que yo creo que esta semana va a ir aumentando carga progresivamente para que pueda estar, y yo me lo imagino, de titular.
4: Yo creo que se resguardó un poquito la situación de Venegas ante Magallanes para esto.
3: Todavía
4: para
3: no
4: que
3: está.
4: No solamente esté para los 30 minutos, sino que ya esté totalmente recuperado.
3: Me gusta el 9 de Copiapó, López. Se ve medio tronco, pero hace hartos goles. Se está adelantando el amigo Alfredo al próximo año. Además, a Curicó le ha ido bien trayendo 9 grandes. El único que no funcionó fue Tobías. Además, nos agrega: tengo fe que Rangel pierde 2 de los 4. Y nos salvamos igual, aunque sumemos poco. Ya empezaría a haber jugadores nuevos. Dice: no esperar lo que bote la ola. Dice el amigo Alfred. Sí, pues yo creo que estamos todos pensando en, o sea, más que tener fe, yo creo que Curicó no debiera enredarse con el descenso directamente, pero hay que sumar.
4: No, hay que sumar.
3: Hay que sumar. Ojalá en Valparaíso.
4: Sí, terminando las primeras 15 fechas, decíamos Curicó va a estar para otra cosa en esta segunda rueda y terminamos peleando ahí la permanencia. Ojalá que Curicó, sí, lo más probable es que sume algo. Y los de abajo también ahí se van a ir enredando un poquito más. Tienen sus propias luchas.
3: Este es buena, pero... Hola, amigos, hagan el libro, pero no tan mufa, por favor. Dice, como el de los 50 años, ¿cómo va a ser mufa? Dice, se ríe así, manda un emoji, Carlitos Gómez, dice, después de eso, el cotillón y el paracaidista, todo se vino abajo, pero el libro, sáquelo de ahí. Al libro sáquemelo de ahí, amigo Carlos, porque ¿qué tiene que ver? Es un libro, además, un documento histórico.
4: Histórico. El problema es que se mandaron a hacer muchos. Y
3: no, yo puedo
4: ahora
3: tener...
4: no están, en cada partido están regalando un libro
3: yo
4: a
3: puedo
4: cambio
3: tener...
4: de un banderín.
3: Yo puedo... El libro había que hacerlo. Son 50 años, el libro había que hacerlo. No tengo ningún problema con eso. Sí podemos estar de acuerdo o no, a lo mejor, en las vías de financiamiento. Lo financia el club. A lo mejor sin, no sé, haber buscado otros métodos. Otros métodos, no sé, auspicios, qué sé.
4: Sí, porque no hubo una, no sé.
3: O una sociedad, club y autores, o autores.
4: Ahora se logra.
3: Pero bueno, pero el libro había que hacerlo y el libro, sáquelo de esa lista de los elementos
4: mufos. El libro espectacular lo tenemos acá.
3: Sí,
4: a nosotros nos regalaron el libro.
3: Es un documento
4: histórico. La dirigencia del club, comandada por Jacqueline Valenzuela. Hace tiempo que no le mandamos salud.
3: ¿La tesorera?
4: Sí, ella gestionó la llegada del libro acá en la vitrina del...
3: Oye, acá, Belén, me cuentan otras cosas. Julio César, ¿en serio? Cuenta otras cosas del episodio aquel de Quique del 2000.
4: Ya,
3: sí.
4: Algo que no...
3: No, es que si así está para nada. Está por ver, esto hay que investigar. Está para un capítulo de investigación. Dice que el maletín... No, iba cargadito. De distintas cosas. No, ahí yo no puedo mencionarlo hasta no reportearlo, digamos. Hay gente que dice.
4: Ya con tortas curicas.
3: Alguna cosita llevaba, sí. Dice que, ¿por qué no hablan de las historias del Cachi? ¿O no se pueden decir, dice? ¿Para qué, para el libro, dice usted? Sí, pues. Yo la verdad no me sé alguna así como... Pero tiene que haber, pues. Y tiene que haber de muchas personas, de varios. Se ríe la gente. De todas las historias hay que hablar.
4: Sí, hay que hablar de todo. pero para eso hay que investigar bien, porque también hay que escribir un libro con fundamentos. Con fundamentos.
3: Así es.
4: No con algunas cosas que uno lee.
3: Hola, buenas tardes. Ojalá entre bien Venegas, pero no olviden que sumó varios partidos sin goles. Dice el gol. ¿Cómo esto? Solo el gol que le quitó a Bustamante. ¿Cómo que le quitó a Bustamante, Diego? O sea, obvio, si Venegas hay partido en que no hace gol. Pero yo miro la estadística y digo, ha hecho 8. Los demás goleadores han hecho 2. O goleadores, digamos, el delantero que lo sigue ha hecho 2.
4: No, si Venegas es un jugador.
3: Puede que no anote, que, ¿cierto? Puede,
4: sí, pero te genera.
3: En los 4 partidos que quedan.
4: Te genera algo en la defensa. Tienes 2 jugadores preocupados del toro. Saben que no es lo mismo marcar, con todo el respeto que se merecen algunos jugadores, a un jugador con la trayectoria del Toro Venegas. Recordemos que estuvo en Independiente, estuvo en Curicó en Primera División, estuvo en Colo Colo, estuvo en la U, estuvo en la Calera.
3: Mira lo que dice Alfred, está bueno esto a propósito del libro de los 50 años, porque hay gente, no todo el mundo lo compró. Dice, pero si lo están regalando como banderín, ¿por qué no lo venden más barato a los hinchas? Vos dice.
4: Yo no sé qué precio estará.
3: Es que no sé cuántos quedan, y claro, podría hacer un lanzamiento, un relanzamiento, una promoción. Hay gente que no lo ha comprado.
4: Pero yo sé que ha bajado el libro.
3: No tengo idea.
4: Respecto al valor que salió inicial.
3: Valía como 50 lucas.
4: Sí, ¿cierto? No, o sea, ha estado en algunas promociones también, así que a la gente hay que invitarle que vaya ahí a la tienda del cuadro curicano.
3: Sí, no, desconozco el precio actual. Lo vamos a chequear, ¿te parece?
4: Sí.
3: Ya, algo de la actualidad del plantel. Venegas entonces vuelve o debería.
4: Debería volver.
3: Debería volver. Romo también.
4: Sí, porque tenía 2 semanas de suspensión. Lucas López.
3: Vuelve a estar disponible Romo, no es que vuelva a la titularidad aún.
4: ¿Y Lucas López?
3: Lucas López, pero va a llegar muy sobre la marcha, me parece.
4: Porque cumplió su partido. Solamente un partido después de la expulsión ante San Marco de Arica. ¿Te parece que escuchemos? Una vez terminado el partido en San Bernardo, a Ronald de la Fuente. Ronald de la Fuente, que se refiere al compromiso que acababan de perder y que con un tiempo no alcanza para el objetivo.
5: Sin duda, yo creo que a ningún equipo le alcanzan 45 minutos para quedarse con un triunfo, y hoy día, lamentablemente para nosotros, queda claro. Después, creo que siendo un poco más certero, teniendo la claridad. Ese segundo de tranquilidad, sobre todo que se necesita en la última parte de la cancha a la hora de definir, nos puede terminar poniendo en ventaja y cambiar el curso del partido. Sin embargo, ese fue nuestro gran error el segundo tiempo, que carecimos de oportunidades de gol. Cambió absolutamente nuestra manera de jugar el partido, entendiendo que lo habíamos hecho bien el primer tiempo. No sé por qué, no tengo una respuesta clara de por qué fue así, y terminamos lamentando una derrota.
4: Pudo haber, algunos nos preguntamos, incluso yo también, ¿pudo haber un bajón físico en los segundos 45 minutos ante el cuadro de la Academia?
5: Yo creo, o sea, no sé si pasa tanto por el aspecto físico. Personalmente soy de los jugadores que terminan los partidos, reviso los GPS, los recorridos, los sprints, los recorridos de alta intensidad que marcan los GPS, y en relación a eso creo que de correr se corre. Creo que pasa por un tema, siento yo a veces, un poco más de jerarquía, de saber capitalizar en los momentos que corresponde, de hacer lo que pide la jugada en el momento preciso del partido. Obviamente algo que tenemos que solucionar rápido, que hay que darle un vuelco, como pasar de la noche al día, y hay que trabajar para eso. O sea, lo peor que podemos hacer es quedarnos con esto, bajar los brazos, entendiendo que, como decía Juan Carlos, quedan 4 partidos todavía.
4: Sí, quedan 4 finales.
3: Para este mini campeonato por la permanencia. Es como un reducido, no juegan entre ellos, eso sí.
4: No.
3: Eso sí, no juegan entre ellos. Mañana vamos.
4: No es tan relajado como un reducido.
3: No. Mañana vamos a hacer o revisar el fixture de cada uno de los equipos, ¿te parece?
4: Sí.
3: Lo que le queda a cada uno.
4: Yo creo que Curicó en ese sentido.
3: Ranger viene. No, Curicó no es tan fácil.
4: No es tan fácil porque
3: nada
4: tiene.
3: Es fácil.
4: Santiago Wander de visita, Antofagasta. Y Quique Temuco.
3: Claro, el de Curicó lo sabemos. Ranger tiene a Cobreloa.
4: Cobreloa.
3: Tiene a Wander, tiene a Santa Cruz, tiene a San Felipe ahora.
4: Y hay una idea en Talca de que cuando enfrenten a Cobreloa, no se les venda la visita.
3: ¿Ya?
4: Me parece pésimo. Pésimo porque Cobreloa mueve mucha gente por el país.
3: Sí, no.
4: Y a estadio lleno, Ranger tampoco ha ganado, así que
3: sería muy malo. Oye, a propósito del libro, escribe acá un hincha y dice: ¿saben? Nos dice acá, ¿saben? Quiere contactarse con la persona que pide, pregunta del libro, dice, es muy barato, dice, para los socios vale 10,000 pesos.
4: Baratísimo. Es
3: un regalo, ¿eh?
4: Porque la calidad del libro...
3: La cantidad de es que es una edición de lujo, ese tipo de libros es una edición de lujo, ¿cierto? Un libro grande. Cuando salió, me acuerdo que valía 50,000 pesos y bien los vale, digamos. Pero desconozco el precio actual. Me dice acá el amigo que para los socios cuesta 10,000 pesos. Un regalo, realmente un regalo. No se paga ni la impresión con eso, nos dice. ¿Ah?
4: No, porque hubo muchos libros. Y sabes,
3: está bien, pues hay que...
4: Es que sabes para mí cuál fue el error de ese año.
3: Difundirlo.
4: ¿Sabes cuál fue el error? Que Curicó lanzó el libro y el álbum juntos.
3: Ah, ya.
4: Entonces muchos fueron por el álbum.
3: Era bueno el álbum. ¿Tú buenísimo. ¿Lo completaste?
4: Completé.
3: ¿En serio?
4: Sí, lo completé.
3: ¿Cuál es el jugador más random que tenías? Así que, ¿qué plantel era? ¿Qué año?
4: De todos los años.
3: ¿De todos los años?
4: Sí.
3: Pero estaba el plantel de ese año, ¿cierto?
4: Sí.
3: ¿Qué jugador super random sería así?
4: ¿Que contara para que saliera?
3: No, sí, un jugador que no te vas a acordar más, pero que estaba en ese... ¿Era el plantel de qué año el álbum?
4: No.
3: ¿Te acuerdas?
4: Es que habían varios años, po.
3: ¿Pero estaba el plantel actual? ¿O era solo de...?
4: No, estaba el plantel actual.
3: ¿Y de qué año era ese? Para buscar, a ver si te hace sentido.
4: A ver, Curicó en el 2023, po. Fue Curicó ha cumplido 50 años.
3: ¿Fue el plantel 2023?
4: Sí.
3: Ya.
4: Seguramente
3: es que buena la del álbum, debería hacerlo todos los años.
4: Seguramente que alguien me está escribiendo sobre el...
3: Sí, así, es que tú no te vas a acordar.
4: Yo tengo el álbum en la casa, así
3: tú
4: que...
3: Tú te vas a acordar, por ejemplo, mira, jugador random, Darko Fiamengo, ¿venía? ¿Te acuerdas o no?
4: No recuerdo.
3: Porque estaba en ese plantel, pero llegó después.
4: Sí, llegó después, no, me parece que no tenía figurita.
3: ¿No?
4: No tenía figurita él ni Jorge Enrique. Ni Jorge Enrique.
3: Mira.
4: ¿Todavía tiene que haber tenido?
3: ¿Todavía? ¿Tenís la de todavía?
4: Yo creo. ¿No voy a revisar el álbum en
3: la
4: casa?
3: ¿Lo puedes traer?
4: Mañana traigo la.
3: La de Nildo no estaba, ¿no?
4: No.
3: No, ese año no estaba.
4: Se lesionó cuando le iban a tomar la foto.
3: Se picó una no sé qué era. 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Ya, mañana compromiso, ¿traes el álbum?
4: Lo traigo.
3: Para que lo revisemos.
4: Sí, lo vamos a revisar. Está completito. Lo vamos a pedir a mi hija, sí.
3: Ah,
4: se lo voy a pedir a mi hija.
3: Hoy nos mandan aquí una portada desarrollada con IA. Hay que hacer un libro, dice. El día que Beglio jugó 90 minutos en Curicó.
4: Todavía no se cumple.
3: Pero quedan partidos todavía.
4: Sí.
3: Quedan partidos.
4: No hay fe. Sé si va a jugar. Hay esperanza.
3: Salvador, muchísimas gracias por la puesta en el aire. Allá viene Daniel Hernández para acompañarles con BLN por la tarde. Nosotros regresamos mañana, siempre a las 2 en BLN Deportes.
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20: Son las 3 con 2 minutos.
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¿Cómo están? Bienvenidos, muy buenas tardes. Comenzamos esta jornada bien lluviosa, jornada de día martes 6 de octubre, con una temperatura por lo menos acá en la ciudad de Curicó, 15 grados. Nosotros podemos observar acá nuestro estudio panorámico, que está lloviendo intensamente y está lloviendo desde muy de la madrugada prácticamente. Lucas Sangüesa, Marco, todo el equipo, los saludamos de inmediato. Quien les habla también, Daniel Hernández, les acompañamos hasta las 18 horas 6 de la tarde. Recuerde que si algo ocurre nos puede escribir de inmediato, como por ejemplo este accidente de tránsito. Atención, camino a Sarmiento, hay una un volcamiento, nos dicen, una camioneta perdió el control, impactó con un muro, así que está trabajando personal del SAMU a esta hora. Bienvenidos al BLN por la tarde, los acompañamos con buena música. Comenzamos de inmediato hasta las 18 horas 6 de la tarde.

15:11, Andrés Calamaro, que en mayo estuvo en Chile, agotó 4 entradas, va a estar próximamente también en nuestro país el 20 de octubre y el 30, o sea, ya tiene una fecha, el 20, totalmente agotado, y si a alguno le gusta Andrés Calamaro, puede también ya ver sus entradas, porque el 30 de octubre nos dicen que quedan algunas disponibles, así que ahí pasaba a través de el BLN por la tarde. 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Vamos a la música, ya estamos de vuelta en el BLN por la tarde.

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1: Estamos de vuelta, 15:35 y está llegando la lluvia ya a la región metropolitana, mientras nosotros ya por lo menos acá llevamos varias horitas. La lluvia comenzó en algunos sectores a las 12 de la noche y la lluvia no ha dado tregua. Por lo menos acá en Curicó, según los datos que nosotros tenemos, ya van 50 milímetros caídos y se espera por lo menos que vamos a tener lluvia moderada hasta eso de las 20 horas, 8 de la tarde. 21 horas ya debiera ir declinando un poquito más este sistema frontal, y las precipitaciones ya debieran a eso de las 10 de la noche ir bajando levemente. Así que hasta eso de las 10, 11 de la noche vamos a tener algunas gotitas acá en Curicó, por lo menos para quienes nos estaban preguntando. Nos reportaban que en la zona costa también estaba lloviendo bastante intenso a esta hora de la tarde. Atención con esta información para quienes transitan principalmente bajo el puente de Teno, o mucha gente que se da la vuelta, ¿cierto?, en ese lugar, porque se da cuenta que a contar de las 17 horas, o sea, en una hora y media más, a eso a las 5 de la tarde, se va a suspender el tránsito bajo el puente de Teno debido al aumento del caudal del río. Información confirmada que la entrega Rodrigo Gutiérrez, y por lo tanto, ya con las imágenes que llegan del sector, bajo el puente de Teno, se ha tomado la determinación.

temperatura a esta hora. Vamos a la música, seguimos junto a ustedes. Precaución, ya lo decíamos, nos escriben, oiga, ¿puede reiterar? Sí, mira, lo reiteramos nuevamente para quienes recién se vienen incorporando, yo les decía que a eso, a las 5 de la tarde, se va a suspender el tránsito bajo el puente de Teno debido al aumento del caudal. Esta información confirmada por Rodrigo Guterres. Vamos a la música, 15:38.

15:42, ya lo reiterábamos, atención, porque a eso de las 17 horas se suspende el tránsito bajo el puente de Teno debido al aumento del caudal, información ya entregada por Rodrigo Gutiérrez, quien además nos envía fotografías de esta situación donde se ve claramente aumento del caudal, por lo tanto para toda la gente que transita todos los días, que utiliza ese lugar ahí de retorno, para que tome otra alternativa a esta hora de la tarde. 15:42, recuerde, ya lo decíamos, están junto a nosotros nuestros queridos auspiciadores, también Eduardo Cornejo, abogado, 20

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7: 4:00 p.m. en punto.
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4 de la tarde con 6 minutos, reiterar esta información que ya les decíamos hace un par de minutos atrás, con respecto que a las 17 horas, 5 de la tarde, se va a suspender el tránsito bajo el puente de Teno, ya, debido al aumento de los caudales de los ríos, producto de estas precipitaciones que han caído acá en Curicó, en la zona de Los Queñes, en la zona de Radal, de Molina, ya van más de 60 milímetros, por lo tanto es harta la agüita. Nos dicen que Molina en este momento está lloviendo bastante fuerte, también nos venían escuchando ahí en Río Claro por la carretera, kilómetro 225, también nos dicen que está lloviendo bastante fuerte, así que precaución. Y también lo que esta información que nos decía Rodrigo Gutiérrez, 17 horas, 5 de la tarde, se va a suspender el tránsito bajo el puente de Tero debido al aumento de los caudales. También la Municipalidad de Molina, a través de sus redes sociales oficiales, daban cuenta que están con alerta amarilla producto de las crecidas, hacen una invitación a mantenerse informado. Además, dan cuenta que esta alerta amarilla es debido a los datos arrojados por la red hidrométrica, estación Río Palos, en la junta con Colorado, o sea, la parte más alta de la precordillera de la comuna de Molina. El Senapret ha decretado alta alerta amarilla por la crecida de la comuna. Llamamos a la comunidad a tomar las precauciones del caso, especialmente quienes transitan por zonas cordilleranas, lo que dice la Municipalidad de Molina a través de su cuenta oficial en Instagram. 16:08, vamos a la música. Además, nos escriben, nos solicitan una canción, dice: buenas tardes, quería solicitar una canción, si es que se puede. Estoy saliendo con mi nieta, que la amo mucho, dice. La canción es de King, 16:07.

Y atención, porque dos agencias están buscando personal para ejercer como supervisor también de las pruebas CINCE año 2026, que se van a rendir ahora en octubre y en noviembre y también en diciembre. Se trata de yocimce.cl y UBIX, que buscan jóvenes desde los 20 años para ejercer cargos durante las jornadas de aplicación de esta prueba que deben rendir estudiantes de sexto, de cuarto básico, junto a los de segundo medio. Al igual también para el impulso lector, una nueva evaluación que se realizará a algunos estudiantes de segundo básico. Según el calendario de pruebas que se informó a través de la Agencia de Calidad de la Educación, los exámenes se tomarán en la siguiente fecha. El CINCE está programado para el 28 y 29 de octubre para los niveles de sexto básico, para el 4 y 5 de noviembre para cuarto básico, el 11 y 12 de noviembre segundo medio, y también este tema de impulso lector van a aplicar algunas fechas, ¿cierto?, para los niveles de segundo básico, y va a ser ahí varios días, del 17 al 27 de noviembre y además del 1 al 4 de diciembre. Así que para quienes quieran ser examinador de CIMSE 2026, está abierta la convocatoria, y obviamente ahí para quienes tienen la posibilidad hoy día, sobre todo quienes están en Santiago ya, y tienen algunas ventanas de tiempo, están estudiando, y tienen la posibilidad, métanse a la página también, porque van a tener la posibilidad de estar en este proceso ya de convocatoria. 16:14, recuerde que nos puede escribir al más 569-9597-9492. Está lloviendo en diferentes sectores a esta hora de la provincia de Curicó, a bajar la velocidad. Recordar que ayer en la tarde se generó un grave accidente de tránsito donde un camión impactó a dos vehículos, terminó volcado a un costado de la ruta de la salida de la salida de la carretera 5 Sur. Por lo tanto, precaución también, porque hace un rato nos decían, todavía está este camión. Efectivamente, todavía está el camión. Van a tener que hacer ahí varias maniobras para poder retirarlo, y seguramente cuando ocurra eso va a generarse nuevamente congestión, porque está justo en la salida, en ese sitio que está ahí, la salida de Curicó. Vamos a la música, 16:15, marcamos la hora. Estaremos en vivo hasta las 18:00, 6:00 p.m.

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1: Son las 4:36, 4:36. Mucha precaución a esta hora en la carretera 5 Sur, en la salida de la Alameda. Ya les decíamos que ayer ocurrió un accidente de tránsito. Es por eso que a esta hora el personal de la ruta está trabajando en eliminar y reponer también algunas defensas que quedaron con algunos problemas. Mediana también ahí en el kilómetro 191, producto del volcamiento ayer de este camión que terminó a un costado ahí de la ruta, en este sitio Oriazo, a la salida ahí, reitero, de la ciudad de Curicó, la pista poniente. Así que baje la velocidad porque a esta hora, según las fotografías que ya tenemos acá en nuestro poder, está trabajando el personal de la ruta con bonificación en el lugar. También hay camiones que están trabajando a esta hora por reponer rápidamente, ¿cierto?, estos trabajos ahí en ese lugar. Así que bajar la velocidad para quienes van transitando a esta hora en la pista poniente, en dirección hacia el sur del país, a la altura de la salida de Curicó. En ese lugar están trabajando hasta ahora los equipos de emergencia. Y también, ya lo decíamos, lo reiteramos nuevamente, precaución, porque en 23 minutos más...

viendo a esta hora, y usted nos puede escribir al más 569-9597-9492. Hola amigo, ¿nos da tregua la lluvia? Claro que no, acá nosotros por lo menos estamos en el centro de Curicó, logramos observar que todavía está lloviendo copiosamente. Usted nos puede escribir dónde nos está escuchando, dónde está lloviendo, para que vamos entregando información también al resto de los conductores que vienen en ruta a esta hora de la tarde. Los dejamos con buena música, como siempre, en el BLN por la tarde.

0: 16:43, si algo ocurre, ya lo decíamos, nos puede escribir al más 569-95-979492. Saludos para Ignacio Arancibia, que nos va escuchando en la ruta, va ingresando a Cerrillos, se nos envía videos también ahí de cómo está el panorama a esta hora del río Lontué, a la altura del kilómetro 195. Nos dice que está lloviendo a la antigua, claro, va. A la antigua, po. Mucha agua a esta hora en Sagrada Familia. También saludos para quienes nos están escuchando. Los escuchamos a ustedes, a quienes nos escriben, reitero, y nos envían audios al más 569-95979492.
1: Entonces, Juanes, la salida de la Cabrera 5 Sur, Vargas Lorenzo conectado con la salida sur, está lento, pero la gente está respetando más o menos la distancia y está moviéndose más o menos la demora un par de minutos salir de la Alameda de la carretera, nada más. Hay que tener esta precaución porque andan algunos que andan demasiado. Ya, que tengan una buena tarde, cuídense. Los otros jóvenes, la persona que dijo la mañana tiene razón, que muy angosta la salida sur de Curicó, deberían correr un poco más a echar la defensa de cemento, no sé, el bloque ese que tiene ahí, porque igual cuesta mucho para salir, que es muy angosta, está medio peligroso la salida, y que después se reclararía normalmente.
0: Claro, pues ahí hay un lugar hoy día que no solo es un accidente al mes, sino que yo creo que son más de dos. Por lo tanto, el diseño claramente no quedó bien. Por lo tanto, hoy día en Maquiagua, pongamos a analizar también por qué ocurren tantos accidentes de tránsito. Entonces, precauciones a esta hora, baje la velocidad también. Ya nos estaban reportando nuestros auditores. Semáforo apagado en Balmaceda con Avenida Circunvalación Sur en la Chel de Aguas Negras. Así que también a esta hora, usted, señor, señora, que va transitando cerca de Balmaceda con Avenida Circunvalación, nos están reportando que hay un semáforo apagado, así que también mucha precaución a esta hora. 15 minutos nos separan de las 5 de la tarde.

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7: Son las 5 en punto.
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0: 17:05, la Corte de Apelaciones de Puerto Montt acaba de confirmar que el senador Miguel Ángel Calisto se ha confirmado por toda la decisión su desafuero. Vamos a estar hablando de eso ya en un ratito más. Vamos de inmediato con Gerardo Bravo, que está en exteriores para contarnos un tema muy interesante. Gerardo, te saludamos, buenas tardes.
1: Buenas tardes, Daniel. Es así en esta jornada intensa de lluvia en este minuto en Curicó.
2: Claro.
1: Daniel, mira, ¿sabes que hay una interesante jornada de en el tema migraciones en este minuto en la zona de un salón work frente a la Corporación Cultural de Curicó? Respecto de la contratación, ¿cómo se tiene que contratar? Sobre todo ya aquí en esta temporada de octubre, particularmente en Curicó comienza el tema agrícola. Claro. Pero también enfocado, Daniel, auditores, de cómo contratar empresas o también terceros, outsourcing, trabajadores extranjeros. ¿Cuáles son las formalidades que tienen que cumplir? Porque no es llegar y traer gente. Bueno, para hablemos sobre esto, estamos con el Seremi del Trabajo y Previsión Social de la Región del Maule, Ervin Castillo. Seremi, lo decíamos al inicio, se viene una temporada fuerte el tema agrícola. ¿Cuáles son los requisitos básicos para una contratación y especialmente para trabajadores extranjeros que han aumentado mucho en los últimos años, sobre todo en Curicó?
3: Muy buenas tardes, Gerardo. Efectivamente, nos encontramos acá en Curicó. Está el director nacional de Inmigraciones, Frank Sauerbaum, y también el subsecretario de Agricultura, Francesco Veneciana. Ha sido muy importante porque efectivamente no hemos podido entregar la información junto con la Dirección del Trabajo y también y otros organismos correspondientes y todo lo que es el área, digamos, agrícola. También con algunas preocupaciones más nuestras, por ejemplo, la alta informalidad de este rubro en la región del Maule y en el país, que alcanza casi el 50%. Tenemos una alta informalidad también que tenemos que fiscalizar en todos los planes con la Dirección del Trabajo en terreno presencialmente. Pero también, efectivamente, destacando algunos avances, por ejemplo, en la residencia temporal Mercosur, porque tenemos una gran llegada de trabajadores de nacionalidad boliviana a la región del Maule, especialmente a la provincia de Curicó, especialmente a comunas como Molina, por ejemplo, donde efectivamente se está pasando de un tiempo de 6 a 10 meses para poder permitirles una cierta residencia y temporalidad, digamos, de trabajo y de poder vivir durante esos meses para poder efectivamente abocarse a lo que es la estacionalidad agrícola en la región del Maule. Esto supone un cambio, una modificación a lo que es el decreto antiguo supremo número 177, que también efectivamente era un mecanismo poco flexible en el fondo y poco idóneo a lo que son los nuevos tiempos de la nueva contratación, entendiendo efectivamente el cambio del agro, entendiendo el cambio del sector silvo agropecuario.
1: Ahora, ¿cuáles serían los requisitos y dónde tienen que hacer el trámite? Por ejemplo, estoy hablando, no sé, de contratistas que quieran traer trabajadores bolivianos acá, especialmente ahora viene la cereza. ¿Cómo se tiene que realizar este trámite? Porque entiendo que hay papeleo que se tiene que hacer fuera.
3: O sea, lo más importante efectivamente es que la empresa se ocupe, ¿no es cierto?, de revisar los antecedentes que presenta el trabajador cuando llega, ¿no es cierto?, a nuestro país, que efectivamente ellos inician ese trámite estando, digamos, en el país de origen, en este caso en Bolivia, que hoy día ha crecido pero muchísimo. Antiguamente se hablaba de que los trabajadores agrícolas bolivianos no eran más del 1%, hoy día estamos llegando por lo menos al 5% y es de todo, del total en el país de los trabajadores agrícolas, y eso va a crecer. O sea, no podemos decir cuánto, pero sabemos que va a crecer mucho porque ya se está viendo, digamos, llegada de trabajadores bolivianos, a propósito también de que estamos con muchas ferias laborales en la región y en las comunas, y vemos a muchos trabajadores bolivianos entregando su currículum, entregando su documentación. Lo más importante es que efectivamente sean trabajadores que puedan venir con condiciones de sin antecedentes penales previos, porque esta residencia temporal que se les va a permitir ampliar de 6 a 10 meses, incluso con un espiral máximo de 2 años, también lo único que se les pide al respecto es que no vengan con antecedentes penales vigentes en su país de origen. Lo mismo, por supuesto, que nos preocupa de los trabajadores que sean de otro tipo de nacionalidades. Digo mal lo de los bolivianos porque la verdad es que está llegando con mucha explosión y porque los contratistas hoy día destacan mucho el trabajo de ellos, y por eso también se preocupa mucho de efectivamente darle oportunidades acá en el campo de la región del Maule.
1: Mira, Daniel, interesante etapa y de discusión y también para conocer estas formalidades que hay que cumplir, Daniel.
0: Claro, Gerardo, sí. Tenemos la posibilidad ahí de dialogar con
1: él. Está escuchando.
0: Perfecto. Saludarlo, Seremi.
1: Muy buenas tardes.
0: Muy buenas tardes, Seremi. Gracias por recibir nuestra unidad móvil. A ver, preguntarle al hueso, como dicen en el campo. Todos los años, finalmente, cuando comienza la temporada agrícola, volvemos a hablar de los mismos riesgos. Pero ya han ocurrido. O sea, incendios en casas donde hay 12, 15, hasta 20 personas que residen. Pero también hemos visto otro tema y factor muy importante. ¿Qué van a hacer diferente? Porque todos los años vemos este punto de prensa que se habla finalmente de aquello, pero con el transporte irregular, con los arriendos irregulares hoy día, Seremi, porque todas las temporadas vemos que ocurre, que trasladan mucha gente, que así hoy día es. Los mismos ciudadanos que llegan a trabajar son contratistas también. Entonces, por lo tanto, esta cadena sigue, continúa. ¿Qué va a ser diferente la fiscalización? Con dos cosas importantes. Primero, el transporte irregular muchas veces que se da en esta temporada y que pareciera que no se fiscaliza, porque sigue ocurriendo siempre. Y también con los alojamientos irregulares, donde vemos que hay 20, 25 niños, sí, adultos mayores y familias viviendo en una casa, Seremi.
3: O sea, primero es una situación compleja, eso hay que reconocerlo, y es efectivamente una situación que se viene arrastrando hace mucho tiempo a esta parte. Tenemos hoy día la convicción de hacer operativos súper integrales y súper profundos, o sea, tomarlo como una gran bandera del gobierno acá a nivel central, radicado en la región del Maule. Policía de Investigaciones, Migraciones, Carabineros, la Dirección del Trabajo y todos los equipos también municipales que también pueden hacer ahí una labor conjunta y colaborativa. Creemos que efectivamente hoy día es una situación que hemos visto. Nosotros, cuando asumimos el gobierno en marzo, me tocó a mí, de hecho, liderar, digamos, operativos de fiscalización en abril, por ejemplo, y mayo, que fue la parte final de esa, de la, digamos, de la parte agrícola 2025-2026, y nos encontramos con operativos efectivamente de donde sucedían situaciones como la que usted cuenta, viviendo muchos trabajadores en pocos metros cuadrados, con niños, con niñas, o sea, condiciones bien inhumanas y bien poco dignas para esas niñas, para esas familias. Detrás de un trabajador hay una familia. Entonces, en eso también, obviamente, hacer el llamado a los empleadores también a respetar la legislación, los derechos. Por eso yo decía al inicio, el 43% de los trabajadores del agro, que son, migrantes, se les contrata de forma irregular, porque no hay contrato, digamos, estable, no hay previsión social, no hay seguridad, no hay salud, y por tanto ahí también tenemos que hacer un foco de fiscalización súper, súper importante. Obviamente en esto siempre nos vamos a encontrar con casos de quienes no respetan la ley, con quienes deciden estar derechamente al margen del marco jurídico, del marco normativo, y nuestro trabajo es estar obviamente radicado en terreno, presencialmente, atender cada una de las denuncias. Nosotros recibimos en esto muchas denuncias habitualmente en las direcciones o las inspecciones del trabajo comunales o provinciales o regional, y la verdad es que, bueno, lo único que podemos decirle a la ciudadanía es comprometer todos los esfuerzos para estar desplegados y para tratar de aminorar al máximo este tipo de situaciones que, efectivamente, como usted dice, se repite en cada etapa agrícola, en cada etapa estacional. También que este va a ser una etapa que, se viene el verano, va a ser bien distinta, porque el clima va a ser complejo, vamos a tener algunas variaciones respecto a lo que ya hemos visto de Senapred, lo que nos ha dicho también la Dirección Meteorológica de Chile, que también yo creo que va a complejizar y va a dinamizar, pero con problemas, un poco la permanencia de este trabajo. Así que también tenemos ahí una gran labor en terreno en las 30 comunas y las 4 provincias de la región del Maule.
0: Mire, yo mientras lo estoy escuchando, Seremi, bueno, son varios los comentarios que nos llegan del mundo del transporte. O sea, dicen todos los años lo mismo, finalmente colóquense en la entrada y podrán lograr una buena fiscalización. Y lo mismo ocurre con los riegos a las otras viviendas de personas que llevan años viviendo en sectores y que hoy día llegan, le reitero, llegan 15, 20 personas a vivir en una casa. Por lo tanto, esperemos que la fiscalización este año, por lo menos, sea diferente, Seremi, porque sigue ocurriendo finalmente los mismos problemas, las mismas contingencias, las mismas poblaciones. Entonces, una situación pareciera hoy día preocupar no solo en lo que es la llegada de los extranjeros al mundo agrícola.
3: Vamos a hacer todo lo que usted nos está planteando, porque sabemos que es una petición ciudadana, es una petición real, nos consta. A mí me tocó ver situaciones de ese tipo y de hecho ejecutamos sanciones súper duras en el mes de abril y en el mes de mayo, sobre todo recuerdo en la provincia de Linares y también en la provincia de Curicó. No voy a dar el nombre de las empresas, obviamente, de los lugares exactos, pero fueron en esas provincias, y la verdad, las cosas que, en tema agrícola, efectivamente, con packing de frutas, nueces, etcétera. Así que ahí tenemos, bueno, un trabajo también bien importante de desarrollar, obviamente estar atento, desplegado. Nuestros servicios a veces no tienen toda la musculatura humana que nos gustaría, digamos, con capacidad de presencia, pero por eso también estamos haciendo un trabajo con otras instituciones, porque, por ejemplo, en algunos procedimientos nosotros fiscalizamos como Dirección del Trabajo, pero muchas veces quedamos con la patita, por así decirlo, coja respecto de lo que nos puede ayudar Migración, lo que nos puede ayudar la Policía de Investigaciones, etcétera. Entonces también lo que estamos haciendo es justamente encabezarlo como gran temática a nivel regional del gobierno, en el sentido de que todos los esfuerzos se pongan en esta dirección. O sea, que tengamos realmente planes exhaustivos, permanentes, todos los días. Obviamente, atento a las denuncias, atento a la petición de las partes, pero también de oficio nosotros a poder actuar y a poder estar, obviamente, fiscalizando el terreno, porque hay un tema de dignidad, hay un tema, por supuesto, de condiciones laborales, de respeto al marco jurídico, y también de un tema que la gente nos pide mucho a nosotros en el periodo previo a la elección del gobierno, en el fondo, que estuviéramos, que tuviéramos, digamos, rigor, quisiéramos cumplir la ley, y que en el fondo el Estado de Derecho, la gente vuelva a sentir que en Chile no se solamente es una buena palabra, un buen concepto, sino que se respeta y es algo que realmente ocurre en nuestro país todos los días.
0: Es que es el tema, me quedo con lo final que usted ha dicho, Seremi, ¿eh? Eso espera la gente, ¿eh? Lo último que usted ha señalado.
3: Totalmente.
0: Que le vaya muy bien, muchas gracias.
3: Un abrazo, gracias.
0: Gracias, Gerardo, que esté muy bien. Y nos llegan algunos comentarios a propósito también de este tema. Muchos extranjeros dicen no tienen licencia, cero fiscalización, cero papeles, cero temas de salud, antecedentes, vehículos inadecuados, pero con los nacionales las penas máximas. Yo estoy leyendo los comentarios de ustedes. Leo el último, dice, es el transporte amigo de temporada, no se fiscaliza para nada, dice. Es cosa de ganarse la entrada de las comunas, darse cuenta que no hay ningún control para el transporte de trabajadores de temporada. Esperemos que, como dice la autoridad, este año sea diferente la situación con respecto a la fiscalización. 17:17.

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1: 15:35 y continúa lloviendo, por lo menos acá en Curicó y también en otros sectores donde nos reportaban nuestros auditores. Además, ya nos dan cuenta que en la carretera 5 Sur, por lo menos ahí donde estaban realizando los trabajos de reparación en el kilómetro 191 de la pista poniente hacia el sur, ya por lo menos a esta hora se está restableciendo el tránsito. También nos daban cuenta a esta hora que en el kilómetro 211, sector de Itagüe, gracias ahí al ruto, el grupo Ruta de Emergencias y Más, cerca del retén de Itagüe, kilómetro 211, hay un accidente de tránsito, hay conificación en el lugar, está personal de carabineros y además hay un vehículo volcado en el costado de la ruta. Así que reiterar, gracias ahí al grupo Ruta de Emergencias y Más, kilómetro 211 para las personas que van transitando a esta hora en la carretera 5 Sur, sector de Itagüe, Comuna de Molina, hay un volcamiento, está personal de carabineros a esta hora en la ruta con conificación, así que mantengan mucha precaución también a esta hora en la ruta. Si algo ocurre, nos puede escribir al más 569-9597-9492 y nuestras redes sociales están disponibles y nuestra página también www.melenaradio.cl.

7:43, hay algunos accidentes en la ruta, bajar la velocidad. Ya nos informaron también que están finalizando los trabajos en el sector del kilómetro 191. Hace un rato nos informaban desborde también del canal de regadío a la altura del kilómetro 12, el camino a la montaña, en el costado sur de la ruta, así que también es precaución a quienes están en las diferentes rutas a esta hora de la tarde. También vamos a dejar planteado un tema para mañana, ¿sí? Así con anticipación, porque vamos a seguir hablando de los recortes, 86% al programa de tenencia responsable, que sin duda afecta a la ley Cholito, un presupuesto que hoy día se reduce, por supuesto, de 3.634 millones de pesos a 514 millones en recursos del programa. Un auditor me decía, oye, ¿no ha comentado el tema de la ley Cholito? Se nos pasó el tiempo volando, pero sin duda mañana vamos a estar hablando con ustedes, recogiendo sus opiniones y también conociendo un poquito más, porque hoy día los parlamentarios están en todo ese proceso de revisión de la ley de presupuesto. Así que mañana vamos a tener mucha más claridad con respecto a este recorte, con la situación ahí de la ley Cholito, que va a afectar el 86% de su presupuesto, y también, por supuesto, otros temas. Hace un ratito ya se conoció a nivel nacional, porque la Corte confirmó el desafuero del senador Calisto. Ya va a tener que enfrentar también una investigación por delito de fraude del fisco en la región de Aysén. Toda esta decisión ya fue publicada, se le ha informado. La decisión fue adoptada de manera unánime por 3 votos contra 0 por el Tribunal de Alzada, permitiendo que la investigación finalmente pueda avanzar respecto del parlamentario. Vamos a la música, 17:46 minutos. 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

vamos, muchas gracias. Viene las noticias. Marco Retamar los acompañará desde las 18 horas, 6 de la tarde, con la edición vespertina de Sala de Prensa. La lluvia caerá hasta aproximadamente las 21 horas. Irá ya bajando por lo menos su intensidad. 61 milímetros en las últimas 24 horas acá en nuestra zona. Así que ese es el cálculo que nos entregan por ahí algunos expertos que están monitoreando este tema. 10 minutos nos separan de las 18 horas. Gracias a todos. Que tengan todos una linda jornada. Nos escuchamos mañana, obviamente, a través del BLN por la tarde. Chao, chao.

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2: Las 6, en punto.
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6: Decretaron la prisión preventiva para 10 imputados de millonaria red de corrupción y fraude al fisco en la región del Maule. Operativo de la Policía de Investigaciones en Sarmiento permitió recuperar un automóvil avaluado en 50 millones de pesos. También detuvieron a 3 implicados en su receptación. Fue identificado el trabajador de 64 años que falleció repentinamente por complicaciones cardíacas en el área de descarga de un supermercado aquí en Curicó. Alerta amarilla para las comunas de Molina y Curicó tras el incremento en el caudal de los ríos, que ha elevado el riesgo de desbordes en sectores poblados.
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2: Las 6, con 2 minutos.
6: ¿Cómo les va? Buenas tardes. Bienvenidos y bienvenidas a una nueva edición. Esta es la vespertina de Sala de Prensa correspondiente a esta jornada del martes 6 del mes de octubre. Como siempre, quiero recordarles cuáles son nuestras formas de contacto. Está disponible para ustedes nuestro WhatsApp en el más 56 995 97 9492. Allí nos puede enviar audios, fotografías, videos de lo que está pasando para que vayamos haciendo comunidad. De inmediato, quiero reportar lo que nuestros auditores nos están dando a conocer. Dice relación con congestión vehicular para ingresar a la ciudad de Curicó a raíz de trabajos que se están desarrollando a la altura de Alameda Sur, en donde se está tratando de recuperar la infraestructura luego de un grave siniestro vial que ocurrió durante la tarde de ayer en este mismo horario. Vamos a estar hablando de eso y otros temas. Como siempre, quiero recordarles que ustedes se pueden comunicar con nosotros a través de nuestras plataformas sociales. Somos arroba VLN Radio en Facebook, Instagram, en YouTube, en Twitch, en todas estas plataformas para que usted nos pueda buscar y también se sume. Ya somos más de 500,000 de seguidores en las distintas plataformas. Y recuerde que nuestro sitio web www.vlnradio.cl está totalmente actualizado para ustedes.
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6: Bueno, tras una maratónica audiencia que duró más de 9 horas, la justicia decretó la medida cautelar de prisión preventiva para 10 imputados por graves delitos de corrupción. La investigación, que fue liderada por el Ministerio Público y la PDI, ha permitido desbaratar una red dedicada a defraudar al fisco, además del delito de cohecho, que habría defraudado al Estado por una suma cercana a los 3,000 millones de pesos. Durante la jornada de formalización, se revelaron también las identidades de los 10 involucrados, correspondiente a 7 hombres y 3 mujeres. Para comprender la magnitud de esta asociación criminal, vamos a detallar los nombres y los cargos de las personas formalizadas, quienes operaban a través de distintos nexos al interior de las instituciones. Por ejemplo, en el ámbito municipal, la justicia ordenó la prisión preventiva para Valeria Marisol del Carmen Arancibia Jaque. Ella era la directora de obras del municipio de Longaví. Junto a ella también cayó Yolanda de Lourdes López López, inspectora técnica de obra de esa misma repartición. Por parte de la Municipalidad de San Javier, los imputados son Maricel Andrea Tudillo Mesa, jefa del Departamento de Abastecimiento, y Luis Matías Paz Oces, él es el revisor de los proyectos de edificación. A esta lista de funcionarios municipales se suman el director de Administración y Finanzas de la Municipalidad de Colbún, Octavio Enrique Fuentes Valdés, y el inspector técnico de obras de la Municipalidad de Villa Alegre, René Antonio Alarcón Salinas. Los alcances de esta red también llegaron a entidades de nivel regional y estatal. Entre los formalizados, que están actualmente privados de libertad, se encuentran Rodrigo Alonso San Martín Enríquez, quien ejercía como jefe subrogante de la Unidad de Control de Obras Civiles del Gobierno Regional del Maule, y Óscar Eduardo Pérez Ramos, funcionario de la División de Inversiones del mismo organismo. Asimismo, figura Rodrigo Eduardo Ibacache Norambuena, arquitecto e inspector técnico de obras de la Junta Nacional de Jardines Infantiles, lo que se conoce como la Junji. Finalmente, la articulación de las irregularidades desde el mundo privado recayó en un décimo imputado, identificado como Patricio Javier Pedraza Portugués. Él es el representante legal de la empresa Inversa Consultores S.P.A. Sobre el impacto de estos ilícitos, el fiscal regional del Maule, Rodrigo Peña, fue enfático en declarar que van a perseguir sea quien sea la persona que se encuentre involucrada en estos hechos, agregando que son inaceptables ya que afectan la fe pública y son particularmente deleznables. El resultado de esta audiencia también fue destacado por el fiscal jefe de San Javier, comuna en donde se llevan adelante estos procesos. Les hablo de Patricio Caroca.
7: Bueno, hemos utilizado los recursos de la Fiscalía, hemos dedicado tiempo de las unidades especializadas del Ministerio Público para trabajar mancomunadamente con la Brigada de Delito Económico, de poder recopilar evidencia de calidad, pruebas contundentes, que tal como se escuchó en la audiencia, el tribunal dio por establecido todos los delitos de cohecho, gran parte de los delitos de fraude al fisco, lo que permitió hoy día que luego de formalizada la investigación se decretara la prisión preventiva de todas estas personas que hoy día fueron presentadas al tribunal.
6: Ahora resta que se ejecuten otras tres órdenes de detención, todo en el marco de esta misma causa. Estas corresponden al ex concejal y ex candidato a alcalde de Hierbas Buenas, Rafael Villera, junto también a David Pereira Leiva y Aida Leiva, ambos representantes de la empresa constructora Pereira e Hijos. Asimismo, la Fiscalía no descarta que otras personas también se sumen a estas formalizaciones por este millonario fraude que afecta por ahora a cuatro municipios de la región del Maule.
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6: Policial. Tres hombres, todos adultos, han sido detenidos en flagrancia por detectives de la Brigada Investigadora de Robos de la ciudad de Curicó. A todos ellos se les imputa el cargo de receptación de un automóvil de marca Porsche, modelo Macan, que mantenía un encargo vigente por robo. El arresto se gestó mientras los policías desarrollaban diligencias en el sector de Sarmiento, donde detectaron este vehículo de alta gama siendo conducido por estos hombres que viajaban a bordo. Al verificar sus antecedentes, los detectives comprobaron que habían sido denunciado este vehículo como robado durante la misma jornada, pero en Vitacura. Les hablo de la región metropolitana. De esta forma, se logró recuperar el automóvil, que tiene un avalúo aproximado a los 50 millones de pesos. Además, también se detuvo a los tres ocupantes. También los detectives incautaron una pistola de aire comprimido que portaba uno de ellos y cuyas características externas eran bastante similares a las de un arma de fuego tradicional. El reporte lo entregó el comisario Roberto Cornejo, él es el jefe del Aviro de Curicó.
9: En un procedimiento desarrollado en el sector de Sarmiento, detectives de la Viro Curicó detuvieron en flagrancia a tres sujetos por receptación de un vehículo Porsche Macan, avalado en 50 millones de pesos, que mantenía en cargo vigente por el delito de robo. Además, incautó una pistola de aire comprimido que aparentaba ser un arma de fuego real. Los detenidos quedaron a disposición del juzgado de garantía de Curicó para su respectiva formalización.
6: Por instrucción del Ministerio Público, los detenidos van a ser llevados ante el Tribunal de Garantía para ser sometidos a una formalización de cargos. Si usted quiere ver fotografías de este vehículo de alta gama, un Porsche que transitaba por las calles de Sarmiento y que había sido robado en Vitacura, la región metropolitana, puede ingresar a todas nuestras plataformas sociales para que conozca más detalles.
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6: Seguimos revisando noticias cuando ya son las 18 horas y 11 minutos. Un exitoso procedimiento preventivo fue desarrollado en el sector de Entre Ríos. Esto corresponde a la localidad de Lontué, en la comuna de Molina, y que culminó con la recuperación de un vehículo que mantenía también un encargo vigente por robo. El hallazgo se produjo en el marco de los patrullajes de rutina que realizan los inspectores de la Dirección de Seguridad Pública del municipio, y quienes lograron identificar este vehículo de marca Ford, modelo Territory, del año 2023, que estaba circulando por la zona. Cuando sometieron el vehículo a un escaneo preventivo, los sistemas arrojaron que el móvil era buscado por las autoridades tras haber sido sustraído previamente en la comuna de Providencia, también en la región metropolitana. Una vez corroborada la información del ilícito, los funcionarios de seguridad activaron los protocolos correspondientes y solicitaron la concurrencia del personal de la Cuarta Comisaría de Carabineros de Molina. Cuando llegaron al lugar, los efectivos de la policía procedieron a la detención inmediata de la mujer que iba conduciendo este automóvil, que no le pertenecía, y la acusaron por el delito de receptación. Tras el procedimiento de rigor, la imputada quedó a disposición del Tribunal de Garantía, en donde se le iba a someter a un control de detención. En paralelo a las acciones judiciales, los uniformados iniciaron las gestiones pertinentes para establecer contacto con el legítimo propietario del vehículo y así también coordinar su pronta devolución. Desde el municipio valoraron el operativo y destacaron que la recuperación de este automóvil es fruto directo de un trabajo coordinado entre la Dirección de Seguridad Pública, la Sala de Televigilancia y también Carabineros, lo que permite sacar de circulación especies robadas y reforzar la prevención delictual en la comuna. Con esto, son dos los vehículos en menos de 24 horas que habían sido robados en la capital y que estaban circulando por las calles de Curicó y Molina.
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6: Ahora los invito a Villa Prat, porque los carabineros de esa localidad, de la comuna de Sagrada Familia, concretaron la detención de dos hombres adultos acusados ambos por delitos de hurto simple y receptación. El procedimiento policial se gestó luego de que los uniformados acudieran hasta un supermercado de la zona de Villa Prat para recibir una denuncia formal por la sustracción de diversas especies desde el interior de este recinto. Cuando llegaron al establecimiento, los efectivos policiales procedieron a fiscalizar a los dos sujetos, quienes fueron plenamente reconocidos tanto por los denunciantes como por los testigos presenciales de este hurto, señalándolos como los autores del ilícito que había ocurrido momentos antes. Durante la revisión de sus pertenencias, el personal de Carabineros logró incautar todos los artículos que estaban asociados a este robo y cuyo avalúo se estimó en aproximadamente 70 mil pesos en especies que le pertenecían al recinto comercial. Asimismo, en el marco de las diligencias que se desarrollaron cuando se estaba fiscalizando a estos hombres, los uniformados encontraron en poder de los detenidos otras especies y que estarían directamente relacionadas con un hecho delictual que se había denunciado previamente. Estos artículos corresponden a un ilícito que afectó a la capilla de la Iglesia Católica que sitúa en el sector de Huaquén. Estamos hablando de la comuna de Curepto, muy cerca interiormente de Villa Prat. Y según se conoció, se trata de elementos propios de las liturgias que habían sido robados desde el interior de esta capilla. Por lo tanto, se logró aclarar el hecho que afectó a este recinto de culto y también a este delito que afectó al supermercado de Villa Prat.
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6: Las autoridades policiales han confirmado la identidad del conductor del camión que perdió la vida de manera repentina en el sector de carga y descarga del supermercado Unimark, el recinto que se ubica en la calle Estado a la altura del número 43 en la comuna de Curicó. De acuerdo con los antecedentes oficiales, la víctima fue individualizada como Mario Alejandro Villarroel Bustamante, un ciudadano chileno de 64 años de edad. Al momento de la fatal emergencia, el trabajador se encontraba cumpliendo sus funciones. Habitualmente, él repartía productos para la empresa Castaño, que tiene asiento en la ciudad de Talca. Correspondiéndole entregar productos en el mencionado local comercial, el Unimark de la Alameda Manso de Velasco, esquina de la calle Estado, en donde él terminó por desvanecerse de manera repentina. Tras constatarse el deceso en el sitio del suceso, el fiscal de turno del Ministerio Público de Curicó, Gonzalo Pino Ramírez, adoptó el procedimiento e instruyó inmediatas diligencias. Primero dijo que tenía que concurrir la Brigada de Homicidios de la PDI, con la intención de descartar intervención de terceros en esta muerte. Posteriormente a eso, se ordenó la concurrencia del personal del Servicio Médico Legal para llevar a cabo los peritajes de rigor en el mismo sitio. Según los datos que se pudieron recabar en el marco de las primeras indagatorias, el repentino fallecimiento de este trabajador estaría estrechamente vinculado a su estado de salud. En este sentido, se estableció que la víctima mantenía un delicado historial médico, ya que había sido sometido a una cirugía de corazón durante el año 2023 y en marzo del presente año ya había sufrido un infarto cardíaco.
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4: Hemos tenido intensas precipitaciones durante las últimas horas aquí en el Valle Central, específicamente en Curicó. La temperatura en este instante alcanza los 11 grados según el reporte de meteochile.cl, al que tenemos acceso gracias a su plataforma en internet. Comentarles que ustedes también pueden acceder a esta información, lo pueden encontrar totalmente detallado en nuestro sitio web en www.blnradio.cl. Allí están todos los detalle respecto de el tiempo de cada localidad. Solo usted tiene que ingresar y va a encontrar toda esa información detallada. Bueno, le comentaba, 11 grados es la temperatura actual en Curicó. El cielo actualmente se presenta cubierto y los chubascos con viento se van a mantener. Las ráfagas de viento podrían incluso llegar a los 50 kilómetros por hora. Eso es muy importante que usted lo sepa. Por otra parte, también para la jornada de este día miércoles 7, la temperatura máxima que se está pronosticando será de 18 grados, la mínima de 10. Durante la madrugada y la mañana habrá cielos cubiertos, sigue las precipitaciones y se queda también el viento que nos va a acompañar de manera preponderante. Durante la tarde y la noche llegan las tormentas eléctricas. Hay un riesgo cierto de que eso ocurra durante la jornada de mañana. Para el día jueves, durante la mañana no habrá precipitaciones, pero durante la tarde vuelve el riesgo de tormentas eléctricas. Y para el día viernes, viernes 9, ya dejamos atrás las lluvias, pero damos paso a jornadas completamente nubladas. Esta información está disponible para ustedes en www.blnradio.cl.
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4: Bueno, y fíjese que respecto de este mismo tema, de acuerdo con la información que fue proporcionada por la Dirección General de Aguas, la estación hidrométrica Río Palos, en la junta con el Colorado, ubicada en la precordillera de las comunas de Molina y Curicó, ha indicado un incremento en su caudal, alcanzando valores de umbral amarillo, lo que supone un aumento del riesgo para la población cercana a este curso de agua. En consideración a estos antecedentes y en coordinación con la Delegación Presidencial de la Región del Maule, la Dirección Regional del SENAPRED ha declarado alerta amarilla por crecida para las comunas de Molina y Curicó, vigente a contar de hoy y hasta que las condiciones así lo ameriten. Con esta declaración de alerta amarilla se alistarán escalonadamente los recursos necesarios para intervenir de acuerdo con la evolución del evento, con el objetivo también de evitar que esta crezca en extensión y severidad, minimizando los efectos negativos en las personas, sus bienes y el medio ambiente. En este sentido, desde la Dirección Regional del Maule del Servicio Nacional de Prevención y Respuesta ante Desastres, el SENAPRED, ya habían decretado una alerta temprana preventiva de carácter regional. Así lo explicó el director regional del Maule, estoy hablando del SENAPRED, Carlos Bernales.
0: De acuerdo con la información proporcionada por la Dirección Meteorológica de Chile, se registran vientos normales a moderados entre los 25 y 40 kilómetros por hora y rachas de hasta 60 kilómetros por hora. Precipitaciones normales a moderadas entre los 25 hasta los 45 milímetros en diferentes zonas y probables tormentas eléctricas en la región del Maule. Un aspecto especialmente importante es la evaluación realizada por Senagemin respecto a la posibilidad de remociones en masa. Como Senapred, estamos coordinados con los organismos técnicos y con los integrantes del Sistema Regional de Prevención y Respuesta ante Desastres, realizando el monitoreo permanente de la evolución de este evento meteorológico. El llamado es a informarse, prevenir y actuar con responsabilidad. La prevención y el autocuidado son fundamentales para reducir los riesgos asociados a este evento meteorológico.
4: Estas alertas en el Maule permiten a las autoridades reforzar la vigilancia mediante un monitoreo de las condiciones de riesgo y también las respectivas vulnerabilidades, todas ellas asociadas a la amenaza, con el fin de actuar oportunamente frente a eventuales situaciones de emergencia que pudieran ocurrir.
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4: Una fuerte molestia han manifestado los usuarios y los vecinos del sector Los Aromos, aquí en la comuna de Curicó. Todo esto debido al crítico estado en el que se encuentran las calles aledañas al Centro de Salud Familiar del sector surponiente. Las denuncias de la ciudadanía apuntan a la total falta de pavimentación y mantenimiento de las vías, situación que se agrava considerablemente con las precipitaciones, generando grandes pozas de agua, además de lodo, que dificultan el libre tránsito. La indignación de la comunidad radica principalmente en las dificultades que tienen que enfrentar a diario los pacientes y en especial los más vulnerables para lograr acceder a la entrada del SAR de este recinto médico. A través de los micrófonos de BLN Radio, una auditora que acudió al establecimiento de salud expuso la cruda realidad que deben sortear los peatones.
6: Los profesionales pasan por entre medio de las piedras. Recién vi una TENS iba pasando y se torció un pie. A esta altura es como que estuviéramos viviendo en medio de la ciudad, pero en el campo. ¿Por qué no rellenan las pozas llenas con agua y saliendo niños del colegio? Vienen más lluvia. Esto se viene dando hace muchos años. Yo no soy de Los Aromos, pero ahora vine a una curación y miro esto. Paupérrimo, es horrible. Calles llenas de agua, veredas hecho tiras, el pasto llega hasta el cuello, como vivir en el campo.
4: Las fotografías captadas por esta misma usuaria en el lugar, fíjese que confirman lo que ella dice. Se exhiben calles completamente deterioradas, piedras que están sueltas, grandes baches llenos de agua frente a las viviendas y una evidente falta de espacio para la circulación de peatones de manera segura. Frente a este escenario, los afectados cuestionaron la inacción de las autoridades durante varios años, porque por lo menos 20 años lleva en esta condición esta misma cuadra. Y también emplazaron directamente al municipio a que entregue una solución, reconociendo que es imperativo que el gobierno comunal aborde esta problemática que ya se transforma en histórica y que afecta la dignidad de las personas en los sectores más humildes. Fíjese que hoy hubo eco en el Consejo Municipal porque se está discutiendo la aprobación de un fondo de cerca de 1.000 millones para reparar los grandes baches que afectan a gran parte de la ciudad.
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4: La Municipalidad de Romeral, a través de su Departamento de Fomento Productivo, anunció una serie de actividades enfocadas en el empleo, el desarrollo agrícola y la comunidad local, destacando en primera instancia la realización de la feria laboral fijada para el próximo 8 de octubre en la Plaza de Armas Romeralina. La actividad se va a desarrollar en una jornada vespertina, es decir, entre las 15 y las 19:30 horas. Esta modalidad se implementó durante este año con el objetivo de optimizar el flujo y la participación de los asistentes en comparación con las ediciones matutinas de años anteriores donde la gente se aglomeraba. En caso de registrarse precipitaciones, este evento, que está programado para la Plaza de Armas, será trasladado al gimnasio municipal, lo que también se va a informar de manera oportuna a través de las redes sociales oficiales del municipio. Así lo explicó María Paz Céspedes, encargada de la unidad municipal que está a cargo de la actividad.
7: Hay una diversidad de puestos de trabajo, entre ellos tenemos administrativos, asistentes de despacho, electromecánico, obviamente operarios de packing, que van a estar disponibles para que las personas puedan llevar su currículum, sus números de contacto, para que las empresas los puedan reclutar.
4: En esta edición de la feria van a participar más de 15 empresas de la zona, principalmente ligadas al rubro agroindustrial. Entre ellas está AP Fruit, también Nutrisco, Frío Romeral y Quilbo Alto, junto a firmas subcontratistas que se dedican a la alimentación y a la manipulación de alimentos. En su conjunto, la oferta alcanzará aproximadamente 3.800 vacantes laborales abiertas de manera equitativa para hombres y mujeres. De manera complementaria, el evento albergará a cerca de 29 emprendedores locales y también habrá food trucks o carros de comida. Asimismo, van a contar con la presencia del equipo de la Oficina Municipal de Información Laboral, con un convenio del programa FOMIL Decense, el cual estará presentando orientación que va a ser previa para que los vecinos puedan confeccionar y actualizar sus currículum vitae en las mismas dependencias de la Dirección de Desarrollo Comunitario desde las 8:30 de la mañana y hasta las 16 horas.
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12: 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Curicó.
13: La delegación presidencial provincial de Curicó aprobó un aforo máximo de 2.500 espectadores para el partido amistoso que marcará la despedida oficial del ex arquero de Curicó Unido, Luis Antelices. El encuentro fue programado para este lunes 12 de octubre a partir de las 16 horas en el Estadio Bicentenario La Granja, recinto donde el cuadro albirrojo se va a enfrentar a un equipo conformado por amigos de este jugador que va a recibir un homenaje. Netamente deportivo, el sarmientino Santelices conversó con BLN Deportes y se mostró muy emocionado y agradecido por el cariño que ha recibido en esta instancia.
14: Porque siempre quise tener la opción de despedirme en casa, en esta granja, con mi gente. Siempre había soñado con eso. En un momento tampoco, a lo mejor quería tanto, que uno siempre con más bajo perfil. Hacer un evento de esta magnitud igual conlleva estas cosas. Había que gestionar mucho, pero gracias a Dios ha funcionado todo bien hasta ahora. La gente, empresarios curicanos que se han puesto de muy buena forma, respetando mi trayectoria y el cariño que me tienen. Así que por ese lado estoy más que pagado, feliz del recibimiento que me han dado. Muchos hinchas del Curi, que es emprendedor, que tiene su empresa, también han estado ahí. Por eso mismo hace poco subí una publicación agradeciéndole a todos, porque sin ellos no hubiera funcionado.
13: El llamado de los organizadores y las autoridades es que las personas que asistan al recinto deportivo acaten estrictamente las normativas de seguridad y se sigan también las instrucciones entregadas tanto por el personal de carabineros como por la organización del evento.
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0: migrantes. La actividad se realizará, o se realizó más bien, en el espacio Cowork de la Corporación de Desarrollo de Curicó, ubicado en el Patio de las Artes, frente a la Plaza de Armas, y comenzó a eso de las 15 horas. Al respecto, el seremi de Agricultura del Maule explicó que este encuentro estaba dirigido a empleadores, contratistas, productores, empresas agrícolas y también a los actores del sector silva agropecuario.
1: Quiero extenderles una invitación para este martes a las 15 horas ahí en el Patio de la Arte en Curicó, frente a la Plaza de Armas, para tratar un tema muy fundamental por estos días, que es la normativa respecto de la contratación de población migrante en faenas agrícolas, dirigido particularmente a dueños de predios agrícolas, contratistas, personas ligadas a la agroindustria. Nos va a acompañar tres instituciones: la Policía de Investigaciones, la Dirección del Trabajo y el Servicio de Migraciones, donde va a estar presente su director nacional. Por nuestra parte, nos acompañará el subsecretario de Agricultura y esperamos que sea una jornada de capacitación y tengamos la normativa clara respecto del proceso de cosechas que parte ahora ya en el mes de noviembre.
0: Esta instancia sirvió para conocer los principales requisitos de contratación de trabajadores extranjeros, especialmente en el sector agrícola, pensando en las faenas que se vienen, la de temporada. Además, también permitió resolver dudas sobre aspectos concretos como la documentación que se requiere, la situación migratoria, la habilitación para poder trabajar y las obligaciones que tiene que cumplir el empleador. La asistencia a esta actividad era totalmente gratuita y, como ya se lo dije, se llevó a cabo a eso de las 15 horas con éxito. Uno de nuestros móviles estuvo en el lugar, también recogiendo declaraciones.
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0: El municipio de Molina dio inicio formal a las operaciones del Centro Comunitario de Cuidados de Lontué. Al interior del recinto se va a efectuar atención psicológica, talleres para personas cuidadoras, asesoría en la postulación de beneficios, intervenciones psicoeducativas, formación de grupos de autoayuda, actividades lúdicas y también comunitarias, entre otras. La ceremonia fue encabezada por el alcalde de Molina, Felipe Méndez Guzmán, quien señaló que la puesta en marcha de estos servicios es posible gracias a las y los profesionales que van a estar atendiendo a las personas cuidadoras y cuidadas.
3: La verdad que estamos muy felices, nos llena de orgullo y nos motiva mucho más para seguir trabajando por toda la gente que más lo necesita, sobre todo para nuestras personas que son cuidadoras, que dedican su tiempo, dan su vida y entregan su espacio, su tiempo hacia los demás. Y es por eso que este centro comunitario de cuidado está especialmente dedicado hacia ellos, a las personas que cuidan a otros que se postergan. Y es por eso que estamos hoy día poniendo en marcha, estamos haciendo el lanzamiento ya oficial de la infraestructura que ya teníamos, pero que hoy día le pusimos el componente humano, le pusimos también los profesionales a través del Ministerio de Desarrollo Social que nos entregan el financiamiento y vamos a poder hacer atenciones acá en este espacio, talleres, distintas actividades que se van a desarrollar acá específicamente para las personas cuidadoras de Molina, Lontué y por supuesto de todos los sectores rurales de nuestra comunidad.
0: El pastor evangélico Mauricio Trincado indicó que por parte de la Iglesia Pentecostal de Chile se va a colaborar mediante un equipo llamado Renuevo, que consta con más de 30 profesionales y que van a estar asistiendo a este Centro Comunitario de Cuidados de Lontué.
4: La Iglesia Pentecostal de Chile, tenemos un equipo que se llama Renuevo, en el cual nosotros hemos participado de distintas actividades comunitarias, especialmente en el autocuidado de nuestras personas, en el autocuidado del área psicológica, del área emocional. Hay muchas áreas en las cuales son castigadas y necesitamos el acompañamiento. Nosotros contamos con más de 30 profesionales en los cuales nosotros venimos a compartir y ofrendar a nuestra comunidad, porque creemos que juntos podemos lograr y salir a ayudarnos mutuamente. Por tanto, queremos que esto sea un bálsamo para ustedes, entender, escucharle, comprenderle, orientarle y encontrar la luz muchas veces en esos pequeños obstáculos que la vida nos pone. Por eso que nosotros venimos a este lugar a acompañarles con nuestros profesionales en esta hermosa y loable centro comunitario que han hoy día inaugurado.
0: El seremi de Desarrollo Social y Familia, Pablo Olivares, destacó las prestaciones que se van a brindar en este recinto.
5: Las personas que son cuidadoras van a poder recibir diferentes tipos de ayuda, orientaciones sociales, también diferentes talleres donde ellos van a poder utilizar quizás muchas por primera vez, tiempo libre, tiempo disponible para poder tener tiempo de calidad para ella. El autocuidado es fundamental, diferentes centros de cuidado que ya están funcionando en otros puntos de la región. Este es el primero de la provincia construido como centro de cuidado. Hacen talleres de autoayuda, hacen talleres de cocina saludable, hacen talleres de primeros auxilios, diferentes herramientas que son claves para quienes cuidan y quienes han entregado su vida y que muchas veces no han tenido la presencia y el acompañamiento necesario.

0: Para poder tener un tiempo para ellas, un tiempo de calidad también, de poder tener profesionales, doctores, médicos, enfermeras, al cuidado y al servicio, cierto, de las personas, de quienes cuidan y también de los sujetos de cuidado, algo muy beneficioso.
1: Representando a quienes cuidan de familiares con movilidad reducida, conversamos con Estrella Cáceres, ella la presidenta de la agrupación solidaria Mi Pequeña Familia. Agradeció la apertura de este centro.
2: Bueno, estamos felices porque así vamos a tener un espacio para nosotros las cuidadoras. Van a haber muchos profesionales por lo que nos han informado acá. Entonces va a ser como un respiro para nosotros y trabajar junto con el equipo de acá del centro comunitario. Nos va a cambiar un poquito la vida porque la verdad es que de repente uno, para uno no tiene tiempo. El ser cuidadora 24/7 es bien pesado, pero se hace con mucho amor y cariño. Entonces este centro va a ser muy beneficiario para todas nosotros las cuidadoras.
1: El nuevo Centro Comunitario de Cuidados de Lontué, que se ubica a un costado de la sede social de la Villa San Sebastián, pretende atender a cerca de 120 personas cuidadoras de la localidad molinense y ya se encuentra en plena operación.
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1: La Mesa de Músicos de Curicó, junto al Teatro Provincial y la Corporación Cultural de esta ciudad, están convocando a toda la comunidad a ser parte de la conmemoración del Día de la Música Chilena 2026, jornada que se va a desarrollar este jueves 8 de octubre. Todo esto de manera gratuita a partir de las 20 horas. En la jornada se va a presentar una seguidilla de conciertos independientes con una puesta en escena continua que va a combinar presentaciones en vivo, material audiovisual del paisaje maulino y una voz en off poética. Respecto al sentido conceptual y reflexivo de la jornada, Teco Pamies, director creativo de la experiencia y además delegado de la Mesa de Músicos de Curicó, abordó la premisa de articular este encuentro.
11: Este año hemos querido reunirnos bajo un concepto muy simple. Todos somos musicales, porque la música está en nosotros desde el comienzo, en el latido, en la respiración, en nuestros recuerdos y también en los sonidos del territorio que habitamos. Para nosotros, este encuentro es una oportunidad de celebrar esa relación y mostrar la diversidad de músicos que crean desde esta región.
1: En tanto, Guillermo Marchand, parte del equipo de gestión de la Corporación Cultural de Curicó, destacó la importancia de celebrar el Día de la Música Chilena, que en nuestro país corresponde al 4 de octubre, día del nacimiento de Violeta Parra en 1917, una figura emblemática y referente imprescindible, quiero decir, del patrimonio artístico nacional.
12: Curicó es una ciudad que alberga muchos músicos, desde el folclore hasta la música contemporánea. Son creadores locales y para nosotros como corporación es muy importante no quedar fuera de la celebración del Día de la Música Nacional, que se celebra por el natalicio de Violeta Parra. Hemos diseñado una programación para la presentación de músicos curicanos en el Teatro Provincial. Esto es financiado a través del programa Circulación Artística del Gobierno Regional del Maule, codiseñado con el Teatro Provincial y con la Mesa de Músicos de la ciudad de Curicó.
1: Desde la organización, Paula Pavés, directora del Teatro Provincial de Curicó, extendieron la invitación a la ciudadanía y llamaron también a llegar con anticipación al recinto para que aseguren un asiento.
13: Como Teatro Provincial estamos muy contentos porque tenemos un espectáculo que está dirigido a toda la familia para el próximo jueves 8 de octubre a las 20 horas. Es con entrada liberada, no se necesita ticket ni bajar ninguna entrada. Tiene una duración de 2 horas y está dedicado al Día de la Música Chilena. Son artistas de la región del Maule que van a brindar un tremendo espectáculo, así que están todos invitados a disfrutar de música nacional y completamente gratis. Es por orden de llegada, así que les invitamos a que lleguen un poquito antes porque así podrán asegurar sus asientos.
1: La jornada va a reunir las interpretaciones en vivo de artistas que en su mayoría pertenecen a la Mesa de Músicos de Curicó. Entre ellos están Cristian López, que canta a lo poeta, es de Romeral; Dante Beltrán, que es guitarrista clásico de Curicó; Gustavo Valdés, hace música latinoamericana y es de Rauco; Cristian Martínez, él hace música latinoamericana, es representante de Curicó; y Cora Sonido es intérprete de Han Pan de Curicó; Ricardo Tampier, que hace fusión y es de Romeral; y también estará Bye Bye Bikinis, que hace electropop y es curicano. La entrada es totalmente liberada para la comunidad y la actividad está dirigida a personas mayores de 12 años, con ingreso por orden de llegada hasta completar la capacidad máxima de la sala, que hace algo así como 500 personas. Para consultar más información sobre la cartelera y las novedades del evento, se puede visitar el perfil oficial en redes sociales del Teatro Provincial de Curicó, la Corporación Cultural o bien el de la Mesa de Músicos de Curicó.
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1: Hasta aquí esta edición informativa correspondiente a esta jornada del martes 6 de octubre. Ya viene Cristian Soto Salineros con Siempre Hay Algo. Muchas gracias por estar allí. Hasta pronto.
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2: VLN Radio te indica la hora.
4: Las 6:59 minutos.
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Y con una canción motivacional estamos comenzando este martes 6 de octubre. Cuando las cosas se ponen difíciles, los fuertes se ponen en marcha. When the going gets tough, the tough get going, del gran Billy Ocean. Soy el de siempre, Cristian Soto Salinero, junto al tremendo equipo de BL Radio. Ahí sí, me anduve trastabillando porque estaba pensando en un auditor que me está mandando una foto de una cuenta RUT que encontró a nombre de María Alejandra Salas. Me dice: encontramos esta tarjeta en calle Prat con Yungay frente al negro, queremos ir a dejarla con ustedes para que la dueña la recupere. Si la dueña nos está escuchando, María Alejandra Salas, bello, encontraron tu cuenta RUT, tu tarjeta, así que para que vean, somos entretención, pero también estamos siempre atentos a lo que ustedes necesitan. Saludar a Loreto, no me has dado tu nombre, estimada, dame tu nombre ahí para poder comunicarnos. Y bueno, invitarlos, pues, en este día lluvioso, desde ayer, que no para la lluvia, debiera amainar, como se dice, tipín, 21 horas, lo que es lluvia, 23 horas hay algo de lluvia, pero acá, como siempre, va a haber tormenta, pero de buena música. Seguimos con una canción llamada You Got the Power, tú tienes el poder, de la banda estadounidense de funk soul llamada War. Con esto les damos la bienvenida.

minutos y hay algo que a mí me encanta de lo que las personas que trabajamos en radio, de la buena onda de ustedes, ¿ah? Sobre todo cuando encuentran, por ejemplo, esta tarjeta del Banco Estado. Quiero agradecer a Juan Pablo que la trajo, andaban ahí en la camioneta, fue rico saludarlos, gracias. Estos gestos tan pequeños son muy grandes para las personas que pierden este tipo de tarjetas que son tan importantes. Así que si alguien conoce a María Alejandra Salas Bello, acá en los estudios de BLN Radio está tu tarjeta, tu cuenta RUT, tu Banco Estado. Así que cualquier cosa nos escriben en el más 569-9597-9492. Nosotros seguimos en este viaje y estamos acompañados, por supuesto, de Pub Clandestino. 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Seguimos saludándolos en el más 569-9597-9492. Saludar a Patricio desde San Bernardo. Después voy a leer tu mensaje. También a Loreto, que me gustó la artista que nos pediste. Pero por mientras que ordenamos todos sus pedidos musicales, nos vamos con Durán Durán. Que esta canción fue el primer sencillo de un álbum súper exitoso de Duran Duran llamado Seven and the Righteous Tiger. Estoy hablando de Union of the Snake y con esto seguimos hasta las 0 horas por la 105.7.

Duran Duran sonando fuerte en este día lluvioso. Y miren, hablando de lluvioso, tengo impresionante la cantidad de mensajes que hay en nuestro WhatsApp. Y de verdad, hoy día los pedidos musicales están espectaculares. Quiero saludarlos rapidito, después obviamente voy a ir mensaje por mensaje saludando. Pero les digo que ya llegaron 6-7 pedidos inmediatamente. De Francisco, de Patricio, de Loreto, también saludar a Francisca. Por acá me dice Eduardo. También saludar a Joaquín, que nos dice: hola, ¿cómo está, estimado? Bacán poder disfrutar de buena música. Gracias, gracias, crack. Gracias a ti, estimado. Un gusto que estén siempre ahí al otro lado del micrófono. También por acá, Camila de Lontué también nos está pidiendo buena música. Hoy día los pedidos están magnífico, así que la Fran me dice algo que también digo yo: la lluvia es lo máximo, así es. Y ha sido de estas lluvias 24 horas, porque comenzó ayer un poquito cuando estábamos empezando el programa y sigue hasta ahora. Supuestamente hasta las 9:30 debiera estar el agüita, y se viene después, parece, la próxima semana. Pero bueno, un día a la vez. Y nos vamos con la buena música. Tenemos 12 grados y nos vamos con una tremenda banda irlandesa llamada The Cranberries, que para su cuarto álbum de estudio llamado Bury the Hatchet, la Dolores O'Riordan, su vocalista, junto a su guitarrista, escribieron una canción que trata sobre la maternidad y ese hermoso instinto protector que las mamás tienen. Estoy hablando de este instinto animal que lo hizo como una comparación del instinto animal de los animales, valga la redundancia, con el instinto de las mejores, las mamás. Seguimos con este Animal Instincts, Cranberries.

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1: Y continuamos, pues continuamos en este rico día lluvioso. Lo hacíamos con esa canción llamada Me Voy, de una banda chilena formada en el 2014, llamada López. Es una banda que está formada por los ex integrantes de los Bunker, el Álvaro López y Gonzalo López, que en ese tiempo formaron esta banda junto a Jorge Chejade y Eduardo Quiroz. Y bueno, este disco tenía como influencias como de medios bolero, también influencias electrónicas, pero con el tinte, por supuesto, de los Bunkers. Seguimos disfrutando de su mensaje. Hoy día hay muchísimos mensajes y me demoro un poquito en contestarles, por supuesto, es porque está llenito. Ya saludamos a don Joaquín Rojas, que me dice: la lluvia 24/7 seguirá mañana por la tarde. Que siga nomás, que siga la lluvia, que no se ponga escandalosa nomás, pero que nos acompañe. Ya habíamos saludado a Camila, también a Eduardo, a la Caro, que me dice: un día a la vez, saludos, sí, gracias, un abrazo grande, Caro, para ti y para, tú sabes, a quién también. A Janito desde Constitución, que me manda ahí una carita como diciendo: yes, sir, estamos aquí presente. Oye, no, hablando de la lluvia, no hay cosa más rica que comer cosas dulces cuando llueve, ¿eh? Cuéntenme ustedes qué les gusta comer. Yo, para contarles, ¿se acuerdan de los cubanitos, de esa marshmallow bañado en chocolate, que venden en bolsas grandes, ¿eh? No estoy haciendo publicidad, pero por Dios que son buenos, y eso me están acompañando hoy día con este día lluvioso. Vámonos con música. Por acá Patricio me dice: hola Cristian, que tengas muy buena tarde junto a todos los auditores del Siempre Hay Algo. Anótame con un tema de Nirvana, porfa, The Man Who Sold the World, el hombre que vendió el mundo, mítica canción de David Bowie, año 1970, un himno del rock que los Nirvana tomaron en el año 93 para ese tremendo MTV Unplugged. Seguimos con este The Man Who Sold the World en la versión de Nirvana.

Y de Nirvana nos vamos con estos británicos llamado The Human League, que esta es uno de los temas más emblemáticos de la banda. Estoy hablando de este Kid Feeling Fascination, año 1983, y con eso seguimos en este rico martes de lluvia.

de los grandes placeres de la vida, lluvia y escuchando buena música. No sé si están con un tecito ustedes, con alguna sopa y pillas, o tomando once, o tomando un cafecito. Yo, como les dije, estoy con estos marshmallows bañados en chocolate, más un tecito, y ustedes, por supuesto, ahí al otro lado del micrófono. Quiero que me cuenten si llegaron a casa, si van recién al trabajo, y desde dónde, po, y quiénes nos están escuchando. 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

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Seguimos y por acá tengo a Loreto, también a Juan Pablo, a Eduardo, a Naslo. Increíble. Y querido Naslo, te mando un abrazo. No he podido escuchar el audio, pero nos vamos con la Loreto, que me dice: hola Cris, muy buenas tardes, espero que estés teniendo una muy linda tarde. Yo aquí con mi manzanita, un abrazo. ¿Cómo no voy a estar con una buena tarde con el cariño de ustedes? Y mira, me estás pidiendo, me dice, quisiera pedir un temita, si se puede, uno de Nicole, cualquiera. Y mira, hay una canción de Nicole que a mí como que me levanta el ánimo. Estoy hablando de Dame Luz, que yo diría que es uno de los mayores hitos en la cantante chilena Nicole, que es parte fundamental de su segundo álbum de estudio, El Esperando Nada, del 94, que fue grabado en Madrid. Así que nos vamos, pues, con este Dame Luz de Nicole.

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15: Son las 8:01.
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Estamos abriendo esta segunda horita de este martes 6 de octubre con una canción llamada Blood on the Dance Floor, sangre en la pista de baile, donde esta canción gira en torno a la traición, la seducción y el peligro. ¿Por qué? Porque la canción cuenta la historia de una mujer misteriosa y seductora llamada Susie, que atrae a Michael Jackson a la pista de baile con intenciones bien ocultas, y al final la Susie seduce a Michael Jackson y lo traiciona y lo apuñala. Por eso se llama Blood on the Dance Floor. Seguimos en este martes de Siempre Hay Algo. 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Seguimos leyéndolos en el más 569-95-97-94-92. Por acá saludar a Patricia, que me dice: hola Cristian, buenas tardes y perdón por llegar tarde a su clase de radio, pero como siempre, al pie del cañón. Por hoy cualquier canción, aunque está muy buena la programación, y esta en Nirvana, buenísima. Patricia de Tennessee, un abrazo Patricia, y llegaste a muy buena hora, así que no hay problema. También seguir leyéndolos, de verdad, gracias por la sintonía, por el cariño. Y por acá, nos vamos a ir con una tremenda canción que nos está pidiendo el Pancho, el Francisco. Me dice: hola amigo, excelente programa, quería escuchar una canción del grupo ABBA, The Winner Take It All, ya que voy camino a casa junto a la mejor radio de Curicó. Un saludo para mi madre Rosita. Qué lindo saludo, Francisco, y qué buena canción. Esta canción tiene una historia real por detrás. A comienzos del año 79, el matrimonio entre John y Agneta llegó a su fin, dos del grupo ABBA. Y el John escribió la letra en apenas un par de horas durante una noche que estaba solo y estaba medio copeteado, había tomado harto alcohol. Y la letra aborda el final de una relación, donde uno de los dos sigue adelante y el otro acepta la derrota, como es un juego de azar. Por eso se llama El Ganador Se Lleva Todo. Heavy, ¿eh? Seguimos con The Winner Take It All. ¡Abajo!

con 17 minutos. Nothing break like a heart. Nada se rompe como un corazón. Canción del músico británico Mark Ronson, que invitó a la cantante Miley Cyrus para que sea parte del quinto álbum de estudio de Mark Ronson, de este productor, llamado Late Night Feeling, del 2019. Imagínense, pasamos de The Winner Take It All, el ganador se lo lleva todo, una canción antigua de amor, con esta que también tiene que ver con romperse el corazón por algún momento de pareja que se sufre. Así que dos años bastante alejados, pero para que vean que la música siempre refleja sentimientos de amor, de pena, de felicidad y muchas cosas más. La música refleja lo que es la vida. 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Seguimos en este viaje musical. Recuerden, nos escuchan por nuestro dial 105.7 o también por www.blnradio.cl. Por acá me dicen: hola, buenas tardes, ¿me podría colocar la canción Cherry Cherry Lady de Model Talking? Soy Camila de Lontué, pero por supuesto, esta canción, que es una canción de una letra romántica, en la que un hombre solitario durante mucho tiempo le pide a una mujer que le entregue su corazón, su Cherry Cherry Lady. Nos vamos con Modern Talking y seguimos en este martes de siempre. Hay algo.

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1: 20 con 34 minutos ya, ahí escuchamos a este trío de pop nacido en el 2008 llamado Macaroni, con su canción que es parte de su álbum Canciones, ¿eh?, del 2014. La canción se llama Media Vuelta y es como, yo diría, entre un indie pop, un pop medio tranqui de los años 2010-2020, como en esa época hubo como un alza en el indie pop de nuestro país. Seguimos en este viaje musical, lo hacemos junto a Pub Clandestino. 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Seguimos leyéndolos en el más 569-95-97-94-92. Hola Cristian, quiero pedirte un tema de Roger Hodgson, In Jeopardy. Saludos de Eduardo. Y mira, qué buena canción nos pediste, porque esta canción, el Roger Hodgson, In Jeopardy o En Peligro, fue el segundo sencillo de su álbum debut como solista, llamado In the Eye of the Storm, en el ojo de la tormenta. Y Roger Hodgson escribió la letra cuando estaba con su banda, con Supertramp, en la gira. Y en el viaje conversó con muchas personas que manifestaban una profunda preocupación por la situación geopolítica mundial de la época, particularmente por las tensiones entre Estados Unidos y la Unión Soviética, la Guerra Fría. Y de ahí nació este In Jeopardy, o En Peligro, del gran Roger Hodgson.

11 minutos nos separan de las 9 de la noche. Ahí escuchábamos esta banda llamada Chalamar con ese A Night to Remember del año 82, que fue su segundo sencillo de su sexto álbum de estudio llamado Friends. Y sabían un dato, yo por ahí leí que el moonwalk o el baile para atrás de Michael Jackson se lo robó a Chalamar. La canción A Night to Remember ganó fama histórica cuando el Jeffrey Daniel la interpretó en el programa británico Top of the Pop del año 82, donde realizó uno de los primeros registros televisados del paso de baile conocido como el Moonwalk o la caminata lunar, que luego popularizaría Michael Jackson. Yo ese lo leí hace mucho tiempo. Y bueno, hay que ver quién la realizó, pero obviamente Michael Jackson la dejó en la cúspide. 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Seguimos y ahora nos vamos con un tremendo disco que se lanzó un día como hoy, hace 34 años. En el año 1992, un 6 de octubre, la banda americana de rock alternativa Soul Asylum lanzaba un disco llamado Grave Dancer Union, su sexto álbum de estudio, donde hay un temazo, que el video fue espectacular. Estoy hablando de Runaway Train. Pero esto les pasa mucho a bandas alternativas que tienen un éxito muy, una canción que es muy, muy importante, y la gente se queda con esa pura canción. Y déjenme decirles que este álbum es un muy buen álbum. Si quieren escuchar algo de la vieja escuela de los años 90, elijan este álbum. Tiene canciones como Somebody to Show, Black Wall, Runaway Train, Get On Out. Tiene varias buenas canciones, pero obviamente Runaway Train se quedó en nuestros corazones por la calidad de la canción, por el video donde aparecían niños que estaban perdidos, como que nos tocaba la parte sentimental. Una tremenda, tremenda canción. Hace 34 años se lanzaba ese disco y seguimos entonces con Soul Asylum, Runaway Train.

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